0: Comenzando set número 3, Bruce Hornsby and The Range. Este grupo y las canciones de ellos son bien political. Aquí diciendo que no es necesario aceptar las reglas. Si tú eres un rebelde, posiblemente es una buena cosa para el beneficio de todos. And he says never ever listen to someone who tells us that's just the way it is. En otras palabras, nunca debe parar luchando para las cosas importantes, las cosas en cual tiene un creencia. It's what we're here for. Savoy Brown, second up in the set, Keep on Rolling. Now, speaking of keeping on rolling, the music of Savoy Brown has been around for decades, and they never got very far away from authentic blues, that's for sure. Thanks to Kim Simmons, the lead guitarist, the singer, and founder. There was a time when, and I'm speaking now, looking backwards at the 60s, when basically Kim Simmons and John Mayall were the only game in town if you wanted to listen to British blues. They were the godfathers of British blues. They were importing every cassette they could get their hands on, listening, studying, and then taking off from there, creating their own blues scene. It was a bit later that people like Eric Burdon and the Animals, Jimmy Page, and of course, let's not forget Eric Clapton, who was a 17-year-old when he started playing with or for John Mayall's Blues Breakers. The point is that they've kept the blues, they initiated the blues scene and they've kept it going. They continue to operate, that is Savoy Brown, Kim Simmons, as a powerful, I guess is the right word, important, maybe is better, blues act. And the fan base remains large. The future still shines clear and bright for them. Bob Marley, Haciendo One Love, Tercera en el Set, una de mis canciones favoritos de Bob Marley. No puede sobreestimar la importancia de Bob Marley, no solamente como un músico, por supuesto, pero tú puedes decir que su concierto en vivo 75 en Londres, un concierto legendario, era el comienzo de del movimiento de world music, música mundial. Y últimamente que estaba haciendo que las cosas que Bob Marley estaba haciendo para la música de Jamaica, su país, estaba haciendo el mismo para la música de África, porque estaba aumentando nuestros horizontes. Era mucho más importante que simplemente sus grabaciones. Personalmente, me gusta la música de él porque los valores espirituales eran en el centro de su música y su vida también. Bob Marley. All right, we'll be back with more great music in a moment.
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0: Fundamentalmente autoenseñada, a pesar del hecho que estaba un estudiante en the Berklee School of Music, Boston, Massachusetts, esencialmente ha decidido crear un nuevo idioma, tú puedes decir, por su instrumento. Bueno, regresaremos en un momento con más de la música.
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0: Comenzando set número 3, The Dave Brubeck Quartet, Lover Man, el título de la canción. Dave Brubeck esencialmente ha creado un leyenda a su mismo. Era tocando jazz en una manera que de repente jazz era un tipo de música muy popular con la gente general en vez de una audiencia muy pequeña. Recuerdo Take Five, uno de sus éxitos que estaba tocado muchas veces en radio popular. Probablemente puede ser equivocado, pero creo que era por seguro una de las primeras canciones que estaba en Radio AM por 2 años, o creo que así. Un estudiante de música, un profesor, compositor también, y ha fundado The Jazz Workshop Ensemble. Más tarde estaba comenzando grabaciones con Joe Morello, Eugene Wright en el bajo y Paul Desmond, por supuesto, gran saxofonista, para formar The Dave Brubeck Quartet, experimentando casi toda su carrera con ritmos muy complejos y diferentes. He mencionado Take Five, Blue Rondo a la Turk, con otra grabación esencialmente lo mismo. Second up in the set, Eric Dolphy with Charles Mingus, a great and interesting duo. I'll Remember April, the name of the tune. Eric Dolphy was a true original, I guess you could say. He had his own distinctive styles. He played alto, he played alto sax, flute, bass, clarinet, and his music probably fell into the avant-garde category, though he didn't discard chordal improvisation altogether. Most of the other free jazz players sounded very serious in their playing. You had to work really hard to listen to it sometimes. Eric Dolphy's solos often came across, by contrast, ecstatic, exuberant, and easier to listen to. He used a variety of wide intervals between the notes, and although his main axe was the alto, he was the first flutist to move beyond bop, probably influencing James Newton in the process of doing that. Tercera en el set, la voz simplemente, Frank Sinatra doing New York, New York. Nacido como hijo de inmigrantes de Italia en los Estados Unidos, Nueva Jersey, quitado su escuela, colegio a la edad de 15 años porque ya ha decidido que deseaba ser un cantante, y su ídolo era Bing Crosby. En una competencia en el radio, cantando, ganador naturalmente, y su carrera era lanzado. Más después estaba cantando en un restaurante, tú puedes decir, The Rustic Cabin, Englewood, New Jersey, y Harry James, trompetista extraordinario, era en la audiencia y ha decidido firmar Frank Sinatra en un contrato para cantar con él. Bueno, regresaremos.
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0: El brasileño Egberto Gismante entrenamiento como una músico clásico, incluyendo algunos años estudiando en Francia, algunos años abajo la supervisión su mentor Héctor Villalobos, compositor clásico por posiblemente lo mejor o más importante en la historia de Brasil. Y su música interpretando todos los aspectos de Brasil, incluyendo la música de la selva. Pero aquí, Palacio, el título de la canción, muy pensivo, ¿no? Me gusta muchísimo. Finishing things up, Keith Jarrett telling us he needs someone to watch over me. I'm not sure if Gershwin wrote that. I'll have to double check on that, but beautifully interpreted by Keith Jarrett, like most every time he played a standard. It's almost as if you were hearing it for the first time. Bueno, es todo para esta noche. Lamentable, necesitamos salir, pero no te preocupes. Estaremos con ustedes muy pronto con más de la música. Quisiera dar gracias a Eduardo Brazales, nuestro ingeniero, Sebastián Saldumbide, productor extraordinario, y muchas gracias por siempre a ustedes, la audiencia. We love sharing the music with you, and we'll be back doing it real soon. Until then, let me remind you, as I do every show, be cool.
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0: 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Muy buenos días, bienvenidos todos.
1: Saludos amigos, muy buenos días. Hoy abrimos la puerta a un nuevo mes. Agosto llega como una nueva oportunidad para volver a creer, a levantarnos con más fuerza y para recordar que incluso después de los días más difíciles siempre hay un nuevo amanecer. Deseamos de corazón que este sea un mes de salud, de trabajo para quienes luchan cada día, de trabajo para quienes lo necesitan, de unión para las familias y de esperanza para quienes sienten que el camino se ha hecho cuesta arriba. Que este intenso verano nos regale también la calma para disfrutar de los pequeños momentos, la fortaleza para enfrentar los desafíos y la alegría en familia. Porque sí, es un mes de vacaciones acá en la sierra sobre todo, así que a aprovechar esos buenos momentos quienes pueden hacerlo. Lunes 3 de agosto de 2026, un placer acompañarlos amigos oyentes para contarles todas las noticias del Ecuador y del mundo. ¿Qué tenemos hoy? Bueno, Fiscalía pidió la pena máxima para presunta comercialización ilegal de combustible a gran escala. Esto en contra del alcalde de Guayaquil, Aquiles Álvarez. También estará la gerente de ambiente de la empresa pública metropolitana de agua potable, Viviana Muñoz. Vamos a preguntar cómo se asegura el servicio de agua potable para la ciudad de Quito en plena época seca. Si ustedes tienen comentarios, opiniones, preguntas, 098-999-9819, desde ya a su disposición. 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Nuestra audiencia en Cuenca, buenos días. Nos retransmite Radio Antena 190.5 FM y estamos ya en todas nuestras redes sociales como @NotimundoS, mis cuentas personales @HigueraHernán. Bienvenidos todos, arrancamos con Notimundo al día.
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1: La Archi Petroecuador también piden pena máxima para Aquiles Álvarez y procesados en el caso AAA, titula diario El Universo. CNE convoca las elecciones seccionales y del Consejo de Participación Ciudadana del 29 de noviembre. Primicias, al menos 112.5 hectáreas destruidas por incendios forestales en Ecuador en menos de 24 horas. Movimiento Oficialista ADN inscribe candidaturas en el CNE y hay sorpresas para la alcaldía de Quito y la prefectura de Pichincha. Diario El Comercio, el Tribunal Contencioso o juez del Tribunal Contencioso niega apelación para activar revocatoria de Daniel Noboa. Expreso, juez del Tribunal Contencioso niega nuevo recurso del Movimiento Amigo por suspensión. El Telégrafo, CNE abre inscripción de candidaturas para las elecciones seccionales del 2027. En lo internacional, diario El País de España, Donald Trump asegura que las conversaciones con Irán se reanudarán hoy. CNN en español, Perú suspende aerolínea tras accidente que dejó 11 turistas extranjeros muertos cerca de las líneas de Nazca. Y en el portal Notimundo destacan las siguientes exclusivas. Precios de los combustibles podrían caer alrededor de 4 centavos para agosto, según exgerente de Petroecuador. En el caso de desaparecidos, un minuto es crucial para encontrarlos, dice Alexandra Córdoba, quien delinea un protocolo para garantizar una búsqueda eficiente. Federación Médica alerta sobre mafias en el sistema de salud y pide mano dura para enfrentar redes irregulares.

0: bien, amables oyentes, los detalles. La Fiscalía General del Estado pidió la pena máxima, que es de 6 años y 9 meses de prisión, para el alcalde de Guayaquil, Aquiles Álvarez, y otros 15 procesados en el caso Triple A por el delito de comercialización ilegal de combustibles. La fiscal Ruth Amoroso acusó en calidad de autores directos a 7 personas y 6 empresas. A otros 7 los señaló de coautores y a otros más como cómplices. La Agencia de Regulación y Control de Hidrocarburos, ARCH, y Petroecuador respaldaron la teoría de la fiscalía, mientras que la defensa del alcalde la cuestionó. Esto fue lo que dijo Ramiro García, su abogado.
1: ¿Qué conducta del señor Aquiles Álvarez logró probar la fiscalía? La fiscalía tenía la carga de demostrar que el señor Aquiles Álvarez almacenó, transportó, envasó, comercializó o distribuyó ilícitamente derivados de hidrocarburos sin autorización, o que impartió órdenes concretas para que esas conductas fueran ejecutadas por terceros. Sin embargo, durante todo el juicio no presenta una sola prueba que permitiera llegar a esa conclusión. Ningún testigo afirmó haber visto al señor Aquiles Álvarez Enríquez ejecutar alguno de los verbos rectores del tipo penal. Ningún perito identificó una actuación personal atribuible a él. Aún más, los peritos dieron la razón a la teoría del caso de la defensa.
0: Luego de escuchar a cada uno de los abogados de los procesados, la fiscal Ruth Amoroso no hizo uso de su réplica.
2: Con esto hemos concluido los alegatos de clausura. Consulto a la Fiscalía General del Estado. ¿Va a hacer uso de la réplica?
3: Señor juez, buenas noches. En virtud de que los alegatos de las defensas técnicas han sido en base a ofensas personales, institucionales y de situaciones que no han sido expuestas en la audiencia ante la imposibilidad técnica de sacar esa información en el contrainterrogatorio, Fiscalía no va a hacer uso de la réplica. Gracias, doctor.
2: Muchas gracias.
0: La audiencia de juicio contra 15 personas y 6 empresas procesadas se reinstaló la mañana de este domingo y tras más de 12 horas el tribunal suspendió la diligencia y entró en etapa de deliberación. El presidente del tribunal, Jorge Sánchez, informó que se notificará por escrito la fecha y hora en la que se instalará la audiencia para dar a conocer el fallo de forma oral. El delito de comercialización ilegal de combustibles se sanciona con una pena de 3 a 5 años de cárcel, pero la fiscalía solicitó al tribunal considerar los agravantes y por ello solicitó la condena de 6 años y 9 meses en prisión. 6:09. En otro tema, un total de 51 impugnaciones ciudadanas se registran en el concurso público para la selección y designación de la primera autoridad de la Fiscalía General del Estado, tras concluir la fase de recepción del 31 de julio. La jueza de la Corte Nacional de Justicia, Daniela Camacho, es la postulante más impugnada con 10 registros. Le siguen Maritza Romero con 9 y el actual fiscal general Carlos Alarcón con 5 impugnaciones, así como Walter Macías con 4. La Secretaría General del Consejo de Participación Ciudadana y Control Social remitirá las impugnaciones a la Comisión Ciudadana de Selección, que dispondrá de 5 días para resolver cada caso. Los reclamos declarados inadmisibles podrán ser apelados directamente ante el Pleno del Consejo de Participación Ciudadana. El Consejo Nacional Electoral del Ecuador aprobó la convocatoria para las elecciones seccionales del Consejo de Participación Ciudadana y Control Social, que se celebrarán el próximo 29 de noviembre. El organismo informó que el calendario establece que la inscripción de candidaturas se realizará entre el 2 y el 17 de agosto a través de su sistema en línea, mientras que el listado oficial de postulantes calificados para el Consejo será publicado el 24 de septiembre. En esta jornada, los ecuatorianos elegirán 23 prefectos y viceprefectos, 222 alcaldes, 909 concejales urbanos, 457 concejales rurales, 4,131 vocales principales de juntas parroquiales rurales y 7 integrantes de consejos de participación ciudadana y control social. A 6:11, el Movimiento Acción Democrática Nacional, ADN, inscribió este domingo a sus candidatos de Pichincha para las seccionales. Hubo un cambio de última hora. El exministro de Trabajo, Harold Burbano, ya no fue inscrito como candidato a prefecto, sino como a la alcaldía de Quito. Mientras que Giovanna Uvidia, quien inicialmente había sido presentada como precandidata para esa dignidad, ahora buscará la prefectura. Burbano se refirió al sorpresivo cambio de ADN.
4: Bueno, en Acción Democrática Nacional nosotros respetamos la democracia interna y también lo que la militancia nos pide. En estos momentos somos un gran equipo, lo único que hemos hecho es invertir los roles. Giovanna es una persona que ha trabajado mucho en la ruralidad y tiene un gran proceso junto a las juntas parroquiales, junto a todas las personas que trabajan en la ruralidad, por eso hacer un gran trabajo en la prefectura de Pichincha. Y yo, con la juventud que tenemos, con la experiencia, pero además con la capacidad de gestión que hemos demostrado en diferentes espacios, ahora vamos a hacer que Quito vuelva a ser esa capital majestuosa que teníamos. Así es, el día de hoy he inscrito mi candidatura por Acción Democrática Nacional para la alcaldía del Distrito Metropolitano de Quito.
0: El juez del Tribunal Contencioso Electoral, Joaquín Viteri, negó el recurso presentado por Washington Andrade y Leonidas Issa contra la decisión del Consejo Nacional Electoral, que rechazó entregar los formularios para la recolección de firmas para activar el proceso de revocatoria del mandatario Daniel Noboa. La sentencia determinó que las resoluciones del TCE cumplieron con las normas aplicables y por ello se ratificó la decisión que impidió el inicio de la fase de recopilación de respaldos ciudadanos. El pasado 15 de julio, el Pleno del CNE resolvió por unanimidad negar el pedido, indicando que los solicitantes no justificaron el supuesto incumplimiento del plan de trabajo de Daniel Noboa. En otras noticias, empezaron a registrar incendios forestales. Al menos 112.5 hectáreas han sido afectadas por incendios forestales en menos de 24 horas, según el reporte de la Secretaría Nacional de Gestión de Riesgos, actualizado la noche de ayer. Varios incendios dejan una superficie afectada de 100 hectáreas en Cotopaxi, 5 en Loja, 2 en El Quinche en Pichincha y 5.5 en Itulcachi. También en Pichincha, aunque la afectación podría ser mayor. Con corte a las 20 horas, 3 incendios forestales permanecían activos en Loja, Pichincha y Cotopaxi, mientras otros 2 estaban controlados en Pichincha e Imbabura. El evento de mayor incidencia ocurrió en Toacaso, Cantón La Tacunga, dentro de la Reserva Ecológica Los Ilinizas. Mientras tanto, el EQ911 informó que en las últimas 72 horas coordinó la atención de al menos 5 incendios estructurales y forestales en distintas zonas del país. Seis, 14 minutos. Un violento siniestro de tránsito registrado la madrugada del sábado dejó 4 personas fallecidas y 12 heridas en Quinindé, provincia de Esmeraldas. En el choque estuvieron involucrados una buseta de transporte escolar y un taxi de servicio ejecutivo. La emergencia fue reportada al EQ911 a las 3:54 en el sector El Limón de la parroquia La Unión. Los vehículos impactaron en una curva de la carretera y quedaron con severos daños. Los heridos recibieron atención prehospitalaria y fueron trasladados a distintas casas de salud del cantón para su valoración. Según información preliminar, uno de los automotores habría perdido el control e invadido el carril contrario al ingresar a una curva. 4 fallecidos y 2 heridos en Quinindé. En Mejía, en cambio, 2 personas fallecieron y a otras 3 resultaron heridas de gravedad en un siniestro de tránsito ocurrido la tarde de ayer en el sector de Tandapi, Cantón Mejía, en la provincia de Pichincha. El hecho se dio cuando un automóvil chocó con un camión en el kilómetro 71 de la vía Loac Santo Domingo. Hasta el momento se desconocen las causas que provocaron ese choque. 6:15, 6:15, vamos a cambiar de tema. El Servicio de Rentas Internas amplió el plazo para que los propietarios del transporte comercial terrestre, excepto taxis, se inscriban o actualicen en el Registro Único de Contribuyentes y se acoplen al sistema de facturación electrónica. Inicialmente, los transportistas debían cumplir con esto hasta el mes de agosto, de acuerdo con los 30 días de plazo establecidos en una resolución del 10 de julio. Ahora, el Servicio de Rentas Internas extendió el tiempo para cumplir el trámite hasta el 31 de diciembre. 6:16. La cárcel del Encuentro recibe más detenidos. El presunto cabecilla de los Chone Killers, Marcos Armando Duarte Arévalo, alias Pandepiña, o el matón de Daule, fue trasladado a la cárcel del Encuentro después de ser recapturado por las Fuerzas Armadas durante un operativo ejecutado en el cantón Daule. La recaptura ocurrió la noche del pasado jueves 30 de julio durante una operación militar de reconocimiento ofensivo desarrollada en el sector conocido como Los Pozos. Alias Pandepiña había sido capturado el 18 de julio en el norte de Guayaquil. Sin embargo, tras la audiencia de flagrancia, recibió medidas cautelares distintas a la prisión preventiva y recuperó su libertad. El bloque de seguridad y el ministro del Interior se aseguraron que este peligroso criminal quede definitivamente tras las rejas, dice un mensaje publicado por el ministro Giancarlo Lofredo. 6:17 en la agenda presidencial. Hoy Daniel Noboa tiene previsto reunirse con Omar Sultán Ol Alama, ministro de Estado de los Emiratos Árabes, según se informó de parte del Ministerio de Relaciones Exteriores y Movilidad Humana. Durante la visita oficial, el ministro de Estado para la Inteligencia Artificial, la Economía Digital y las Aplicaciones del Trabajo Remoto mantendrá un encuentro con el canciller ecuatoriano Roberto Curi, entre otros altos funcionarios del gobierno. Ecuador se prepara para un encuentro de alto nivel que fortalecerá la cooperación bilateral y abrirá nuevas oportunidades en materia de innovación, indicó la Cancillería, sin ofrecer mayores detalles de la cita. 6:17.
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0: buenos días. Gracias por preferirnos. Seguimos en Notimundo al Día. Los hechos contados tal y como son. 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
1: Las 6:22 y este fin de semana hemos empezado a sentir ya los efectos de la época seca que vive buena parte del país, sobre todo la zona sierra, ¿no? La época seca ya se evidencia en diferentes sectores también del Distrito Metropolitano de Quito, el norte, el centro, el sur, Valle de los Chillos, Cumbayá, Tumbaco, que acumulan ya 50 días consecutivos sin lluvias. El centro norte 47, Quinche y Guayabamba 45 días y el sector sur 20 días. Esto lo podemos evidenciar en los terrenos, ya no hay el verde característico que tienen las montañas de Quito y las zonas verdes de la capital, está todo amarillo, seco, y además el intenso sol, ¿no? Fin de semana, fuerte calor, y claro, lo que preocupa es qué pasa con los servicios como el del agua potable durante la época seca en Quito. ¿Qué suele ocurrir? Generalmente racionamientos de agua, porque los caudales no están bien, porque en las zonas altas el agua no llega, en fin, algunas cosas que ya se han tenido que vivir en años pasados y que se supone, con el paso de los meses, las autoridades han tomado las precauciones, se supone. Hemos invitado a Viviana Muñoz, gerente de ambiente de la empresa pública metropolitana de agua potable y saneamiento EPMAPS, para que nos cuente cómo se asegura el servicio de agua durante la época seca. Vemos que hoy los caudales de las principales vertientes donde se acumula el agua para Quito están en su tope máximo, gracias a Dios. Buenos días, Viviana.
2: Buenos días, Hernán, muchas gracias por la invitación, un saludo a todas las personas que nos escuchan.
1: Coméntenos cómo están los principales sitios de acopio de agua para la ciudad de Quito. Sabemos que la dotación de los servicios es una de las preocupaciones que tienen ustedes y que han dicho que los dos embalses que tiene la ciudad, Salve Facha y La Mica, alcanzan el 99.9% de su capacidad, es decir, están llenos.
2: Sí, bueno, decirle a la ciudadanía que darles la tranquilidad que ahora mismo nuestros principales embalses que abastecen a los dos sistemas más grandes que tiene la ciudad están en su máxima capacidad. Nosotros realizamos un monitoreo permanente a los niveles del embalse y también a la precipitación que sucede en esas zona. Nosotros, afortunadamente, el régimen hidrológico de las zonas en donde se encuentran nuestras fuentes de agua es distinto al régimen hidrológico de la ciudad de Quito. Entonces, ahora nosotros estamos viviendo un periodo seco acá en la ciudad. Sin embargo, en la zona de nuestras principales fuentes que pertenecen al oriente, se encuentran en condiciones de un momento lluvioso, ¿no? Entonces, esto nos ha permitido a nosotros recargar los embalses y mantenerlos en condiciones buenas para que podamos garantizar el servicio de agua en la ciudad de Quito.
1: ¿Esto descarta racionamientos? ¿Descarta medidas de corte?
2: Racionamientos sí se descartan hasta el momento. Sin embargo, en muchas ocasiones las intermitencias del servicio se deben más que nada a altos consumos que se da en la ciudad. Entonces, ahora mismo nosotros sí estamos registrando altos consumos. Normalmente lo que la Organización Mundial de la Salud recomienda es que una persona consume 100 litros habitante al día de agua, ¿no?

0: ¿Qué es lo que no tendría que hacer para precautelar el servicio de agua potable?
1: A ver, nosotros el servicio de agua potable es para el consumo humano, ¿no? O sea, para las actividades domésticas, para el aseo personal, la limpieza de la casa, la cocción de alimentos, para que la gente tome agua. Sin embargo, estamos registrando otros usos que no se deben realizar en este momento, porque estamos en un momento en donde se pueden desestabilizar los sistemas, ¿no? Por ejemplo, utilizan el agua potable para regar los jardines. Aquí sabemos que la lluvia en otros meses del año ayuda a mantener las plantitas, los jardines. Sin embargo, en esta época no tenemos ese beneficio y se está utilizando el agua potable para estos otros usos, ¿no? También estamos viendo que a veces para sentar el polvo o para lavar el patio, por el polvo que se acumula por la época seca mismo, utilizan el agua potable. Entonces, estos otros usos diferentes a los que normalmente realizamos son los que están provocando que en ciertas zonas de la ciudad se estén viendo intermitencias, ¿no?
0: El impacto que podría ser al final de toda esta época seca, Viviana, el impacto ambiental.
1: El impacto, más que nada, es el impacto en la comunidad, ¿no? Que por, digamos, el mal uso del agua de una zona, sobre todo las zonas bajas, afecten a los vecinos que viven en las zonas altas. Entonces, en la zona baja se acaba el agua y los afectados son los vecinos que se encuentran en las zonas altas. Aquí nosotros estamos haciendo una campaña permanente, estamos trabajando, trabajamos todos los meses del año. Sin embargo, en esta época nosotros intensificamos más con la campaña de comunicación y también con la campaña territorial que nosotros realizamos y con grupos prioritarios. Ahora mismo estamos trabajando con los chicos o niños que están en los vacacionales, que ahora mismo se están desarrollando en las administraciones zonales, para ir con este mensaje y que ellos se conviertan en nuestros embajadores del agua y nos ayuden a transmitir este mensaje, ¿no? También estamos realizando, sobre todo en las zonas bajas, nosotros realizamos recorridos puerta a puerta y allí nosotros sensibilizamos a la comunidad para que consuma el agua de manera responsable y con esto garantizamos que el servicio y el agua potable alcance para todos.
0: ¿Hay zonas altas de la ciudad que podrían sufrir recortes inicialmente por este mal consumo de agua? Estoy leyendo acá una nota que dice, este elevado uso del agua en actividades que no son prioritarias por el desperdicio en actividades familiares y comerciales como el lavado de carros y riego de plantas, que es lo que usted ya nos dijo, se advierte que si se mantiene esa tendencia, los barrios que se ubican en las zonas altas pueden sufrir racionamientos, aunque en barrios de Calderón, Conocoto, Alangací, Píntac y La Merced ya se aplica esta medida cuando los niveles de agua caen en los tanques de distribución, es decir, ya empezaron con este tipo de acciones.
1: Bueno, hay que diferenciar un poco estos temas, ¿no? Hay zonas en la ciudad en donde el crecimiento poblacional ha sido muy grande en estos últimos años. Esto es el caso de la zona de Calderón. En la zona de Calderón el crecimiento ha sido bien alto y por eso es que se están construyendo nuevos proyectos. Los nuevos proyectos grandes que se están construyendo de agua potable en estos momentos responden a eso, a un crecimiento poblacional, y lo que hemos hecho nosotros es implementar estas nuevas obras para poder garantizar el servicio de agua a la comunidad. Esto pasa en Calderón, asimismo estamos, este es el mismo caso de La Merced, de Píntac, de Alangací, que también estamos construyendo el nuevo proyecto Volcán El Chorro, porque el caudal de esas zonas no abastece a la población que en este momento existe en la zona. Entonces, esto es lo que está pasando ahora mismo. Nosotros también hemos hecho algunas actividades para poder incrementar los caudales y poder estar preparados para una época seca. Nosotros recientemente inauguramos y rehabilitamos la captación Blanco Chico. Esta es una captación que aporta más o menos 700 litros por segundo al sistema integrado Papayacta. Esta captación estuvo inhabilitada algunos años.

0: años porque una crecida grande del río destruyó la captación. Entonces nosotros hemos rehabilitado y con esto estamos desarrollando varias acciones para poder contar con más caudal y poder afrontar esta temporada seca, ¿no? Asimismo, hemos realizado rehabilitaciones de pozos, rehabilitaciones del sistema de bombeo de estos pozos para que sigamos teniendo más caudal al sistema y que podamos enfrentar esta temporada seca, ¿no?
1: Justo le iba a preguntar, ¿cómo logran mantener los embalses de Salve Facha, La Mica y embalses que proveen de agua al 62% de la capital, como el sistema Papallacta? ¿Cómo lo hace si no está lloviendo?
0: Bueno, no, es que está lloviendo en las fuentes de agua. Sí está lloviendo. Allá el régimen hidrológico es distinto al que sucede en la ciudad de Quito. Entonces, allá llueve y allí es donde nosotros tenemos que realizar todas las acciones operativas para que los embalses se llenen y estén en niveles normales, niveles altos y que podamos tener esas reservas. Recordemos que los embalses funcionan como reservas, ¿no? Reservas de agua para que podamos utilizar a medida que se necesita acá en la ciudad.
1: ¿Esto hasta cuándo deberíamos tener, digamos, extremos cuidados como los que nos están pidiendo, el no desperdiciar el agua, el no elevar el consumo? ¿Esto irá más o menos hasta octubre, noviembre?
0: A ver, la recomendación sería permanente, ¿no? La recomendación es que nosotros siempre hagamos un uso responsable del agua. Ahora, las condiciones, el periodo seco, nosotros, según digamos, el histórico de los registros que nosotros tenemos en la empresa, el periodo seco alcanza hasta agosto, septiembre. Entonces, hasta este momento vamos a ver que tenemos una cantidad de precipitación inferior a la normal. Pero, digamos, esperamos que este año las condiciones climatológicas puedan estar con nosotros y que podamos no tener un verano tan intenso.
1: Ahora, usted que es especialista y es la gerente de ambiente de la empresa pública, también qué nos recomienda para esta temporada de calor extremo, ¿no? Me parece que estamos sintiendo más calor que el año anterior. El sol es intenso, casi casi insoportable, digamos, las temperaturas se han elevado. ¿Cuál es la recomendación para la ciudadanía en ese sentido?
0: Bueno, nosotros estamos siempre con nuestros mensajes de consumo responsable que van dirigidos a toda la ciudadanía de Quito. Y más que nada son los siguientes. Tomar duchas cortas, duchas de 5 minutos es más que suficiente. Con eso utilizamos de manera eficiente el agua. Regar las plantas, sabemos que no podemos tampoco descuidar. Pero si es que vamos a hacerlo, hacerlo en las noches. En las noches la plantita aprovecha mejor el agua. Y también evitamos la evaporación, que con los intensos soles que estamos viviendo ahora mismo, el agua se evapora de manera muy rápida, ¿no? Otro tema, utilizar las lavadoras llenas, si vamos a lavar la ropa, utilizar la lavadora a su máxima capacidad. Con esto utilizamos de manera eficiente el agua. Cuando nos enjabonamos las manos, cuando lavamos los platos, hacerlo enjabonar cerrada la llave y después abrimos la llave para el enjuague, ¿no? Y lo mismo con el cepillado de dientes. Cerrar el grifo mientras nos lavamos los dientes y utilizar solo el agua para el enjuague. Estas son las recomendaciones básicas que nosotros estamos, digamos, compartiendo con toda la ciudadanía para que hagamos un uso responsable, un uso consciente y que podamos tratar de que el agua alcance para todos, ¿no? Saber que en estos momentos, a pesar que está haciendo calorcito y todo, entendemos, pero utilicemos ropa ligera para que no nos dé tanto calor y sí ser corresponsables, ser empáticos con nuestros vecinos, sobre todo los de las zonas altas, que pueden estar sufriendo por altos consumos en las partes bajas o el desperdicio en las partes bajas de los barrios.
1: Muy bien, se requiere conciencia de toda la gente, de la ciudadanía, también se requiere control de las autoridades. En el sur de Quito hay una gran cantidad de personas que se dedican a lavar autos en una de las calles del sur de Quito y ahí vemos, en cambio, lo que estamos diciendo, ¿no? Que lo que no hay que hacer. el desperdicio de líquido vital. También se requiere ahí el control. Gracias, Viviana, por contarnos cómo está el tema de los caudales en los principales sitios de abastecimiento de agua para la ciudad y las sugerencias que debe tomar en cuenta la ciudadanía para estos meses de época seca. Muy gentil.
0: Muchas gracias.
1: Un buen día. Viviana Muñoz, gerente de ambiente de la empresa pública metropolitana de agua potable y saneamiento, aquí en Notimundo al día. 6:37.
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0: Buenos días, gracias por preferirnos. Seguimos en Notimundo al Día, los hechos contados tal y como son, con Hernán Higuera. 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
1: Las 6:41, terminó la etapa de juzgamiento de un proceso que duró más de 4 meses y que reunió testimonios, pericias, pruebas documentales sobre una presunta comercialización ilegal de combustibles subsidiados entre el 2020 y el 2024. La fiscal del caso, como ya les informamos al inicio de este noticiero, Ruth Amoroso, solicitó que declare la culpabilidad del alcalde de Guayaquil, Aquiles Álvarez, y otros procesados dentro del denominado caso Triple A, al considerar que durante el juicio, según la fiscal, se demostró la existencia de una red dedicada a la comercialización ilegal de hidrocarburos. El alcalde Aquiles Álvarez tiene como abogado al doctor Ramiro García, quien es nuestro segundo invitado en este noticiero. Como ya escuchamos también al inicio, en la información preliminar, el doctor Ramiro García cuestionó que la acusación se sustente principalmente en la condición de Aquiles Álvarez como representante legal de varias compañías. Doctor García, ¿cómo le va? Buen día.
2: Buenos días, Hernán, muchas gracias por la invitación. Un saludo para todos los oyentes de FM Mundo.
1: ¿Usted ha cuestionado desde cuándo ser representante legal de una compañía constituye una forma de ser parte de una actividad criminal? Es decir, nada de lo que presentó aparentemente la fiscalía estaría imputando a Aquiles Álvarez como parte de una red.
2: Mire, yo creo que en esto hay que ser muy claros. Fiscalía ni las acusaciones presentaron prueba alguna de actos específicos que hubiera cometido el señor Aquiles Álvarez como tal, y simplemente se le imputa en su calidad de representante legal de compañías. Es decir, no se hizo una diferenciación adecuada entre la responsabilidad personal del señor Aquiles Álvarez y su eventual responsabilidad como directivo o como representante legal de las compañías. Pero más allá de eso, y mucho más importante, se demostró que Fiscalía se sustenta en un texto normativo inexistente para imputar el delito de comercialización ilícita de combustibles en frontera. Es decir, el artículo 265 fue reformado en junio de 2025. Una reforma totalmente sesgada, vale decir. Pero bueno, hubo la reforma. El tema es que en octubre de 2025 la Corte Constitucional echa abajo esa reforma con carácter retroactivo. Y en esta reforma justamente se hablaba del delito tipificado en el artículo 265 como, por ejemplo, y sobre todo, venta de combustibles en segmentos diferenciados. Es decir, sin autorización en segmentos diferenciados. Y a eso se centró la acusación de la fiscalía, en tratar de demostrar, que no lo pudo hacer tampoco, por cierto, pero en tratar de demostrar que hubo venta de combustibles en segmentos diferentes sin autorización. Pero ¿qué pasa? Que ese texto nunca se considera vigente porque la Corte Constitucional lo declaró inconstitucional con efecto retroactivo. Pese a esto, Fiscalía y acusación insistieron en tratar de centrar su actividad probatoria y su argumentación alrededor de ese tema. Entonces, ayer, en el alegato de clausura, se les demostró que durante todo este tiempo, que no son 4 meses, son 8 meses prácticamente, la primera vez que nos fijaron audiencia de juicio fue el 24 de diciembre, usted recordará, 24 de diciembre a las 2:30 de la tarde. Así que desde ese entonces hasta hoy, pues ya han pasado 7, casi 8 meses, y el día de ayer se terminó, pero jamás se había topado en la audiencia de juzgamiento este particular. Y es que el texto anterior, que justamente centraba la actividad de la comercialización ilícita de combustibles como comercialización sin autorización, se mantiene vigente. Y esto es lo que no se dio cuenta, o fiscalía, o quiso de una u otra manera irse por el lado, digamos, irse por la tangente para tratar de sustentar su teoría del caso, pero realmente no lo logró.
1: De parte de la defensa, ¿qué hicieron los abogados y los involucrados para demostrar que la comercialización de hidrocarburos en distintos segmentos del mercado se hizo de forma legal?
2: Mire, se demostró, en primer lugar, en el caso de las empresas del señor Aquiles Álvarez, cada una de ellas contaba con las debidas autorizaciones. Y hay que recordar algo en el tema de la comercialización de combustibles, y es que cada galón que se vende ha sido comprado a Petroecuador. Y ha sido comprado a Petroecuador con todos los controles, los pedidos, las autorizaciones, la documentación y la tributación adecuada. O sea, como decía Aquiles Álvarez en su testimonio, y con toda la razón, qué raro caso de contrabando en donde el contrabandista documenta absolutamente todo, solicita todas las autorizaciones, está sometido a todos los controles, y encima de eso tributa. Y tributa por millones de dólares. Entonces, ¿de qué perjuicio, de qué contrabando se puede hablar? Con un adicional, estamos hablando de contrabando de combustible en frontera. Si hay algo que se demostró ya hasta la saciedad, es que las compañías del señor Aquiles Álvarez todas estaban ubicadas en Guayaquil. No hubo ningún tipo de venta hacia el exterior, ni mucho menos. Entonces, todo esto desde lo probatorio y desde lo conceptual, pues nos deja totalmente claro que esto no fue más que una persecución política y sin sustento jurídico alguno, y que bueno, pues, se trató de utilizar la actividad comercial del señor Aquiles Álvarez antes de ser alcalde, porque no podían haber, no pudieron, pese a todo lo que buscaron, no pudieron encontrar absolutamente nada dentro de su administración en el municipio de Guayaquil como para perseguirlo. Así que utilizaron su actividad empresarial de 3 o 4 años antes de ser alcalde, ojo, para perseguirle. Y esto, pues, digamos que toda esta mascarada se cayó en la audiencia de juzgamiento, y ayer como día de alegatos de clausura, pues, fue, digamos que, el colofón.
1: ¿Qué esperan de fallo que se dará a conocer de forma oral? Según ha dicho el presidente del tribunal, Jorge Sánchez, se les notificará por escrito fecha y hora. ¿Qué esperan ustedes después de todo lo visto?
2: Pues obviamente una sentencia de inocencia. Eso es lo obvio, es lo que corresponde jurídicamente y es lo que debería hacer el tribunal.
1: ¿Está debidamente sustentado el pedido de fiscalía que pide la pena máxima?
2: A ver, no solamente que no está sustentado el pedido de pena máxima, sino que no está sustentada mínimamente la imputación. Si no hay sustento para imputar el delito tipificado en el artículo 265 del Código Orgánico Integral Penal, en este caso, o sea, de la manera en que se lo ha llevado. Vale decir una cosa, ¿no? La doctora Ruth Amoroso, que es quien pasó esta audiencia de juzgamiento, no fue la que inició el proceso. Ella tuvo que tomar un proceso que venía ya muy contaminado, muy dañado y deficientemente manejado por el anterior fiscal que estaba a cargo, que es nada más ni nada menos que el fiscal Alarcón, que se encuentra ahora ilegalmente encargado de la Fiscalía General del Estado.
1: Ajá. Lo que dijo la fiscal Ruth Amoroso, luego de escuchar a cada uno de los abogados, ¿qué comentario le deja a usted? Porque dice que se dedicaron a insultar. Escuchamos lo que dijo Ruth Amoroso.
3: Con esto hemos concluido los alegatos de clausura. Consulto a la Fiscalía General del Estado. ¿Va a hacer uso de la réplica?
4: Señor juez, buenas noches. En virtud de que los alegatos de las defensas técnicas han sido en base a ofensas personales, institucionales y de situaciones que no han sido expuestas en la audiencia ante la imposibilidad técnica de sacar esa información en el contrainterrogatorio, Fiscalía no va a hacer uso de la réplica. Gracias, doctor.
3: Muchas gracias.
1: Ofensas personales fue el término. ¿Qué dicen ahí?
2: En absoluto, nunca fue ofendida, ni mucho menos. Mire, hubo 10 horas de alegaciones por parte de la defensa. Y Fiscalía no hizo uso de su derecho a la réplica. y no uso el derecho a la réplica porque sabía que luego venía la contrarréplica y que esa contrarréplica iba a ser muchísimo más fuerte todavía. Así que realmente lo que hizo es ahorrarse un papelón, ¿no? Es decir, esto me recuerda a cuando el señor Aquiles Álvarez emitió su testimonio y fiscalía y acusación no hicieron uso de su derecho a interrogar, porque fue una exposición tan completa, tan vasta, tan suficiente, que más bien tenían miedo de preguntar porque sabían perfectamente que si preguntaban Aquiles Álvarez, pues los iba a despedazar con su respuesta. Esto, lo mismo acaba de pasar acá. Claro, nosotros le dijimos, entre otras cosas, que el tipo penal, que el texto normativo en base del cual se imputó no está vigente. Que las propias pericias y testigos de fiscalía destrozan la teoría del caso de fiscalía y dan la razón a las teorías de caso de las defensas. Que no hubo, no solamente no hubo 61 millones, no hubo $3 de perjuicio y que no se probó en absoluto ningún perjuicio al Estado ecuatoriano. Que las supuestas ventas por miles de galones a una sola cuenta por parte de las estaciones de servicio estaban más que sustentadas por un instructivo de la propia ARCH, de la propia Agencia de Regulación y Control, que establecía que en caso de que una persona jurídica, un cliente, tenga varios autos, por decirlo de alguna manera, todo esto se lo facturará hacia una sola factura. Entonces, claro, imagínense una empresa, por ejemplo, una empresa que de transporte, que ayer testificó el representante legal. Esta empresa tenía 24 cabezales y como 40 vehículos. Y resulta que todos facturaban a una sola cuenta, por instrucción de la propia ARCH. Entonces, obviamente, esa persona iba a salir como que ha comprado miles de galones, pero esto no es que era irregular, ni mucho menos. Esto fue instruido por la propia Agencia de Regulación y Control. Todo esto se fue desmontando a lo largo del juicio.
1: Carlos Alarcón, el fiscal general, empezó este tema, yo recuerdo, en la primera audiencia. ¿Qué pasó con él? ¿Qué pasó? ¿Por qué no estuvo ayer?
2: Porque está de fiscal general del Estado. Entonces, como está de fiscal general del Estado y por razón de fuero, porque acá se hizo cargo otro fiscal, que en este caso fue la doctora Ruda Moroso, y Alarcón pues no continuó y no terminó este proceso que lo llevó él desde un inicio y de manera totalmente deficiente, vale decir.
1: Ustedes están confiados de un fallo favorable, ¿no? Digamos, confían en la justicia.
2: Mire, nosotros confiamos en el derecho. Nosotros confiamos en el derecho, sabemos que jurídicamente le ruego me disculpe, pero
1: tranquilo.
2: La jornada terminó tarde y estoy un poco fónico, pero a ver, lo que le decía, estamos confiados en el derecho, estamos confiados en que jurídicamente hemos demostrado hasta la saciedad la inocencia de nuestros defendidos, y más que la inocencia de nuestros defendidos, el que no existe, no, la inexistencia de delito alguno. Todo esto, toda esta mascarada, todo este teatro se cayó. Y ayer fue, pues, obviamente, digamos que el acto final de esta escenificación. Pues resultó claro para cualquiera que mire los alegatos de clausura que no existe delito alguno. Y por esto fue tan importante que nosotros desde el inicio solicitamos que sea público, tanto los alegatos de apertura como los alegatos de
1: clausura. Si fueran notificados así, ¿significaría la libertad inmediata de Aquiles Álvarez?
2: No, porque en base de este proceso se han iniciado dos procesos más, el denominado grillete y el denominado goleada. Así que no implicaría la libertad inmediata, aunque debería ser así.
1: Y si no fuera favorable, entiendo, ustedes buscarán todos los recursos que les quedan, ¿no?
2: Por supuesto, haremos uso de los recursos que establece nuestra legislación penal, pero confiamos en que la justicia, en que los jueces van a actuar de manera adecuada. por ningún lado aparece, y que además las propias pruebas presentadas por fiscalía destruyeron cualquier intento de demostrarlo.
1: ¿No se ha dicho fecha y hora? ¿Ustedes tienen idea de cuándo sería esto?
2: No, de hecho no hay un plazo establecido. El tribunal tomará el tiempo que considere. Veamos hasta cuándo delibera. Y pues bueno, nosotros en este momento solamente nos queda esperar.
1: Muy bien, doctor García, muchísimas gracias por contarnos los detalles y todo lo que falta para conocer el fallo, digamos, lo que decida en audiencia, el fallo de forma oral, el tribunal que conoció ayer el caso de Triple A. Muy gentil, doctor.
2: Muchas gracias, Hernán, a usted, y nuevamente un saludo para toda la audiencia de FM.
1: Buen día, 6:57.
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1: Martín Muñoz, ¿qué pasa en las noticias de la ciudad? Buen día, te escuchamos.
5: Hernán y amigos de FM Mundo, muy buenos días. Les contamos que los incendios forestales también afectaron a la capital este fin de semana. El alcalde de Quito, Pavel Muñoz, informó que los bomberos atendieron el domingo 5 emergencias de este tipo en distintos sectores del distrito metropolitano, de los cuales 4 ya se encuentran controlados. En la Victoria del Quinche, las labores continúan debido a las condiciones del viento, pero no existen líneas continuas de propagación, añadió el alcalde de Quito. Muñoz dijo que los bomberos permanecerán trabajando durante toda la noche del domingo y durante las primeras horas de este lunes, cuando se reforzarán las operaciones con apoyo aéreo. El alcalde también dijo que tras los incendios registrados en Quito, recomendó que en los sectores donde se perciba humo o ceniza se reduzcan las actividades al aire libre. Además, en las zonas con alerta naranja y roja se recomienda el uso de mascarilla.
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8: Son las 7 de la mañana. Hoy es lunes 3 de agosto de 2026. En Cuenca tenemos una temperatura de 13 grados y medio. Alcanzaremos una temperatura de 20 grados. Tendremos una mañana fría, una tarde templada y una noche parcialmente nublada. Las probabilidades de lluvia son bajas a lo largo de la jornada de hoy.
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Instituto Nacional Electoral convocó a elecciones seccionales. ADN será uno de los primeros partidos y movimientos en inscribirse. El Consejo Electoral informó que la inscripción de candidaturas se realizará únicamente de forma virtual. El organismo precisó que no se receptarán postulaciones de manera presencial durante este proceso. El presidente de la República se convierte en una pieza clave en la promoción de sus precandidatos del Movimiento Acción Democrática Nacional. Se ha vinculado de forma anticipada con futuras obras clave mediante recorridos territoriales y eventos partidistas previos a las elecciones seccionales. Hay preocupación por parte de expertos de que, si bien estas actividades configuran un acto de proselitismo en el sector público, los vacíos del Código de la Democracia impiden imponer sanciones por gastos o campaña anticipada. El promotor de la revocatoria de mandato del presidente Daniel Noboa, Washington Andrade, anunció que el miércoles 5 de agosto presentará un recurso de aclaración ante el Tribunal Contencioso Electoral. La decisión llega después de que el juez Joaquín Viteri rechazara el recurso subjetivo contencioso electoral con el que buscaba revertir la negativa del CNE para la entrega de formularios de recolección de firmas. Por otra parte, el juez del Tribunal Contencioso Electoral, Patricio Maldonado, ha ratificado la suspensión provisional del Movimiento Amigo al negar el recurso horizontal presentado por la organización política. El fallo fue dictado en Quito y confirmó que las aclaraciones y ampliaciones no aplican para autos de sustanciación. Y el proceso de selección y designación de la máxima autoridad de la Fiscalía General del Estado registra un primer balance con 51 impugnaciones ciudadanas presentadas dentro del plazo establecido por el Consejo de Participación Ciudadana y Control Social. La demanda de energía en Ecuador alcanza un nivel récord de crecimiento en 7 años, más allá de la crisis energética. La demanda promedio de energía estimada para este año es la más alta desde el 2019. Influyen el crecimiento de la población, de la economía, minería y, en una pequeña medida, los autos eléctricos que empiezan a proliferar en el país. La demanda proyectada para 2026, siendo la más alta en los 7 años, genera también el déficit más alto de 1.300 megavatios hora. Roberto Luque es excluido de una pericia sobre contratos de Progen. El informe limita la cadena de responsabilidad en los mandos técnicos y jurídicos de Selec. Omite a Roberto Luque, pese a que fue él quien declaró la emergencia eléctrica. En tanto, en el caso AAA, la Fiscalía pide pena máxima para Aquiles Álvarez y la disolución de 6 empresas. La acusación sostiene que los procesados participaron en una estructura de comercialización ilegal de combustibles que habría desviado diésel subsidiado. La proliferación de armas ilegales en Ecuador responde a un fenómeno que ha dejado de ser marginal y se ha convertido en un mercado criminal estructurado con su propia lógica económica y operativa. El aumento de incautaciones en los últimos meses revela una mayor presencia policial, pero sobre todo la expansión acelerada del armamento en manos de organizaciones delictivas que hoy dependen de estas armas, tanto como de la droga, para sostener sus intensas actividades. La violencia armada ya no es un efecto colateral, sino se ha convertido en un activo estratégico dentro de la economía criminal. Más de 4.300 reportes de personas desaparecidas se registran en el país en lo que va del año. La mayoría de estas personas son localizadas, como sucedió
con Pablo Yanes, quien desapareció en Quito, hijo del activista Henry Yanes. Fue encontrado el día sábado en Baños de Ambato. El activista Henry Yanes, padre del desaparecido, cuestionó a la policía, que sugirió que fue una desaparición voluntaria. Según la versión del padre de esta persona, fue objeto o víctima de un ataque, una intoxicación con escopolamina que le hizo perder el conocimiento. Robaron todos sus bienes, incluyendo tarjetas de débito, de crédito, su computador, y luego fue encontrado en una confusa situación en Baños de Ambato. Henry Yanes rechaza las versiones policiales, afirma que faltan exámenes médicos y anunció evaluaciones para esclarecer la desaparición y posterior encuentro de su hijo. El balneario de Playas, otrora el preferido de los cuencanos, afronta una situación trágica por el auge delincuencial. La situación de Playas se ha vuelto insoportable por los niveles delincuenciales. El cantón se encuentra ahogado entre robos, extorsiones, muertes violentas. Esta dimensión criminal profundiza el deterioro de este balneario y explica por qué la actividad turística y comercial se ha desplomado. Desde el sábado rige en Ecuador el incremento de hasta un 25% en los pasajes del transporte inter e intraprovincial en la mayoría de rutas del país. El transporte interprovincial está más caro y el impacto económico afecta a diversos estamentos sociales que tienen este tipo de movilización como su principal forma de transporte. La ANT arranca jornadas extraordinarias sin calendarización. Aparentemente, el primer intento de calendarizar fracasó. Se iniciarán jornadas sin hacer referencia al número de cédula para emitir licencias por primera vez. Los controles en hospitales de Guayaquil detectan fallas en la entrega de medicinas y se decomisaron insumos médicos en los exteriores de la Casa de Salud. 8 líneas de buses urbanos extenderán sus recorridos desde el mes de septiembre, mientras Catalina Mendoza es la nueva secretaria general del Consejo Cantonal de la ciudad de Cuenca.

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1: Juan Carlos Vega renunció al cargo de ministro de Agricultura, confirmando que su siguiente objetivo es la alcaldía de la ciudad de Cuenca. Antes fue ministro de Economía. Aseguró que no cree en las despedidas, sino en la continuidad de un propósito, y sostuvo que deja el Ministerio de Agricultura con la convicción de hacer lo correcto, incluso cuando es lo más difícil. Lenín Fernando Ramírez León es el nuevo director provincial del Consejo de la Judicatura en la provincia de El Azuay. Y como en el resto del país, este domingo en la ciudad de Cuenca arrancó el periodo de inscripción de candidaturas para las elecciones seccionales. El proceso se realiza únicamente en línea a través del sistema informático del CNE, cuyo acceso es exclusivo para las organizaciones políticas y habilitadas. La situación de Cristian Zamora sigue generando incertidumbre. Se evalúa la extensión de su licencia. Autoridades y concejales permanecen a la expectativa de un pronunciamiento de la Procuraduría General del Estado para establecer los procesos legales y definir el futuro de la administración municipal con o sin Cristian Zamora, luego de transcurridos los 6 meses de suspensión de sus derechos políticos.
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1: Hoy estaremos en entrevista en vivo con el licenciado Henry Llanes. Él es activista por los jubilados y pensionistas de Ecuador y es padre de Pablo Llanes, quien desapareció el viernes de la semana pasada y fue encontrado posteriormente intoxicado con escopolamina en baños de Ambato. Hablaremos sobre la delincuencia y la inseguridad que se vive en la capital de la República mientras Ecuador rompe récords de secuestros. Estaremos también con el doctor Pablo Valverde, quien es juez local y fue juez de la Corte Nacional de Justicia. Hablaremos sobre la situación del país, el nombramiento de jueces y la ascensión de jueces temporales en Ecuador. Estaremos también hablando sobre temas de la situación del país en delincuencia y minería con el experto en el tema, periodista y escritor, el licenciado Arturo Torres.
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En Oriente Medio, negociaciones en puerta, aunque entre signos de interrogación. Donald Trump anuncia que este lunes comienzan negociaciones con Irán, aunque el país persa desmiente y asegura que actualmente solo conversa con Omán para gestionar el estratégico estrecho de Hormuz. Sube a 88 el número de personas fallecidas al intentar ingresar al enclave español de Ceuta, mientras España afirma que la ciudad retorna a la normalidad. En el terreno, la avalancha de migrantes ha generado una emergencia sanitaria. En Brasil, Lula va por su cuarto mandato, ya oficializado como candidato para las presidenciales de octubre, donde enfrentará a Flavio Bolsonaro. La campaña sucede en medio de tensiones diplomáticas con su vecino, el argentino Javier Milei, quien volvió a insultar al mandatario brasileño. Hasta aquí los titulares, comenzamos.

0: Las 7:14 se encuentra en marcha la inscripción de candidatos en todo el país. El Consejo Nacional Electoral convocó a elecciones seccionales. ADN es uno de los primeros en inscribir sus candidatos. Se llamó a elecciones seccionales la noche del 1 de agosto y las inscripciones comenzaron ya este domingo. El Consejo Nacional Electoral oficializó la convocatoria mediante una cadena nacional. Con este hito, se abren las fases de inscripción de candidaturas para juntas parroquiales, concejalías, alcaldías y prefecturas. El Movimiento Acción Democrática Nacional, ADN, figuró entre las primeras organizaciones políticas en inscribir sus cuadros en la provincia de Pichincha. A través de la cadena nacional, el CNE realizó formalmente la convocatoria a elecciones, citó a las urnas a las personas mayores de 18 años, a quienes cuentan con voto facultativo, y a los extranjeros residentes en el país para que sufraguen en noviembre de 2026. 13.827.000 ecuatorianos están convocados. Los ciudadanos inscritos en el padrón electoral elegirán 23 prefectos, 222 alcaldes municipales, más de 900 concejales urbanos y unos 460 concejales rurales. Adicionalmente, 4.131 vocales de juntas parroquiales rurales, 7 consejeros del Consejo de Participación Ciudadana y Control Social. Conozcamos cómo Acción Democrática Nacional fue una de las primeras organizaciones políticas en registrar a sus postulantes. Según informó la organización en sus canales oficiales, la inscripción de sus cuadros inició en Pichincha el día de ayer.
1: En una caravana y con decenas de simpatizantes de Acción Democrática Nacional, es como Harold Burbano y Giovanna Uvidia, llegaron a la delegación provincial de Pichincha para inscribir sus candidaturas. Eso sí, con un cambio repentino.
2: A Harold Burbano como candidato al Cantón Quito.
1: Aunque se hablaba de que ADN le apostaría a Uvidia para la alcaldía de Quito, lo cierto es que correrá por la prefectura de Pichincha, mientras que Burbano será la carta del oficialismo para la alcaldía. Al consultarle sobre este cambio, ambos respondieron que se da tras un consenso dentro de sus filas.
3: Respetamos la democracia interna y también lo que la militancia nos pide. En estos momentos somos un gran equipo, lo único que hemos hecho es invertir los roles.
4: Y la gente lo pidió, que Giovanna Uvidia se mantenga desde el corazón campesino.
1: Y así ADN se convierte en el primer partido político en inscribir su candidatura de forma presencial en Pichincha. Según el calendario establecido, este proceso, que inició el 2 de agosto, se extenderá hasta el 17 de este mismo mes, pero ¿significa la inscripción de las candidaturas que están en firme? El reglamento electoral dice que no, pues se debe verificar que cumplan con los requisitos básicos y que no tengan prohibiciones o inhabilidades.
5: El Consejo Nacional Electoral hace una primera verificación de requisitos. ¿Cuáles son los requisitos? Básicamente lo que establece en el Código de la Democracia, es decir, tener 18 años, estar en goce de los derechos de participación política, pero hay que fijarse más que nada en el régimen de inhabilidades. ¿Qué significa el régimen de inhabilidades? No tener contratos con el Estado, no adeudar pensiones alimenticias, no ser deudor con el Estado, entre todos los 9 inhabilidades.
1: De no cumplirse, otros partidos políticos podrán objetar las candidaturas en 3 instancias.
5: Las objeciones, y en este caso los cambios de candidatos, se los realiza ante la Junta. En el caso de haber una inconformidad, el recurso administrativo se lo presenta al Pleno del Consejo Nacional Electoral, y de esa resolución, dentro del ámbito de revisibilidad, como siempre nosotros tenemos, pueden ser revisadas ante el Tribunal Contencioso Electoral.
1: Mientras tanto, el calendario electoral establece que los partidos políticos podrán inscribir a sus candidatos hasta el 17 de agosto, tiempo en el que se espera conocer, por ejemplo, con qué movimiento correrá la Revolución Ciudadana. En Quito, Brigitte Mancheno, Teleamazonas.
0: Y el presidente de la República, Daniel Noboa, se vuelve una pieza clave en la promoción de sus precandidatos del Movimiento Acción Democrática Nacional, ADN, vinculándolos de forma anticipada con futuras obras clave mediante recorridos territoriales y eventos partidistas previo a las elecciones seccionales. Expertos advierten que si bien estas actividades configuran un acto de proselitismo en el sector público, los vacíos del Código de la Democracia impiden imponer controles o sanciones por gastos o campaña anticipada. El estreno de ADN en unas elecciones seccionales tiene un protagonista clave, Daniel Noboa. Más allá de sus reiteradas referencias a las elecciones, desde el 23 de julio, Noboa ha empezado a hablar de algunos de sus precandidatos e incluso asociarlos con potenciales obras en ciudades claves que se realizarán junto con ellos. Para Quito, Noboa dijo tener un preacuerdo con una candidata a la alcaldía para construir el nuevo estadio Atahualpa junto con quienes construyeron el estadio Santiago Bernabéu en España. Incluso habló también nuevamente de la ampliación del metro de Quito. En Guayaquil, Noboa fue más cauto y se limitó a defender la elección de Cintia Viteri, exalcaldesa social cristiana de la ciudad, como la apuesta de ADN para ganar el sillón de Olmedo en las próximas elecciones seccionales. Para la ciudad de Cuenca no se han dado declaraciones relacionadas con las elecciones por parte de Daniel Noboa, pero su candidato para la alcaldía, Juan Carlos Vega, renunció al cargo de ministro de Agricultura y confirmó que su siguiente objetivo es la alcaldía de Cuenca. El exfuncionario, quien fuera también ministro de Economía a inicios de este gobierno, publicó el primer día de este mes una carta de renuncia en un mensaje en X, afirmando hoy la causa se llama Cuenca. Señaló que no cree en las despedidas, sino en la continuidad de un propósito y sostiene que deje el Ministerio de Agricultura con la convicción de hacer lo correcto, incluso cuando es lo más difícil. También escribió Cuenca por ti todo, en una señal directa de su intención de competir en las elecciones seccionales del 29 de noviembre de 2026. Juan Carlos Vega también agradeció la oportunidad que tuvo de integrar el gabinete y recuerda que primero fue ministro de Economía y Finanzas durante 444 días antes de asumir Agricultura en noviembre de 2025. También sostiene que aceptó el desafío porque además de su formación en economía, tiene vínculos con el sector agropecuario como agrónomo, agricultor, ganadero. El hoy exfuncionario hace un balance de su gestión y destaca la implementación de la política pública, manos para el campo, así como recorridos por Costa Sierra, Amazonía y Galápagos para atender las necesidades de los productores. Señaló que hubo avances en regularización de tierras, mecanización, asistencia técnica, fortalecimiento de las políticas para los sectores acuícola y pesquero. Dedica también un apartado de la carta para agradecer a viceministros, asesores, subsecretarios y demás funcionarios del Ministerio de Agricultura. Afirma que los resultados alcanzados fueron posibles gracias al trabajo conjunto del equipo de la cartera de Estado. En mayo de 2026 hubo ya versiones sobre una presunta renuncia de Juan Carlos Vega al Ministerio de Agricultura. En ese momento, la cartera de Estado negó esa información en su cuenta oficial de X, asegurando que el funcionario continuaba ejerciendo sus funciones. Difundió también capturas de las publicaciones con un sello de falso, asegurando que Vega continuaba ejerciendo sus funciones. Asumió el Ministerio de Agricultura en noviembre de 2025 tras la salida de Danilo Palacios. Su renuncia oficializa su salida del gabinete y allana el camino para convertirse en el candidato de Acción Democrática Nacional ADN a la alcaldía de Cuenca en los comicios seccionales del mes de noviembre. Y en la ciudad de Cuenca, como en el resto del país, en el CNE arrancó el día de ayer domingo el periodo de inscripción de candidaturas para las elecciones seccionales. Así informó el Consejo Nacional Electoral. El proceso se realizará únicamente en línea, como en el resto del país, a través del sistema informático del CNE, cuyo acceso es exclusivo para las organizaciones políticas y alianzas habilitadas. Este periodo de inscripción concluirá a las 18 horas del lunes 17 de agosto, según consta en el calendario electoral. Para la inscripción de candidaturas se debe cumplir con requisitos de mayoría de edad, goce de derechos políticos, no encontrarse incurso en ninguna de las inhabilidades o prohibiciones. El CNE informó que habilitará mesas de acompañamiento técnico en la sede matriz y en 24 delegaciones provinciales electorales con el objetivo de brindar asistencia a las organizaciones políticas para que cumplan este hito dentro de los plazos establecidos. Los ecuatorianos volveremos a las urnas el 29 de noviembre para elegir a alcaldes, prefectos, miembros de juntas parroquiales, vocales del Consejo de Participación Ciudadana y Control Social. En la ciudad de Cuenca aún existe una sensación de inquietud sobre qué sucederá con la alcaldía una vez que se cumplan los seis meses de suspensión de sus derechos electorales para el alcalde Cristian Zamora. El estado de salud, las dudas jurídicas mantienen incertidumbre alrededor del retorno de Cristian Zamora. Más allá de la sanción del Tribunal Contencioso Electoral, el retorno de Cristian Zamora a la alcaldía dependerá en buena medida de su propia decisión y de su estado de salud. Mientras se evalúa la extensión de su licencia, autoridades y concejales permanecen a la espera de un pronunciamiento de la Procuraduría General del Estado para esclarecer los procesos legales y definir el futuro de la administración municipal. Y en cuanto al proceso electoral que se inicia, los datos que arrojan encuestas con respecto al gobierno son preocupantes. Una encuesta de la semana pasada dio cuenta de que el presidente de la República y su gobierno contaba con 21% de aceptación. Uno de los problemas que se ha dado con el gobierno es el curso de las investigaciones, tanto a nivel legislativo como a nivel judicial, de el manejo de la crisis eléctrica del año 2024, que puso en aprieto a dos de las principales figuras del gobierno, Roberto Luque e Inés Manzano. Roberto Luque continúa sirviendo en el gobierno y fue recientemente excluido de una pericia sobre los contratos de Progen. Un nuevo informe limita la cadena de responsabilidades en los mandos técnicos y jurídicos de SELEC y omite a Roberto Luque pese a que fue él quien declaró la emergencia y fue él también quien estuvo presente en instalaciones de estas compañías que finalmente perjudicaron al Estado en los Estados Unidos, configurando una auténtica estafa que ha costado más de 100 millones de dólares al fisco. La Fiscalía incorporó al expediente del caso Progen

0: Pichincha. El peritaje de Rojas Arias detalla paso a paso las actuaciones y decisiones de los servidores públicos que intervinieron en la contratación de las centrales de Salitral y Quevedo por un monto superior a los 104 millones de dólares. La lista descriptiva de la pericia ubica en lo más alto al exgerente general de SELEC, Fabián Calero, debido a que suscribió una resolución de emergencia. Sin embargo, no se menciona que esa resolución se sustentó en la declaratoria de emergencia previamente emitida por el ministro Luque. Debajo de la gerencia general, la investigación identifica la intervención de la operadora de la sala de control, Gabriela Toazo, en la elaboración del informe de necesidades y las especificaciones técnicas. Asimismo, señala al jefe de mantenimiento, Juan Carlos Cornejo Segovia, como encargado de su revisión, y al subgerente de producción, Carlos Iván Villasís Moya, como el funcionario que aprobó de manera oficial esos documentos. En otro ámbito, en el ámbito de la política, la Asamblea archivó la semana pasada la solicitud de juicio político contra la exministra Inés Manzaro.
1: El pueblo ecuatoriano es intuitivo e inteligente.
2: Un incidente entre el presidente de la Asamblea Nacional, Esteban Torres, y los asambleístas del correísmo se registró en el Pleno, solo unos minutos antes de que el Parlamento decidiera archivar la solicitud de juicio político en contra de la exministra Inés Manzano.
3: Ustedes hacen ruido, ustedes molestan, les he dejado hablar, y si no, salgan, señor asambleísta.
1: Gracias, compañero presidente.
2: La solicitud se archivó con 81 votos a favor, que vinieron de ADN, Independientes y ex Pachakutik. Con ello, Inés Manzano fue librada de una responsabilidad política por el fallido contrato con ATM, que dejó un perjuicio para el país de 71 millones de dólares.
4: Ahora resulta que los ministros no son responsables. Ahora resulta que se nos roban la plata y nadie responde.
1: Un reportaje no reemplaza una pericia. Una sospecha difundida en televisión no prueba por sí sola que una autoridad incumplió la Constitución.
2: Esta solicitud la impulsaron legisladores del correísmo. En el debate acusaron a la bancada de ADN de cómplices de la crisis eléctrica. El oficialismo argumentó que la Revolución Ciudadana no logró probar la supuesta responsabilidad política.
1: El 99% de los ecuatorianos sabe que la responsabilidad política es de Manzano, de Luque, de González, de Fabián Calero y de su gobierno.
5: El hecho de que una ministra tenga o no tenga juicio político, sea censurada o no sea censurada, no le va a devolver la plata al país.
6: Y con eso lo que nos están diciendo es que sí nos robaron el dinero a los ecuatorianos.
7: La Comisión y la Asamblea Nacional debe responder a los hechos, no a presiones políticas, no a relatos, ni mucho menos a la imaginación de unos pocos.
2: El Partido Social Cristiano también se opuso.
8: Que luego de este atraco, la Asamblea Nacional, el poder fiscalizador del Estado, concluya que no hay responsabilidad política. Yo no, señor presidente. No pienso manchar mi conciencia y por eso estoy en contra de que se archive el proyecto.
2: Con el archivo se cierra este proceso que deja por ahora al perjuicio causado por ATM al Ecuador en medio de la crisis eléctrica sin responsables políticos. En Quito, Karen Haro, Teleamazonas.
0: Son las 7 horas con 32 minutos.
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0: Son las 7:36. El activista por los derechos de jubilados y pensionistas de el IES, Henry Yanes, padre de Pablo Yanes, cuestiona a la policía tras la desaparición y el encuentro de su señor hijo, que fue secuestrado en Quito y encontrado en baños de Ambato. Más de 4.300 reportes de personas desaparecidas se registran en Ecuador en lo que va del año, y esto suma a las estadísticas. Henry Yanes, sin embargo, rechazó una versión policial que sugería, y más que sugerir, afirmaba que el desaparecido Pablo Yanes habría ido por su voluntad a la zona de baños. Su familia ha anunciado evaluaciones médicas para determinar qué ocurrió durante su desaparición. Se sospecha que fue un ataque con escopolamina. La familia está realizando evaluaciones médicas. A Pablo Yanes, de 29 años, fue localizado con vida en baños de Agua Santa, provincia del Tungurahua. Su padre desmintió la versión oficial presentada por la Policía Nacional sobre la desaparición de su hijo, que reiteramos está entre 4.300 reportes de personas desaparecidas en Ecuador en lo que va de este año. Cabe indicar también que la mayoría de ellos han sido localizados.
1: Los casos de Lizeth Bunch y Héctor Rojas, Natalie Mafla y muchas otras personas desaparecidas han conmovido al país. Detrás de cada nombre hay una familia que espera respuestas, una realidad que evidencia una problemática cada vez más compleja. Según el Ministerio del Interior, en lo que va del año, se han reportado 4.341 personas desaparecidas. De ellas, 3.570 fueron localizadas y cerca de 700 casos continúan en investigación.
2: Tenemos muchas motivaciones, que hay violencia intrafamiliar de por medio, que hay incluso relaciones no consentidas de adolescentes con adultos de por medio.
1: Y es que los adolescentes concentran la mayor cantidad de reportes. Este año se registran 2.164 desapariciones entre personas de 12 y 17 años. Según las autoridades, muchos casos están relacionados con conflictos familiares, bullying y problemas de salud mental. Para enfrentar esta realidad, el Ministerio del Interior trabaja en acciones de prevención.
2: La Fiscalía General del Estado, como ente rector de la investigación, es quien tiene a su cargo de la búsqueda y localización de personas desaparecidas con el apoyo de la Policía Nacional.
1: Desde el ámbito de la salud mental, el psicólogo Luis Padilla advierte que la depresión y otros trastornos pueden provocar aislamiento, cambios de conducta y un distanciamiento del entorno, señales que deben identificarse a tiempo.
3: Esto es un comportamiento que responde a un estado depresivo entre un mes y tres meses. La depresión media se diagnostica en ese tiempo, unos 90 días.
1: Pues en algunos casos de desaparición, la depresión podría avanzar de forma progresiva antes de manifestarse con mayor gravedad, explica.
3: Los estados de tristeza prolongados generan inicialmente los primeros pensamientos suicidas. Es la fase inicial donde debemos nosotros detectar los cambios de comportamiento.
1: Aunque 8 de cada 10 personas desaparecidas, según las autoridades, son localizadas, el desafío no termina con encontrarlas, sino con prevenir que más familias enfrenten esta realidad. Ismenia Solórzano, Teleamazonas.
0: La crisis de desaparecidos y secuestrados en Ecuador refleja el avance del crimen organizado y la incapacidad del Estado para responder con rapidez y eficacia. Las desapariciones están cada vez más vinculadas a extorsiones, robos, reclutamiento forzado, trata de personas, secuestros exprés, mientras que los secuestros prolongados se concentran en zonas donde las bandas ejercen control territorial. En muchos casos, las familias deben iniciar por sí mismas la búsqueda, recolectar evidencia, presionar para activar protocolos, lo que evidencia una institucionalidad fragmentada y con recursos insuficientes. El secuestro se ha convertido en una herramienta de presión económica y social utilizada por grupos criminales para, de manera cruel, obtener dinero, castigar a quienes no pagan vacunas o consolidar dominios en barrios y corredores estratégicos. La consecuencia es un clima de miedo generalizado, comunidades en alerta permanente, impunidad que convierte estos delitos en prácticas de bajo riesgo para quienes los perpetran. Sin una política integral que combine inteligencia, tecnología, control carcelario y protección a víctimas, el país seguirá enfrentando un fenómeno que erosiona la confianza pública, destruye vidas. Para profundizar el tema, vamos a tener en forma inmediata un interesante diálogo.
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0: Son las 7:42. Damos la bienvenida al licenciado Henry Yanes Suárez. Él es presidente del colectivo ciudadano Frente Nacional por un Nuevo y es conocido en todo el Ecuador por la cerrada defensa que ha llevado adelante del Instituto Ecuatoriano de Seguridad Social desde el punto de vista y el interés de los jubilados y los pensionistas de el IES. El licenciado Henry Yanes fue afectado por el secuestro de su hijo la semana pasada, Pablo Yanes, quien ventajosamente fue encontrado el día sábado en baños de Ambato. Se dieron versiones oficiales por parte de las autoridades que no coinciden plenamente con el punto de vista de el licenciado Henry Yanes, a quien le damos la bienvenida. Cuéntenos esta dolorosa, triste, dura historia que ha vivido la familia Yanes en estos últimos días, Henry. Bienvenido.
5: Saludos cordiales, estimado Gustavo, y cordiales saludos al país. Déjeme armar en dos minutos un perfil de nuestra familia, pero antes de ello, yo quiero dar gracias a Dios, porque yo soy una persona de formación cristiana. Este es un milagro de Dios, porque le cuento, Gustavo, que lo encontramos a mi hijo el día viernes en la noche. Los datos que se hicieron ya públicos a eso de las 12 de la noche, previamente entramos en una sesión de oración con la iglesia, con líderes de la iglesia, en mi casa, durante 2 horas, y de rodillas, ¿no? Porque como nosotros tenemos fe en Dios, somos personas de convicción cristiana, ¿ya? De convicción cristiana. Y usted sabe, Gustavo, qué significa o cuál es el significado de la palabra convicción. Entonces, después de dos horas, nosotros tuvimos la noticia de nuestro hijo. Pero aquí estábamos de rodillas, llorando, porque nunca pensamos que nos iba a nosotros a acontecer un caso como estos, ¿no? Nunca. Y mis hijos, yo tengo una pareja, hombre y mujer, han sido formados bajo valores cristianos, bajo valores éticos, bajo valores morales, alejados de las drogas, alejados del alcohol, alejados del cigarrillo, porque yo nunca he sido practicante de eso, porque yo en mi vida con racionalidad supe diferenciar qué es el mal para el ser humano y qué es lo bueno para el ser humano. Sí, clarísimo, son dos avenidas que las tengo clarísimas, el uno el camino del mal y el otro el camino del bien. Entonces eso en primer lugar. Segundo lugar, mi hijo fue educado en el colegio Alberto Einstein de Quito, uno de los mejores colegios de la ciudad capital. Mi hijo tuvo un ambiente social en el colegio muy positivo, sin ningún conflicto, ni en el colegio, ni con las autoridades, ni con los profesores, ni con los compañeritos. Y siempre participó en los actos del colegio. Sucede que en el colegio, mi hijo siempre salió en el cuadro de honor de los estudiantes con mejores notas. En todos los cuadros. Participó como en los modelos de Naciones Unidas, tanto en el Ecuador como en Estados Unidos. Y luego, cuando él estaba en el cuarto curso, que es el primer año de ciclo diversificado, él tuvo el segundo premio nacional en concurso de física. Y cuando estuvo en quinto curso, en el segundo año de educación diversificada, se ganó el primer premio en física. Y luego, con eso le valió a mi hijo para tener una beca en la Universidad San Francisco de Quito. Y la condición para uno tener una beca en la Universidad San Francisco de Quito es que tiene que tener las mejores notas. en los años de estudio, porque si no los tiene, se baja en un semestre, él pierde la beca. Y mi hijo nunca la perdió. Y todos los años yo lo quise simplemente pagar la matrícula, pero no pagué la pensión de mi hijo porque la Universidad de San Francisco me lo becó, ¿ya? Y obviamente se graduó en ingeniero en sistemas, en programación. Y finalmente, mi hijo ha trabajado desde varios países del planeta para una empresa norteamericana desarrollando programación en sistemas en diferentes países del planeta: España, Italia, Francia, Alemania, Países Bajos, Austria, ¿no? Y en el Ecuador, en Latinoamérica, Colombia, Brasil, Perú, Chile, Uruguay. Un niño, solo un joven de ese nivel, como hay en el Ecuador y como hay en el mundo, solo personas de ese nivel, que son personas especiales, pueden darse el lujo de trabajar desde en el planeta, desde cualquier país.
0: Henry, en honor al tiempo tenemos que acortar un poquito. Está claro ese alto perfil y nivel profesional de Pablo, pero vayamos a los hechos. ¿Cuándo, cómo desapareció y qué vino después?
5: Él desaparece el día miércoles 29 del mes de julio. Desaparece a las 7 de la noche, con 7 y media de la noche aproximadamente. 7 y media de la noche. Porque mi hijo hace tres cosas: gimnasia, natación, hace yoga y se controla en su alimentación. Él trabaja 10, 12 horas, 14 horas en programación. Entonces, justo que haga eso. Entonces, normalmente iba al gimnasio, ¿no? En un centro comercial de Quito, ¿no? Entonces, mi hijo ese día, ya lo esperé yo, porque él se va a demorarse hasta las 10 de la noche, cuando se va al gimnasio, ¿no?
0: ¿En cuál de los centros comerciales de Quito fue esto?
5: De Quito, en el centro comercial del Quicentro, ¿no? Que está en la avenida Los Chiris y Amazonas, ¿no? Y entonces llegó a las 11 de la noche, yo ya me preocupé. Y empecé a enviarle mensajes para que mi hijo, perdóneme, Gustavo, que estoy con celular, déjeme conectarle porque se me va a ir la señal. Perdón, un ratito.
0: Sí,
5: perdón, y perdón a la audiencia por su
0: tiempo. En todo caso, explicamos a nuestros oyentes que estamos con Henry Yanes, padre de Pablo Yanes, quien fue secuestrado el pasado día miércoles y fue encontrado en Baños de Ambato. Fue secuestrado en Quito y encontrado en Baños de Ambato la noche, casi a la medianoche del pasado día viernes. Adelante con esa historia.
5: Ya, entonces, yo a las 11 de la noche, mi hijo ya no llegó. Y yo, por no alertarle a mi esposa y a mi hija, que estaban durmiendo, me quedé súper preocupado porque mi hijo, para todas las salidas, sea en el país o afuera, o aquí mismo en Quito, siempre nos avisaba. Y nosotros tenemos la costumbre de avisar. Entonces él, yo estuve ese día miércoles con él, en la tarde, me dijo: papito, yo más tarde me voy al gimnasio. Ya, mijito, voy al gimnasio. Bien, pero llegó a las 11 de la noche de ese día, miércoles, ya no llegó. Y cometí el error de haberle quitado el sueño a mi mujer y a mi hija para habernos alertado como familia. Pero dije, a lo mejor algo pasó. O sea, pero ya me extrañó. Y entonces le mandaba mensajes, enviaba mensajes por WhatsApp: ¿dónde está mi hijito? No se haga muy tarde porque este es un país súper inseguro. Este es un país metido en la droga, metido en el crimen, metido en el secuestro, metido en la extorsión, que son los que nos han llevado, quienes han gobernado este país. Bueno, entonces a la madrugada ya tuve que levantar. Dije: mi hijo no ha llegado, no está aquí. Y claro, mi hijita me dice: papi, ¿por qué no nos despertaste? ¿Por qué no nos despertaste? ¿Qué te importa que estemos durmiendo? Tenías que habernos despertado. Bueno, yo dije, por consideración de ustedes: pero no está aquí mi hermano, decía mi hija, ¿no? Entonces, el día jueves trabajamos con la DINASE, fuimos a la DINASE, dales en detalle la información.
0: Por favor, aclárenos un punto aquí. La DINASE, ¿qué tipo de papel realiza, cómo está estructurada, porque lo que más conocemos sobre este tema de secuestros, de desapariciones, es la acción de la UNACE, la Unidad Antisecuestros de la Policía. ¿Es parte de la DINACE, la UNACE? Y cuéntenos en todo caso, ¿qué papel jugaron las autoridades DINACE, UNACE en este caso?
5: Bueno, como a nosotros nunca nos ha pasado como cosas como estas, ¿no? Lo que nos recomendaron es la DINACE, que es una rama de la policía, que queda acá en Quito, en el norte de Quito, cerca de la Avenida Occidental. Y no fuimos a la UNACE. No fuimos, ¿no? Pero fuimos a la DINACE. Trabajamos allí siquiera unas 2 horas, ¿no? Con la policía, dándoles en detalle. Ya, y perdóname, Gustavo, hasta presionando, porque digo, mi hijo tiene que aparecer. Y como tengo una pareja, mi hija es la que presionaba. Aquí tenemos que presionar, porque mi hermana tenemos que encontrarlo. Bueno, después vino la tarde del día jueves, y vinieron los de la DINACE a mi casa. Vinieron tres agentes, ¿no? Y revisaron minuciosamente. Como yo soy sociólogo, yo digo, ellos tienen que revisar hasta la basura, como efectivamente lo hicieron. Revisaron el baño, la basura, todo papel chiquito, todo. Ya terminaron todo de hacer toda esa investigación y se fueron. Ahí trabajaron aquí 3 horas, aquí en la casa. Eso, terminamos el jueves y ya íbamos a la segunda noche, que para nosotros es mortal, ¿no? Mortal, o sea, súper mortal. Amanecemos viernes, ya, y para nosotros el impacto mayor, porque sabemos lo que es el crimen, sabemos lo que es el impacto de los narcotraficantes. Sabemos lo que es el impacto de los delitos de la extorsión, de los delitos del secuestro. Delitos execrables.
0: Entonces, cuéntenos, Henry, en esos momentos de alta tensión, ¿cuáles fueron las hipótesis que surgieron sobre la desaparición de Pablo? Cuando ustedes conversaban e interactuaban con los miembros de la DINASED, que es la Dirección Nacional de Delitos contra la Vida, Muertes Violentas, Desaparición, Extorsión y secuestros.
5: Bueno, yo lo que les afirmé a la policía, tanto en la DINACE allá como acá, le dijo, mi hijo es víctima de un delito. Es víctima de un delito. Y yo les dije aquí, y yo estoy seguro que le metieron escopolamina. Les dije a ellos, ¿no? Que le metieron droga. Alguna droga le metieron. Y lo han desaparecido a mi hijo, ¿no? Para robarle. Porque ese día mi hijo se fue con una computadora. Se había ido con la computadora a las 6 de la tarde con 10 minutos, sale de la casa. Yo no estuve con la mamá acá, pero la hermanita, dice, mi hermano se fue con la mochila y había llevado la computadora, porque siempre llevaba la computadora para trabajar en los centros comerciales, ¿no? O en una cafetería, ¿no? Y había llevado 2 celulares, ¿no? Y obviamente con su billetera, donde tiene las tarjetas de crédito, tarjetas de débito, la cédula, etcétera. Y entonces le dijimos a la policía eso. Digo, nosotros tenemos esa sospecha, que a mi hijo lo secuestraron, que a mi hijo le metieron droga, porque como él nunca desaparece, él nunca se desaparece de la casa. Él es muy metódico, por su propia formación profesional, es muy metódico. Y entonces le digo, a mi hijo lo secuestraron, lo que nosotros le dijimos, ¿ya? Bueno, el día viernes, me llamó el día viernes en la tarde una funcionaria del Ministerio se identificó como funcionaria del Ministerio del Interior y me preguntó 2 cosas. Señor Llanes, ¿usted está de acuerdo con el trabajo que está haciendo la gente? Una pregunta. Segunda pregunta. ¿Está satisfecho con el trabajo de la gente? Yo le dije, sí, o sea, yo tengo confianza en la DINASA, sé que es un personal especializado de la Policía Nacional, y yo tengo el mejor concepto para la policía y para las Fuerzas Armadas de la mayor parte de sus elementos, ¿no? que las Fuerzas Armadas y la policía también
0: se han metido en el cuento. Lamentablemente el tiempo no nos va a alcanzar si no aceleramos el paso. Tenemos aproximadamente 5 minutos más, luego tendremos que empezar con otra entrevista. Cuéntenos el desenlace. ¿Qué pasó del miércoles en la noche cuando usted relataba estos capítulos con las autoridades hasta el día viernes en la noche cuando le encuentran a su hijo?
5: Nosotros lo ubicamos a mi hijo a las 12 de la noche. Porque a mí un abogado de Ambato me mandó la información a mí y a mi hija. Y con la fotografía de mi hijo descalzo, sentado en una calle abandonada de Valle, ¿no? Entonces, fue la emoción para la familia de que ya lo encontramos a mi hijo, ¿no? Que recibimos esa información cuando nos enviaría fotografías, ¿no? Y entonces, enseguida yo llamé a la policía, hice contactos con la policía en Baños, ¿no? El tema fue así. Una vez que mi hijo lo habían dejado en la UPC, porque aquí quiero aclarar, yo soy un hombre de verdad. A mi hijo no lo encontró la policía. A mi hijo lo encontró Virginia Ramos, una señora de enorme convicción humanista, ¿no? Ella lo encontró a las 11:10 de la noche del día viernes, ¿no? Y a las 11:45 ya empezamos nosotros a recibir la información de las personas que tenían las fotografías, no de la policía. Y después de las 12 de la noche es de que recibo una videollamada.
0: Le agradecería corregir su imagen, que está parcialmente tapada.
5: Ahora sí. Ahí. Uh-huh. Ahí. Sí. Uh-huh. Entonces pasado las 12 de la noche, recibo una videollamada y la voz de mi hijo. Y le digo, mijito bello, entonces dándole todo la... O sea, para mí una emoción indescriptible. Digo, mijito, yo ya sé lo que es un padre de familia, ¿no? Entonces, ahí me habla la policía.
0: Bien. Tenemos igualmente que acelerar, Henry. ¿Cuál fue la versión de la policía que, de alguna manera, hirió sentimientos en esos momentos tan difíciles de la familia?
5: Cuando el día sábado hace una declaración el director de la DNAC de dos palabras que a mí me hirieron, ¿no? De que mi hijo se ha ido por su propia voluntad.
0: O sea, es decir, que se fue de paseo. Esa era la versión de la policía.
5: La versión que yo tengo aquí es de que se fue por su propia voluntad, por decisión personal. O sea, eso me indignó. Porque es una afirmación irresponsable, porque para la policía, sobre todo, que tienen hecho cargo de estas funciones, ¿no? Tenían que haber hecho un examen médico previo a mi hijo. Y tenían que haber hecho un examen psicológico porque uno queda impactado por este tipo de delitos, ¿no? Las personas de bien. Y no hace. Y se atreve a decir estas cosas, ¿no? Entonces, realmente inaceptable, ¿no? Y yo como padre de familia, como he pronunciado, rechazo una afirmación de esta naturaleza, y sin tener las pruebas, y sin haber investigado, sin haber dialogado el director de la DNAC con nosotros, hago una afirmación tan irresponsable como la hizo, ¿no?
0: ¿Cómo se encuentra su hijo? ¿En qué estado de salud está al momento?
5: Lo tengo internado, porque nosotros mismos hemos tenido que hacer, obviamente, ¿no?, el examen de salud, mi examen psicológico, porque usted no sé, Gustavo, una cosa como eso a usted le pasaría, o a mí, que de repente salgo a la calle y me secuestran, me rompen, ¿no?
0: Claro.
5: Psicológicamente me rompen. Psicológicamente me rompen.
0: Hay un gravísimo shock que lo describía la nota previa que se da en las personas secuestradas. Pero además, estos ataques con escopolamina, si es que ese es el caso, son gravísimos. Pueden dejar secuelas de largo plazo en el cerebro de las personas. Incluso pueden generar la muerte.
5: Sí. Por eso es que nosotros lo tenemos ahorita internado en un establecimiento médico para que me hagan un examen integral de sangre. Primero de sangre, ¿no? Primero que me le hagan de sangre. Y segundo, me le hagan un examen psicológico y me lo rehabiliten. En ambos casos, o sea, limpiando la sangre con sueros. Él está con sueros. porque tienen que limpiar la sangre.
0: Entonces, está bajo observación, okay. Entonces. Henry, sí, debemos lamentablemente terminar el diálogo, pero quisiera preguntarle a usted. Usted es un luchador social, un activista que se ha concentrado particularmente en el Instituto Ecuatoriano de Seguridad Social, pero sobre todo es una persona cívica que le importa a nuestra sociedad. Es un buen observador de qué es lo que sucede. ¿Qué está pasando en Quito particularmente, en donde hemos tenido una cantidad enorme de denuncias, de secuestros, de desapariciones, que suman a esos 4.300 reportes de personas desaparecidas en lo que va del año a nivel nacional? ¿Qué es lo que pasa en la capital de la República?
5: Hay una migración de la delincuencia de este país. Porque como ha sido, van siendo arrinconados en otras provincias de la costa, lamentablemente, en Durán, en Los Ríos, en Esmeraldas, en Machala, en Manta, ¿ya? En Manabí, Puerto Viejo. Entonces, como hay una presión de la policía, y que es correcto, porque los delincuentes hay que ubicarlos donde estén, así sea debajo de las piedras, y hay que darles como se merecen. Así se tiene que actuar, y en eso respaldo a las policías y respaldo a las Fuerzas Armadas, ¿no? Entonces hay una migración. Y Quito, entonces se viene a centrar en Quito. Se han concentrado en el sur de la ciudad de Quito, se han concentrado en los barrios periféricos. Y entonces están cometiendo delitos, el crimen organizado, el secuestro, los asaltos, la extorsión, etcétera, ¿no? Entonces nuestra capital, la República, como tiene que ser en nuestro Ecuador, vamos a tener que unirnos todos los ecuatorianos. No queda otra alternativa porque por el caso de mi querido hijo, hubo una tendencia en el Ecuador, y gracias a ellos, ¿no?, de interacción de las redes sociales para ubicarlo a mi hijo. Entonces, eso nos demuestra, con la bendición de Dios, de que si nos unimos todos los ecuatorianos, en todo el país, podemos erradicar el delito. Tenemos que organizarnos y tenemos que movilizarnos. Y los delincuentes, los criminales, los extorsionadores, los que extorsionan, los que cometen secuestros, estos criminales, estos individuos del Ecuador, mal nacidos, porque no puede ser de otra manera, mal formados, ¿no? Esto les podemos cerrar el camino si el Ecuador se une en un solo frente y les damos la lección que se merecen. Si es que ellos ven un Ecuador unido y movilizado, estos criminales no van a seguir cometiendo los crímenes que vienen cometiendo lamentablemente en el Ecuador y causando mucho daño, mucha destrucción a determinadas vidas de ecuatorianos y de ecuatorianas, este querido Gustavo.
0: Bien, es realmente alarmante la situación. 4.300 personas desaparecidas en lo que va del año, unos 200 días aproximadamente, si el cálculo no nos traiciona, da cuenta de aproximadamente 20 o 21 desapariciones diarias en Ecuador. Bien. Una situación enormemente alarmante. Cierto es, y esto hay que citar, que la policía sostiene que el 80% de ellos son finalmente ubicados y recuperados con vida, pero es una situación desastrosa, alarmante en nuestro país. Queremos agradecerle que en medio del dolor, el sufrimiento que han tenido ustedes, luego la satisfacción de encontrar a su hijo, pero la enorme tensión que aún viven ustedes por su estado de salud y por conocer qué es lo que realmente pasó entre miércoles, jueves y viernes con su hijo, nos haya atendido Henry. Muy amable.
5: Gracias, Gustavo. Muy amable. Agradeciéndole a usted y a la audiencia, y le digo a la audiencia, muy feliz. Lo tenemos en mi hijo, pero lo tenemos bajo tratamiento médico y psicológico.
0: ¿Cómo no puede ser de otra manera?
5: Tiene que recuperarse, porque mi hijo tiene que recuperar su salud y su estado emocional al 100%.
0: Gracias.
5: Eso es nuestro objetivo.
0: Nuevamente al licenciado Henry Yanes Suárez, el expresidente del colectivo ciudadano Frente Nacional por un Nuevo, y es padre de una persona más objetivo de la delincuencia. Pablo Yanes investiga todavía qué es lo que sucedió. Se sospecha que fue una víctima de escopolamina y de que el propósito fue un robo, pero aún la situación sigue en investigación, así como la determinación del estado de salud de Pablo Yanes tras esta desaparición. Son las 8:06.
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0: 8:07, el proceso de elección de jueces de la Corte Nacional de Justicia y el nombramiento de jueces temporales es un punto muy sensible del sistema judicial ecuatoriano, que se lo vive hoy en forma intensa. Implica decisiones del Consejo de la Judicatura, evaluaciones técnicas, concursos públicos y, en paralelo, mecanismos excepcionales para cubrir vacantes cuando el sistema no logra completar nombramientos definitivos. ¿Cómo está afectando esta situación de incertidumbre y de debilidad institucional a la Administración de Justicia en Ecuador?
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0: Son las 8:08. Saludamos al doctor Pablo Valverde. Él es juez de la Corte de la Provincia de El Azuay. Fue juez de la Corte Nacional de Justicia y es un conocido y destacado catedrático universitario. Doctor Valverde, bienvenido. Quisiéramos conocer su punto de vista sobre el estado de situación de la justicia, que es una más de las instituciones ecuatorianas que se encuentra en serias dificultades y sobre todo afectada por la falta de fe en esta institución por parte de los habitantes de Ecuador, los ciudadanos.
2: Muy buenos días, Gustavo. Muchas gracias por la oportunidad de dirigirme a la ciudadanía. Buenos días con todas y con todos. Que tengamos una excelente semana. Estamos los funcionarios judiciales estos días, quienes trabajamos en determinadas materias en la vacante judicial, y eso me permite con todo gusto atender su requerimiento. Mire, nosotros hemos venido advirtiendo desde hace mucho tiempo atrás la sobrecarga que tienen las judicaturas en las diferentes materias, precisamente porque no hemos venido dando una respuesta oportuna al usuario que comparece ante la Administración de Justicia, propone una demanda y exige una respuesta que sea eficiente, competente y oportuna dentro de los tiempos que están previstos en los respectivos códigos procesales. Lastimosamente, estas advertencias que lo hemos hecho al interior de la institución no han tenido una respuesta oportuna y no han sabido dimensionar cómo es el estado de la situación a efectos de que no hayamos llegado al estado en el que actualmente nos encontramos. Entonces, para entender lo que ha ocurrido, indudablemente tenemos que hacer una retrospectiva y ver que el Consejo de la Judicatura ha tenido diferentes cambios en quien lo preside. Y obviamente eso también ha provocado que no haya una política pública direccionada precisamente a, por ejemplo, a organizar los concursos públicos de méritos y oposición, que es precisamente el mecanismo constitucional y previsto en la legislación ecuatoriana para ocupar las vacantes que se producen en la Administración de Justicia. Lastimosamente, hemos tenido que llegar a este estado de la situación, donde que seguramente ya hemos leído, escuchado los pronunciamientos públicos de colegios de abogados y entes que ya empiezan a hacer recién el reclamo de lo que ha venido ocurriendo, y ahí en la nueva administración del Consejo de la Judicatura hace aproximadamente 15 días declaró el estado de emergencia en la Administración de Justicia, y evidentemente en forma oportuna ya se ha dictado la otra resolución que va a permitir designar jueces temporales. Ahora, es lo que todos desearíamos, los jueces temporales, indudablemente que no. El mecanismo previsto, como digo, en la Constitución de la República son los concursos públicos de méritos y oposición. Pero ante la situación que estamos enfrentando, de existir tantas vacantes, y como esas vacantes de este rato nos están encargando a los jueces, lastimosamente no podemos ni siquiera dar una respuesta oportuna en nuestro despacho, peor hacerlo con dos despachos o tres. Entonces, esperemos que, como digo, hemos llegado a una situación que no hubiésemos querido llegar, pero estamos enfrentando esa situación de emergencia.
0: temporales asumiendo ya sus cargos en las distintas provincias del país?
2: No. Va a haber un proceso de selección a los jueces. La invitación, en primer lugar, es a nivel interno para que sean secretarios y ayudantes judiciales los que postulen para ser jueces de primer nivel. En cambio, a los jueces de primer nivel les van a invitar para que ellos postulen para ser jueces de segunda instancia, y evidentemente ya ha existido la designación de aproximadamente 8 años. Yo fui uno de los primeros jueces temporales de la Corte Nacional de Justicia, con jueces temporales, los que hemos venido ya ocupando esos cargos en el máximo órgano de administración de justicia ordinaria. Existen ya las reglas preestablecidas a efecto de que sean, por ejemplo, los secretarios y los ayudantes judiciales los que, cumpliendo los requisitos que están en la respectiva resolución, postulen para tratar de ver si es que acceden a este cargo de juez temporal. Obviamente se ha advertido por parte del Consejo de la Judicatura que, tal como la expresión que se usa es temporal, y lo que ellos proponen es precisamente en el menor tiempo posible hacer la convocatoria a concursos públicos de méritos de oposición.
0: ¿Por qué se ha hecho necesario, indispensable y a todo nivel, además, de acuerdo a lo que usted nos comenta, la elección de jueces temporales en lugar de jueces definitivos aquí en Ecuador? ¿Y qué riesgos implica esta figura?
2: Yo creo que, a veces llegan a dirigir las instituciones personas que no saben escuchar a la gente que trabajamos al interior de la institución, desperdician la experiencia y las buenas razones que sabemos dar cuando hacemos algún tipo de exigencia, y lastimosamente creen que las cosas deben continuar como están. Indudablemente usted entenderá que, y la ciudadanía comprenderá, que si es que la Constitución dice que debemos acceder al cargo de juez a través de un concurso público de méritos y oposición, eso significa veeduría ciudadana, significa que todos tengamos la oportunidad de demostrar que estamos en la aptitud y en la capacidad y con las competencias para ocupar esos cargos, y indudablemente accedemos a un concurso en el que nuestro nombramiento va a ser definitivo. Pero como este rato nos hemos visto abocados por la situación de que, ¿cuál es la principal situación que seguramente la gente todo el tiempo lee y escucha? Hay muchas destituciones que se han dado por parte del Consejo de la Judicatura. Luego, jueces y juezas, en ejercicio de sus derechos constitucionales y legales, se han jubilado. Eso ha producido muchas vacantes a nivel nacional. ¿Y cómo? Si usted ya no tiene un banco de elegibles, como tampoco ha convocado a un concurso de méritos de oposición, ¿cómo llena esas vacantes? Las tiene que encargar a los jueces titulares que estamos trabajando. Si no podemos ni siquiera poder despachar con la oportunidad y eficiencia nuestro despacho, indudablemente no lo vamos a poder hacer con otro despacho. Estas son las circunstancias que ya jurimétricamente se ha medido, y definitivamente a qué conclusión se ha llegado. La respuesta no está siendo oportuna. El acceso a la justicia no está garantizada con los mejores estándares de lo que debe significar que la persona acceda y reciba una respuesta oportuna y eficiente. Entonces, el Consejo de la Judicatura ha tenido una reacción frente a lo que estamos viviendo, e indudablemente ahora invita a los funcionarios judiciales. Ahora, usted dice, ¿qué riesgos pueden presentarse? Se va a valorar cuál es la experiencia, cuál es la experticia, los conocimientos que puedan tener quienes quieran acceder a estos cargos temporales. Para mí, ¿cuál podría ser más bien la ventaja frente al escenario que nos pone al frente el Consejo de la Judicatura? Que usted va a tener funcionarios públicos que vienen ejerciendo determinados cargos y los va a poder evaluar cómo ha sido el desempeño de ellos y a ver si pueden o no acceder a estos cargos temporales. De alguna forma, usted tiene una carpeta de cómo ellos se han capacitado, cómo ha sido el desempeño, si tienen las competencias necesarias, si es que en el régimen disciplinario han tenido o no sanciones, de tal manera que permite de alguna forma evaluar y le da marcos objetivos para que usted vea si está, si él tiene o no las competencias para ser un juez temporal. Esa situación creo que es la ventaja de que la invitación sea a nivel interno para que accedan a estos cargos.
0: ¿Consideraría usted, doctor Valverde, que la falta de jueces, que se lo trata de resolver ahora, es una de las principales causas para la lentitud, la falta de oportunidad, la falta de eficiencia que se percibe en la justicia?
2: Indudablemente. Nosotros estamos viviendo una... Usted acaba de tener una entrevista en la que se da las estadísticas, por ejemplo, de cuántas personas desaparecen al día en este país. Indudablemente no son los tiempos que vivíamos antes. La conflictividad en nuestra sociedad está al 100%. Nosotros como jueces somos testigos, por ejemplo, que situaciones familiares que antes se las podía solucionar y solventar, ahora son llevadas a los tribunales de justicia porque ni siquiera al interior de las familias podemos conversar y dar arreglo a determinados puntos. Entonces, va aumentando la conflictividad y eso se ve reflejado en el número de causas que tiene que resolver un juez al año. E indudablemente, si aumentó el número de causas, usted ya no va a poder dar una respuesta oportuna. Y si a eso le agregamos al aumento del número de causas, agregamos que tenemos una sociedad más conflictiva, que que muchas de las veces se lleva así, todo tipo de situación a los tribunales de justicia, y si a eso agregamos las vacantes y las destituciones que han existido y que indudablemente provoca la ausencia de jueces titulares, indudablemente el número ha crecido y ya no podemos dar una respuesta. Los últimos 7 meses yo he tenido a cargo mi despacho y todo el tiempo he estado encargado de otros despachos de la Corte Provincial, porque como dije antes, nuestros compañeros y compañeras en ejercicio de sus derechos se han acogido a su derecho a jubilarse. Y si es que ya vamos 7 meses sin que se llenen esas vacantes, indudablemente eso repercute en la respuesta que la Corte Provincial pueda dar frente a esos recursos de apelación que han sido interpuestos por las partes procesales.
0: Ahora, doctor Valverde, ¿cómo interpreta usted las declaraciones de altas autoridades, declaraciones que obedecen a percepciones quizá de personajes como el ministro del Interior, John Reinberg, o del gobernador de La Suay, replicada en realidad por varios gobernadores, que afirman que los jueces dejan en libertad a delincuentes peligrosos y reincidentes, quitando efectividad a la acción policial?
2: Oiga, yo creo que por el respeto, por la cultura, por lo que nosotros, si queremos efectivamente dar pasos positivos para pacificar esta sociedad, deberíamos ser mucho más consecuentes con las expresiones que decimos. A mí me parece que los procesos son públicos, los funcionarios públicos tienen todo el derecho y además la obligación de denunciar casos de corrupción, pero a mí me parece que deberíamos acabar con esas generalizaciones, con esas situaciones donde que no determinamos un hecho puntual y que efectivamente ahí podamos contrastar qué es lo que pasó en el juicio y qué es la decisión del juez. A mí me parece que eso sería una actitud responsable de, por ejemplo, ya puntualizar: en este caso pasó esto, el fiscal aportó esto, el juez ordenó tal cosa, indudablemente para que incluso quienes conocemos lo que es la materia del derecho podamos dar una opinión y efectivamente debatir con la sociedad si efectivamente estuvo buena o mal la actuación del juez en ese caso puntual. Imagínese usted, si vamos, decimos... Sí, en los casos los jueces liberan a las personas que les detiene la policía y todo ese gran trabajo de la policía se ve truncado porque hay jueces que están alineados con la corrupción, con los GDO, y por lo tanto les liberan. A mí me parece que eso es irresponsable. Lo responsable es decir, en este caso pasó esto y por lo tanto aquí la actuación del juez estuvo mal. ¿Y eso a dónde hay que conducir? Al régimen disciplinario, al Consejo de la Judicatura y a la Fiscalía, para que efectivamente sean los órganos. Vivimos en un Estado de Derecho y hay los canales regulares para presentar nuestras denuncias y las situaciones puntuales de lo que podría ocurrir frente a lo que nosotros consideremos una mala administración de justicia. Pero así, las generalizaciones nos hacen daño como sociedad, y eso precisamente mina la credibilidad que tiene la administración de justicia, y se agudiza aún más, porque, por ejemplo, enfrentamos temas reales, como por ejemplo la falta de jueces, y la gente deja de creer en la institucionalidad, y luego y creemos que estamos haciendo una situación responsable, cuando luego estamos dando pasos seguramente para los estados fallidos.
0: ¿En qué medida considera usted que el sistema judicial en Ecuador adolece en realidad de problemas reales en la administración de justicia? Y en cuanto a estas declaraciones, ¿considera usted que estas afirmaciones desconocen la estructura legal del debido proceso?
2: Pero claro, es que eso le digo, Gustavo, y a la ciudadanía. Usted no puede generalizar. Yo no podría, por ejemplo, decir todos los profesores de este país son pésimos y no contribuyen a la educación de la juventud. Eso sería irresponsable de mi parte, pero yo sí podría tener un caso puntual en el que efectivamente, por ejemplo, le demuestre que el profesor no está capacitado, que el profesor no cumple un horario de trabajo. Eso para mí es lo responsable. Entonces, nuevamente, las generalizaciones no le hacen bien al Ecuador, y adolecemos, la institución como tal adolece de muchas situaciones. Yo creo que, por ejemplo, el hecho de que ha habido casos como el caso Plaga, donde que se ha visualizado efectivamente que jueces han estado alineados para hacer todo lo contrario a lo que les manda el ordenamiento jurídico ecuatoriano, sin duda demuestra que ha habido jueces que se han apartado del cumplimiento de la Constitución y la ley, y ellos han sido destituidos. Y así se tiene que proceder. El juez que no es competente y que no está trabajando bien, se lo tiene que destituir. Pero sin embargo, también la institución no cuenta ni siquiera con los elementos materiales, ya hemos visualizado hoy día, ni con el elemento humano indispensable para poder trabajar en forma eficiente. Hay aproximadamente 500 vacantes en el país de jueces. Este rato somos aproximadamente 1.700 jueces, y por lo tanto estamos lejos de cumplir los estándares internacionales de cuántos jueces deben haber por cada habitante en el país, y ahí sí asegurar una respuesta oportuna. Si un ciudadano comparece, presenta una demanda, y el abogado le dice, aproximadamente vamos a tener una respuesta en un año, y usted tiene la respuesta a los 4 años, indudablemente eso mina la credibilidad institucional. Y vea, por ejemplo, lo que pasa en la Corte Nacional de Justicia. Llevamos casi 7 años sin jueces titulares. Eso le hace daño a la institución e indudablemente, como digo, insisto, mina la credibilidad de la ciudadanía, y eso contribuye efectivamente para quitarle la credibilidad y dejar como muy abajo el trabajo que nosotros desempeñamos, porque indudablemente, pese a los esfuerzos que hagamos, no estamos este rato, insisto, en la capacidad de dar esa respuesta oportuna y eficiente a los que en los diferentes niveles de grados que nos corresponde resolver las causas que están en nuestro conocimiento.
0: ¿Cuántos jueces hacen falta en el país para cumplir con estándares mínimos internacionales?
2: Aproximadamente unos 500 jueces, y está establecido que, por ejemplo, hay un banco de elegibles de los jueces anticorrupción que van a ser invitados para ser titularizados como jueces en las salas penales del país, pero creo que no son más de 8 personas que están en ese banco de elegibles. Luego van a ver si es que hay algunos juzgados donde que hay menos carga procesal para trasladarlos o ya dejar de contar con esa unidad judicial. Pero definitivamente son aproximadamente 500 vacantes que se las tiene que llenar. Tenemos este rato aproximadamente 1.200 secretarios a nivel del país, lo que da la posibilidad de que si es que ellos postulan para estos cargos temporales, que no son 500, perdón, en primer nivel, ¿no? Ellos solo podrían postular para primer nivel, y son los jueces de primer nivel los que van a poder postular para la Corte Provincial. Ojalá, como digo, el Consejo de la Judicatura, a partir de la resolución que declaró el estado de emergencia, ha demostrado celeridad y preocupación para solventar este tipo de situación en el menor tiempo posible. Pero eso no significa, ¿no?, como decía Napoleón, vestirme despacio que tengo prisa. Eso, ojalá no se hagan las cosas apresuradas, sino más bien se vaya haciendo como se tiene que hacer, evaluando, tomando pruebas para precisamente garantizar que quienes accedan a los cargos temporales tengan las competencias y la solvencia moral y ética para ejercer un buen desempeño en el cargo que se temporalmente se les va a asignar.
0: ¿Cuáles son los riesgos institucionales, me refiero a la institución de la justicia, que se pueden crear, que se observan cuando autoridades políticas, incluso jefes policiales, atribuyen, y lo hacen con frecuencia, la inseguridad a decisiones judiciales, sin ir un paso más allá, como usted ha sugerido, sin analizar expedientes ni fundamentos jurídicos?
2: Yo creo que eso es abonar para que ya nadie cree en la institucionalidad del país. Y yo digo, sobre todo, hay los canales regulares. Si es que usted, por ejemplo, usted acude a la Administración de Justicia y ve un acto de corrupción, ve alguna situación que le pone en duda de la actuación de los órganos de Administración de Justicia, usted puede concurrir a la Fiscalía, puede concurrir al Consejo de la Judicatura, presentar una denuncia respecto al régimen disciplinario. Esos son los

0: destituidas y han dejado de ejercer ese cargo. Pero, insisto, creo que en todo ámbito en el que nosotros nos desenvolvamos, en todo ámbito del tema público, hacer las generalizaciones. Vea, por ejemplo, lo que viene pasando en la salud en el Azuay, y que ustedes lo han sabido canalizar muy bien han posibilitado que nosotros no nos olvidemos de lo que está ocurriendo. Hay temas puntuales. Hay una comisión ciudadana que lleva una vigilancia, que está haciendo las denuncias puntuales, pero no es una generalización de decir aquí ni siquiera hay una aspirina, hay las estadísticas, hay la data, se cuenta con todo eso, de tal manera que eso le permite a la ciudadanía contar con la información e indudablemente ser objetiva en el análisis de la respuesta que pueda dar a eso. Pero repito, que una autoridad lo siga haciendo en forma generalizada, sin puntualizar y sin llevar a efecto un caso para poder contrastarlo, analizarlo y decir, sí, efectivamente, aquí hubo una mala actuación del juez, indudablemente mina la institución, doctor, y eso creo que no le hace bien a nadie.
1: Doctor Valverde, para finalizar, ¿qué pasa cuando un juez debe resolver sobre detenciones con expedientes incompletos, informes policiales deficientes o cadenas de custodia mal ejecutados? Es decir, en otras palabras, ¿en qué circunstancias la ley obliga a un juez a conceder medidas alternativas a la prisión, incluso para personas con antecedentes?
0: Mire, la prisión preventiva, nos guste o no, es la medida de última ratio, es decir, la última que se tiene que agotar un juez para ordenar respecto a un ciudadano. A ver, yo creo que sin duda, el tema de la delincuencia ya es una otra dimensión la que está viviendo el país, y sí deberíamos reflexionar, por ejemplo, en ese tipo de situaciones. Vengo sosteniendo que, por ejemplo, una persona que ya ha estado en procesos penales antes y que es reincidente, por ejemplo, él no debería tener la posibilidad de la última ratio. Ese es algo que yo, que como digo, creería que ahora en estas circunstancias en las que hay un altísimo índice de delincuencia, el Ecuador debería discutirlo. Pero de ahí, por ejemplo, el juez siempre tiene que garantizar el debido proceso. En muchas de las ocasiones lo que se hace precisamente es decir, fue el juez el que no actuó bien cuando, por ejemplo, no se analiza cuál es la actuación de la policía. ¿Cuál es la actuación del fiscal? ¿Los elementos de convicción fueron los suficientes para ordenar la prisión preventiva? ¿El fiscal actuó bien, aportó bien esos elementos? Siempre la piedra de tope termina siendo el juez, porque es el que toma la decisión. Entonces, no hay una data de qué ocurrió antes en la audiencia de formulación de cargos, en la audiencia de calificación de la flagrancia, e indudablemente siempre el que quedó mal es el juez. Pero ¿cuándo hacemos la investigación de lo que efectivamente ocurrió, podemos llegar a determinar? Incluso vea, por ejemplo, el Consejo de la Judicatura, en muchas de las ocasiones, acá la dirección provincial se ha preocupado de capacitar a los policías para que vean efectivamente cuál es el tipo de procedimiento y cómo se debe llevar bien un procedimiento investigativo para que, sujetándose a las reglas del debido proceso, usted tenga el resultado que aspira a tener, si es que efectivamente estamos frente a una persona contra quien hay suficientes indicios en cuanto al cometimiento de un delito y a la responsabilidad que él pueda tener en ese delito.
1: Bien. Le agradecemos mucho por habernos atendido en esta mañana, doctor Valverde.
0: Les agradezco mucho la invitación. Como dije al inicio, que tengamos un buen día, una buena semana. Muchas gracias, Gustavo. Siempre un gusto estar en su medio de comunicación.
1: Igualmente a usted. Declaraciones del doctor Pablo Valverde, juez de la Sala de lo Civil de la Corte Provincial de la SOAI, académico, ex juez de la Corte Nacional de Justicia.
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8: Son las 8:37. A General Villamil Playas lo recordamos como el balneario preferido por los cuencanos. Pero eso era hace años. Hoy afronta una situación trágica por el auge de la delincuencia. La crisis de Playas no es ambiental, urbana, institucional. El cantón se encuentra literalmente ahogado entre robos, extorsiones, muertes violentas. Esta dimensión criminal profundiza el deterioro del balneario, explica por qué la actividad turística y comercial se ha desplomado. Lo que antes era un destino seguro y vibrante, hoy opera bajo un clima de miedo permanente que condiciona horarios, ingresos, la vida cotidiana de miles de habitantes. Uno de los ejes comerciales de Playas se ha convertido en un epicentro de extorsiones, intentos de secuestros y amenazas. Los delincuentes exigen pago de vacunas mediante llamadas, mensajes, panfletos. En varios casos, la policía ha confirmado que las llamadas provienen desde las cárceles, particularmente la penitenciaría del litoral, lo que evidencia la penetración de estructuras criminales en la economía local. Comerciantes han tenido que cerrar locales, reducir horarios, despedir personal, porque ya no pueden sostener gastos ante la caída del turismo y el incremento del riesgo.
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8: Saludamos al licenciado Arturo Torres, un distinguido periodista de investigación, editor del portal Código Vidrio, autor de varios libros sobre criminalidad de alto nivel en Ecuador. Arturo, bienvenido. Preocupante la situación del cantón General Villamil, Playas prácticamente tomado por la delincuencia otrora, un sitio turístico preferido por los cuencanos que prácticamente va siendo abandonado ante los altos niveles de criminalidad. ¿Qué se puede decir sobre la presencia o ausencia del Estado en este caso, que ha llegado ya a niveles mucho más allá que alarmantes en Playas? Se vive una durísima realidad. Bienvenido.
5: Muchas gracias, Gustavo. Muy buenos días a su audiencia. Lo que ocurre con Playas de Villamil es lo que ocurre en varias provincias del país, donde la criminalidad, los grupos de delincuencia organizada han ido ganando terreno y básicamente la gobernanza criminal está tomando mucho más control de territorio, y eso se evidencia en los mismos informes del gobierno cuando tiene que respaldar los estados de emergencia, que llamamos como más de 14 estados de emergencia. Ya no estamos en una emergencia, la emergencia se volvió una norma. Entonces, un país en conflicto, en guerra, y sin embargo, pese a que estamos en una declaratoria de guerra, el parte de guerra es que lastimosamente el Estado está en el territorio, está perdiendo control de zonas que antes, como usted bien menciona, como Playas de Villamil, eran visitadas por turistas de varias provincias. Pero lo mismo ocurre, por ejemplo, en Esmeraldas, ¿no es cierto? Últimamente en Quito hemos visto cómo diferentes zonas de la ciudad ya están siendo disputadas por estas organizaciones criminales que están marcando territorio con señales de violencia que se presentan en otras que se han presentado antes, en Durán, por ejemplo, en la misma Esmeraldas. Y vemos que Quito, que es la capital, que es donde está la sede del gobierno, ahora también está empezando a ser atenazada por estas lógicas del crimen organizado. Eso evidencia un problema de fondo en la estrategia, mejor dicho, en la ausencia de una estrategia que el gobierno básicamente no da una respuesta eficaz a este avance sistemático, violento, y que perjudica a la población directamente, porque claro, tiene una incidencia directa en la economía y en cómo las personas que viven en comunidad lo único que buscan es tener paz, tener seguridad para poder trabajar. Eso ya no está ocurriendo, porque quien está gobernando son estas organizaciones criminales que además extorsionan a la gente, que además le amedrentan. Entonces, es muy complejo el panorama, Gustavo, porque lo que ahora se vive en Playas, antes se vivía en Durán, y así vamos saltando de provincia en provincia, dependiendo de la violencia que se desate y de la forma en que se manifiestan estos grupos delictivos.
8: Si es que están gobernando las mafias, como usted señala, Arturo, tendríamos que hablar, que aceptar que hay una ausencia estructural del Estado en varias regiones del país, más allá de fallas coyunturales en seguridad o de una simbiosis que catalice la acción de autoridades locales, de municipios con el Estado central.
5: Sí, sí, efectivamente. Creo que cuando nosotros miramos estas imágenes recurrentes del ministro del Interior, acompañado por el comandante de la policía, los dos con chalecos y con cascos en las calles, eso evidencia una falla de fondo, Gustavo. Ellos no pueden estar al nivel operativo, ellos tienen que estar al nivel estratégico, es decir, diseñando las políticas que realmente puedan tener mucho más efecto a mediano y largo plazo. Y en lugar de eso, prefieren estar en las cámaras, en las fotos, para dar una sensación de seguridad, pero los hechos les desbordan. de una manera realmente penosa, porque lo que vemos es que precisamente se ha politizado las decisiones en la policía, ¿no es cierto? Porque el ministro está tomando decisiones cuando esas decisiones deben de ser tomadas a nivel técnico. El ministro tiene que estar, como decía, en la estrategia, es decir, coordinando acciones con otras entidades, con gobiernos locales, con la justicia. Tenemos un problema en el tema de, a ver, el gobierno tiene una forma de ver las cosas de que manifiesta que están liberando a los detenidos, pero se liberan a los detenidos porque hay medidas sustitutivas, porque los jueces tienen que cumplir la ley también. Entonces, si es que el gobierno quiere cambiar esa lógica, tiene que pensar en unos cambios más estructurales, es decir, coordinar con la justicia, implementar reformas que permitan, ¿no es cierto?, de alguna forma llevar a cabo esta política de que las personas que delinquen, los delincuentes, no tengan facilidad para salir, pero sobre todo no tengan esta señal de impunidad en la justicia, Gustavo, que creo que es un tema recurrente, porque claro, los jueces en provincias, los fiscales también son parte o están amedrentados. Si es que no se coordinan acciones con la justicia, si no se coordinan acciones con los gobiernos locales, el Estado no va a poder actuar en esa forma como Estado. El gobierno está, el Ejecutivo, básicamente echando mano de la policía y de los militares como en una lucha solitaria. Y no olvidemos, y yo quiero aprovechar este tema para topar una cosa que es también de fondo. Las economías criminales generan miles de millones de dólares, ¿no es cierto? Están recibiendo, según el presidente de la República, entre unos 26 mil millones de dólares, ¿no es cierto?, que es la cifra que él dio del PIB. Entre el 20 y el 25% del PIB es lo que están generando las economías criminales. Entonces, comparemos eso con el presupuesto del Ministerio de Defensa y de la Policía. La Policía tiene 1.593 millones de presupuesto anual y Fuerzas Armadas 2.000 millones. Hablamos de 3.600 millones de dólares que tienen de presupuesto Fuerzas Armadas y Policía, que son las que están dedicadas a enfrentar a estas organizaciones criminales. ¿Cuál es el nivel de ingresos, según el presidente, de estas organizaciones criminales? Cerca de 26 mil millones de dólares. Es imposible enfrentar esa maquinaria, Gustavo, si no se tiene una estrategia para entender estas cifras y poder... eso se está mostrando como estamos por debajo de la capacidad.
8: ¿Qué quiere decir esto, Arturo? Esto es muy importante, los índices, los indicadores, las cifras, para entender mejor el problema. Pero estas cifras están diametralmente distintas entre el PIB, tenemos que hablar de PIB, increíble, que generan las mafias, comparado con los presupuestos de los estamentos de seguridad del Estado. Con estas diferencias realmente grandes, ¿qué significan? Que pregunto, que Ecuador está perdiendo esta guerra contra la delincuencia.
5: Esas son las cifras, Gustavo. Las cifras nos hablan de que quienes están en el lado criminal tienen mayores ingresos que el Estado. Y eso se explica en la realidad. ¿Por qué? Porque cada vez vemos cómo estas organizaciones criminales están copando más territorio, y más control de territorio no significa que están visiblemente todo el tiempo ahí, sino que la sociedad, la comunidad, está sometida a las lógicas criminales a través del pago de extorsiones, de vacunas, otros delitos conexos. Estas organizaciones, más de 40 bandas según el presidente de la República, lo que han hecho es diversificar su portafolio. Entonces ya no es solamente el ingreso del narcotráfico o del microtráfico, ya son ingresos que tienen que ver con minería ilegal, con extorsiones que cada vez se van permeando más, y vemos cómo universidades, colegios, profesores, académicos en diferentes provincias también tienen que pagar sobornos y extorsiones. La gente del barrio tiene que pagar extorsiones. ¿Cuál es el papel del Estado, me pregunto, Gustavo, si es que no es capaz de dar seguridad y ahora hay que pagar por la seguridad a estas organizaciones criminales?
8: Claro, lo que usted señala es realmente dramático, Arturo, porque se está dando un colapso simultáneo, más allá de la falta de seguridad o de esa situación crítica en la que se encuentra la seguridad, se suma insalubridad, abandono ambiental, desorden urbano, que posibilita ese escenario para que actúen las mafias, que de alguna manera asumen el papel del Estado para, como sucede en barrios populosos del país o en poblaciones como playas, aprovisionar de gas, agua, productos básicos, incluso seguridad en base a la extorsión, al pago de vacunas.
5: Claro, y el otro tema importante, Gustavo, tiene que ver con, claro, tenemos las actividades de lavado, ¿no es cierto?, de lavado de dinero, cómo han permeado, cómo han ido creciendo en ciertas zonas, por ejemplo, en Manabí. Usted mire los últimos 10 años, cómo ha crecido Manabí en el sector inmobiliario, es impresionante. Y ese es el epicentro, Manabí, desde hace 20 años del envío de cocaína hacia Centroamérica y Estados Unidos. Esa economía está imbricada y esas inversiones no son suficientemente investigadas ni hay trazabilidad, porque, claro, ahí sabemos que ha sido un bastión de los choneros y ahora está siendo disputada por los lobos. Y vemos que esencialmente el tema del lavado de dinero sigue también creciendo y alimentando a estas economías criminales.
8: El propio en alguna medida se ha advertido sobre Cuenca. Se habla aquí de que están en marcha entre 100 a 150 edificaciones verticales de altura, y hay preocupación sobre este auge en lo que se refiere a la construcción de edificios, a grandes edificios de departamentos, de negocios aquí en la ciudad de Cuenca.
5: Claro, ese tema, por ejemplo, debería ya también haber una coordinación, el ministro del Interior con las autoridades del sistema financiero, con los bancos, con las cooperativas. De eso hablo cuando me refiero a la estrategia. Entonces, se está perdiendo un tiempo valioso por mostrarnos es una especie, Gustavo, de circo, en el cual es insólito ver. Usted no verá en ningún país del planeta que un ministro esté haciendo operativos. Eso explica bien por qué estamos viviendo como estamos viviendo esta situación. Entonces, si es que tuviéramos alguien que esté al frente de una estrategia, estaría a otro nivel. Mucho más, la coordinación sería mucho más afinada, mucho más rápida, entendiendo que esta es una tarea de varios organismos del Estado y del sector privado. También quería mencionar un tema que es muy importante y tiene que ver con la corrupción que existe y de alguna forma el reclutamiento de personal de la policía y de Fuerzas Armadas, que están también ya trabajando para estas organizaciones. En los últimos meses, 9 policías han sido asesinados en Manabí, y de esos 9 policías que fueron asesinados en Manabí, más o menos los 6 tenían que ver con GDOs, ¿no es cierto? Estaban directamente vinculados a vendetas o a relaciones a ese nivel. El nivel de contaminación de la policía es preocupante, Gustavo. Y no solamente eso, sino que no olvidemos que en la policía volvieron, por orden de los jueces, ¿no es cierto?, también han regresado a las filas cerca de, aquí tengo el dato, no quiero errar, 1.300 policías regresaron a las filas policiales, 1.300 policías que fueron sacados por delitos, porque habían cometido delitos, vinculados a delitos, regresaron a la policía por disposición de los jueces. ¿Y qué es lo que pasa? Que entonces no los pueden mover, muchos de ellos de unidades especiales antidrogas, Gustavo. Los jueces les dicen que no les reubiquen, que les vuelvan a poner ahí mismo donde la Inspectoría General estableció que cometieron delitos de narcotráfico. Entonces, vemos que hay una puerta giratoria en la que tiene que ver la justicia y la misma policía. La policía hace sus esfuerzos de autodepuración, pero finalmente los policías que delinquen vuelven, y los que salen se vuelven parte de las bandas.
8: Claro, acabamos, Arturo, de hablar, no precisamente sobre este tema, pero uno muy relacionado de la justicia, que deja con mucha frecuencia a delincuentes pronto areados, que tienen un largo historial en libertad. Y este juez dice, en muchísimos casos esto surge de errores procesales que tienen su inicio en la policía, en los informes de fiscalía, que no dejan otro camino a los jueces que conocen los casos. Lo propio podría estar sucediendo con la situación que usted señala.
5: Exacto, sí, sí, a eso me quería referir. En esta política de los estados de emergencia, Fuerzas Armadas y policía capturan sin orden un juez, ¿no es cierto? Muchas veces. Entonces, hay errores en el proceso y en el procedimiento que luego obligan a los jueces a liberar, ¿no es cierto? No, ellos no tienen en varios casos otra alternativa más que liberarles, porque los casos no están bien armados. No hay las suficientes pruebas, no hay las suficientes evidencias como para mantener a una persona detenida. Y además, la Constitución establece que esa es una medida extraordinaria. La prisión preventiva es algo que debe aplicarse de forma más bien totalmente que es excepcional. Entonces, creo que ese problema de la fiscalía, de los jueces, es precisamente lo que tampoco se logra coordinar adecuadamente desde el Ejecutivo para poder tener una solución que no desgaste a la policía y a Fuerzas Armadas en estos operativos interminables en los que ellos van, capturan gente, los llevan a la justicia, y obviamente si no hay casos sólidos, esas personas que han delinquido van a salir. Y el otro tema es que quienes están dentro, lo que usted bien mencionaba hace un momento, las cárceles siguen siendo bastiones de los grupos delincuenciales, desde donde se coordinan toda la o buena parte de las operaciones delictivas.
8: Esto es un tema muy, muy importante que le agradecería nos dé una explicación académica. Desde las investigaciones periodísticas sobre el mundo delincuencial, ¿cómo se articula este tema de las vacunas con las amenazas que, según las autoridades, según las investigaciones, provienen de las cárceles en su mayoría?
5: Bueno, en el caso ecuatoriano, como también en el caso de otros países como Brasil, los carteles, los grandes carteles nacieron en las cárceles, Gustavo. Nacieron en las cárceles, ¿por qué? Porque las cárceles son este espacio donde, como no existe la rehabilitación, las cárceles deben ser un espacio en las cuales una persona vaya a cumplir una pena y sea rehabilitada para que pueda reinsertarse en la sociedad y pueda trabajar. Pero ¿qué es lo que pasa? Que no hay rehabilitación, básicamente hay medidas punitivas, y ¿qué es lo que hacen los detenidos? Son reclutados por las bandas, los que no están en bandas, son reclutados por las bandas, ahí se fortalecen las organizaciones delictivas, pero además es una economía que mueve decenas de millones de dólares. Y además, las bandas, los líderes de las bandas reclutan, les piden a todos los detenidos, tienen que pagar una vacuna y una extorsión que sigue alimentando a estas economías. Entonces, desde ahí, además, se unen con narcotraficantes, con otro tipo de delincuentes, y se fortalecen las organizaciones.
8: Pero además debilitan a la sociedad y a los emprendedores en los sectores formales. Pensemos en playas, por ejemplo, nuevamente. ¿Qué está pasando allá con la actividad vital para ese cantón del turismo?
5: Veamos cómo, creo que es bueno hacer una retrospectiva. Esmeraldas era también un centro hace unas dos décadas de turismo enorme para la sierra, para Quito especialmente. Y después de lo que pasó, ya Esmeraldas no vive del turismo, Gustavo. ¿Por qué? Porque es una zona que se volvió violenta, porque es una zona donde las dinámicas criminales se mezclan entre disidencias, bandas locales, pero sobre todo, y un tema que es importantísimo, para atarlo con lo del turismo. El turismo genera empleo. El turismo genera llegada de visitantes que dinamizan la economía. Esa es la mejor forma de acabar con la gobernanza criminal. El empleo formal que desincentive la participación de jóvenes, de las personas que se unan a organizaciones criminales. ¿Quién está dando mayor empleo y qué sector está creciendo para emplear a, sobre todo, adolescentes, jóvenes? Son las organizaciones criminales, Gustavo. Eso vemos en todas partes. Entonces, realmente yo creo que la mayor, la principal batalla que debe dar en este momento el Estado debe darse en las aulas. En las aulas y no en las calles, para evitar. Ahora vemos que la mayoría de sicarios son entre niños y jóvenes. Y la mayoría de reclutados están en edades entre 12 y 15 años, Gustavo. Y esa es una lógica que cómo vamos a enfrentar si es que no tenemos una política para poder desactivar ese problema que muy bien usted menciona, que tiene que ver con un problema económico. El Estado no es capaz de atender eso de una manera urgente como estamos viviendo, y quienes sí dan empleo son estas organizaciones criminales. Entonces los incentivos que tienen las personas de poblaciones más marginales, más pobres en Guayaquil, más populosas en Manabí, en otras provincias, en Santa Elena, no tienen opciones laborales. Entonces, ¿qué tienen que hacer? Ir a ser parte de las bandas o pagar las extorsiones. O sea, están entre la espada y la pared, y la situación se vuelve realmente cada vez mucho más compleja.
8: Desde el punto de vista de la economía formal, ¿cuáles son los sectores económicos que están siendo más golpeados por los efectos directos e indirectos de la violencia y la extorsión?
5: Bueno, evidentemente el sector comercial, el sector empresarial, porque fíjese, Gustavo, en zonas como Durán, en Guayas, en El Oro, en Manabí, los empresarios saben que tienen que pagar una vacuna y una extorsión, porque están indefensos, porque el Estado no está en capacidad de enfrentar y de poner militares en todos los sitios y policías en todas las provincias. Eso es imposible, como decíamos, por los mismos ingresos y por el mismo monto y magnitud de la economía que está manejándose ahora a nivel criminal. Se necesita en este caso entender esa dinámica para comprender que el problema de fondo es económico, así como la demanda de cocaína es un problema económico, ¿no es cierto?, que genera miles de millones de dólares al año. Por lo tanto, si es que no abordamos eso como un tema que tiene que ver directamente su incidencia en la economía de cualquier habitante, hasta el mejor o mayor empresario en estas zonas de incidencia criminal, y solamente lo abordamos desde la parte delictiva, punitiva, vamos a dejar un gran vacío que ahora mismo se está llenando por esta ola de violencia, de delincuencia, que lo único que hace es ahuyentar. Los jóvenes que no están metidos en estas lógicas, lo que quieren es irse del país, Gustavo. La gente no quiere ya quedarse acá porque no ven un espacio seguro, y los padres también entendemos eso. Vemos que nuestros hijos, aquí no es un entorno seguro para nuestros hijos, lo que queremos es que estudien y puedan tener un lugar seguro para irse a trabajar afuera. O sea, estamos metidos en un círculo vicioso que no se logra comprender para abordar de una manera mucho más, sistemática y efectiva.
8: ¿Qué revela el hecho de que Playas, que está junto a el puerto de Pozorja, cuente con menos de 100 policías, número absolutamente insuficiente, o que la provincia de La Suay viva permanentemente con un déficit de aproximadamente 1,000 policías?
5: Claro, es que ya cuando hablamos del tema de cuantitativo, ¿no es cierto?, y vemos las cifras de las economías criminales, las bandas, hablamos de más de 40 bandas, hablamos más de 20,000 personas, pero de lo que se ha dateado, yo creo que son muchas más. No tengo todavía una evidencia de datos, pero hablamos de decenas de miles de personas que están metidas en bandas y de decenas de miles que también cooperan y reciben y están en estas organizaciones. La policía, Gustavo, tiene un problema también muy, muy de fondo, aparte del que ya mencionábamos, sobre la contaminación. Es la rotación de personal. Por ejemplo, en Manabí acaban de sacar a dos coroneles que estuvieron al frente de Manabí apenas 4 meses. ¿Qué política efectiva? Y estaban teniendo buenos resultados, bajaron los índices delictivos. Y por una decisión política se saca a estos comandantes, a estos jefes policiales que estaban haciendo bien su trabajo. Entonces hay cosas que no se entienden. ¿Cuál es la señal que se da? No hay continuidad, no hay estabilidad para quienes hacen bien su trabajo y ahora los mandaron a otras zonas. Entonces, si es que no tenemos políticas de mediano y largo plazo, si no se da estabilidad y también recursos logísticos, los policías no tienen uniformes, Gustavo, en esta zona de Santa Elena, no tienen uniformes. Ellos mismos están comprando los uniformes. Estuve hace 3 meses en esa zona, por eso le puedo dar fe de esto, y hablé con varios policías, y ellos me contaban la situación crítica en la que están y en la que enfrentan, por falta de medios, por falta de recursos. La mayoría se quieren ir de la policía, Gustavo. Quieren pedir la baja, pero como estamos en esta declaratoria de conflicto, no pueden salir, pero es un tema que está represado ahí. La gente se quiere ir porque no hay incentivos para quedarse. Están desmotivados. Lo mismo ocurre en Fuerzas Armadas, que están saturados porque están dedicados a mil cosas y abandonando una tarea que es importantísima de cuidar las fronteras. Como no están cuidando las fronteras, vea toda la dinámica criminal que está pasando desde Colombia. Está entrando mucha más cocaína porque ya en agosto se va a posesionar, estamos a días de que se posesione de la Espriella, y ahí se teme que va a venir una escalada del conflicto en Colombia, y es evidente que quienes vamos a sufrir, como ya sufrimos hace 2 décadas con el Plan Colombia, los embates y las secuelas y las consecuencias de esto va a ser Ecuador, con más problemas delictivos, porque los grupos delictivos se van a ir más hacia el lado ecuatoriano y estas dinámicas se van a regar mucho más en este país. Entonces, el panorama es bien complicado, Gustavo.
8: Esperemos que su vaticinio no se cumpla. Es decir, tener un desastre más grande de lo que estamos teniendo en Ecuador resulta ya inconcebible. Quisiera, Arturo, y no podemos finalizar este diálogo sin pedirle a usted su visión, su análisis sobre lo que está sucediendo en Quito. Acabamos de hablar con Henry Llanes, un conocido activista por el Instituto Ecuatoriano de Seguridad Social, que vivió entre el miércoles y el viernes la desaparición de su hijo, aparentemente víctima de escopolamina. Pero esto no es sino uno más de aproximadamente 21 casos diarios de secuestros y desapariciones que están dándose en el país, 4.300 en listas oficiales en lo que va del año. Y Quito particularmente ha sido el foco de este tipo de crímenes en los últimos días. Han sido muchos los que ha tenido que cubrir la prensa local y nacional. ¿Qué es lo que está pasando con esta modalidad del crimen y particularmente con la capital de la República?
5: A partir de la política de trabajar en bloque, el bloque de seguridad que se mueve como a diferentes provincias, ¿no es cierto? Eso lo que genera es el desplazamiento de las organizaciones criminales. Esta política se vuelve muy previsible. Entonces, ¿qué es lo que está pasando? Que muchas veces lo que hacen las bandas y las organizaciones criminales es generar mucha violencia, por ejemplo, en Santa Elena, en Villamil, para que ahí se concentren todos los esfuerzos, lleguen Fuerzas Armadas, lleguen policías en bloque, ¿no es cierto? Y dejen descuidadas otras zonas. Pues esa información también la tienen los grupos criminales, porque tienen gente infiltrada, como decimos, hay gente de los GDOs que son policías que están trabajando para estas organizaciones y que les dan la información de cómo se va a mover la estrategia. Es decir, o mejor dicho, el lado táctico. Con esta información lo que hacen es, ellos saben dónde están los vacíos y dónde pueden actuar e intervenir para no estar estando expuestos en las zonas donde se están realizando operativos o operaciones. En el caso de Quito, las extorsiones, el crecimiento de casos de personas que han sufrido, que han sido secuestradas y que han sido timadas por la exposición a escopolamina es muy alto. Gustavo, hay mucha gente que ha sido sometida a este método y no se da cuenta, porque las personas que están caminando pueden, les hacen una pregunta y ahí les soplan la escopolamina. O sea, es como es un polvo. Y esto es un tema que está siendo cada vez más recurrente. Hay sectores, Gustavo, en los cuales, por ejemplo, donde funciona el Ministerio del Interior, en La Mariscal, ahí, a 5 cuadras, hay una serie de locales, de discotecas, que son controladas por GDOs, por los lobos, por organizaciones criminales. Ahí sigue el microtráfico presente desde hace 2 décadas, Gustavo. Entonces, si es que eso está ocurriendo a pocos metros del Ministerio del Interior, imaginémonos qué está pasando en el resto de sectores. O sea, esta es una dinámica que lastimosamente no está teniendo un abordaje eficaz en función de los datos y de la información disponible para poder entender que las organizaciones se van moviendo de acuerdo a cómo van entendiendo que el Estado y el gobierno están respondiendo. Como decía, es previsible. Entonces, lo que hacen es, además, como tienen diversificado el portafolio de delitos, ya en Guayas es el microtráfico. Pues bueno, si es que nos están apretando en Guayas, vámonos a Quito y ahí podemos extorsionar, ahí podemos seguir con otro tipo de delitos, y cada provincia tiene su particularidad. Y esa particularidad es muy bien entendida por las organizaciones criminales, pero la resiliencia desde el gobierno es cada vez menor para responder. Entonces, la comunidad tampoco sabe muy bien cómo reaccionar. No hay ninguna articulación de medidas más transversales, mucho más sostenidas. Entonces, evidentemente, vamos a tener los mismos resultados y esto va a seguir lastimosamente. Esa es la realidad. Los hechos nos dicen que tenemos una perspectiva en la cual el problema va seguramente a seguirse agravando, Gustavo.
8: Claro, hay una serie de reflexiones que surgen de este importantísimo diálogo con usted, Arturo. El país no puede permitirse normalizar el miedo ni el abandono, por grave que sea la situación. Tenemos que reaccionar antes de que sea demasiado tarde. Si el Estado se ausenta, el crimen ocupa su lugar. Si la comunidad pierde confianza, el deterioro se vuelve irreversible. Es el momento de recuperar territorio, autoridad, esperanza, antes de que la tragedia se convierta en el destino definitivo de Ecuador. Le dejamos en su salida final.
5: Sí, coincido plenamente con sus palabras. Creo que necesitamos un liderazgo integrador, un liderazgo en el cual se llame a la comunidad a no encerrarse por el miedo, a denunciar, a hacer lo que le toca a la comunidad, a los ciudadanos, a las ciudadanas, actuar. No podemos ceder frente a esta dinámica, pero también creo que en estos casos debemos todos los estamentos y todos los ciudadanos poder ser parte de algo que entendemos que es un problema que afecta, que es existencial para la democracia y para la sobrevivencia del Estado tal cual existe ahora mismo, Gustavo, no solo aquí, sino a nivel regional. Entonces, eso no nos puede, nosotros tenemos que subir nuestra capacidad de resiliencia y entender que esto sí se puede revertir siempre y cuando también exista, como yo decía, un liderazgo integrador desde el Ejecutivo que cuente con todos los sectores sociales para poder enfrentar este problema de una manera mucho más efectiva y que realmente nos pueda poner en otro momento.
8: Bien. Muchísimas gracias a Arturo por haber estado con nosotros.
5: Muchas gracias, Gustavo. Un excelente día.
8: Igualmente, el licenciado Arturo Torres es periodista de investigación, edita el portal Código Vidrio con importantes investigaciones sobre la realidad de la violencia y la delincuencia en Ecuador. Es coautor de importantes libros como El Juego del Camaleón y Rehenes. Son las 9:12.
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0: Son las 9:15, momento de presentarles la actualidad internacional. El Ministerio de Asuntos Exteriores de Irán niega estar manteniendo conversaciones con Estados Unidos a pesar de la insistencia y actos públicos de Donald Trump con declaraciones de que las negociaciones se llevarían a cabo el día de hoy. Trump ya había suspendido nuevos ataques en parte en respuesta a las peticiones de los socios regionales de Estados Unidos, incluidos los Emiratos Árabes Unidos y Arabia Saudita. Irán afirmó estar dialogando con Omán sobre el estrecho de Hormuz. Continúa en un laberinto el presidente Trump tratando de deshacerse del problema que él creó, la guerra con Irán. Por otra parte, la semana pasada, los trágicos hechos en las fronteras entre España y Marruecos generaron noticias a nivel mundial. El número de fallecidos por la oleada de migrantes que llegaron al enclave español de Ceuta ascendió a 72. Más de 50.000 personas cruzaron las fronteras. España afirmó que unas 48.000 regresaron a Marruecos en 48 horas. El Ministerio del Interior marroquí atribuyó los sucesos a la desinformación difundida en las redes sociales. La Unión Europea celebrará una reunión de emergencia el martes para abordar la crisis. Medios de alta reputación señalan que los fallecidos al momento bordea el número de 100. En América Latina se sigue migrando la seguridad pública a manos de los militares. Perú es el último país que recurre al ejército para tareas de orden público, una práctica excepcional que entraña riesgos para los derechos civiles y que se ha normalizado en la región en la lucha contra el narco. La tentación de militarizar la seguridad pública para sofocar el crimen organizado se extiende como una constante por América Latina ante el alarmante avance de extorsión, narcotráfico, sicariato. Distintos gobiernos de la región recurren a las Fuerzas Armadas para patrullar calles, asumir la gestión de cárceles o sostener prolongados estados de excepción. Y en Chile, al mismo tiempo que se intenta imponer una ley sumamente dura por parte del gobierno de Kast para combatir las drogas, se tiene un gran dilema. ¿Cómo hacer con esta legislación antidroga estricta para América Latina cuando funcionarios del gobierno son consumidores? El gobierno de Kast busca ampliar la exigencia con una reforma constitucional en medio de la salida de un subsecretario de gobierno que dio positivo y niega haber consumido sustancia alguna. Kast estableció como política que alguien que consuma drogas no puede ser parte del gobierno si es que es adicto. Esta semana presentó esta reforma constitucional que busca el cese en el cargo de las autoridades que den positivo en el examen, en medio de uno de los casos más visibles que han generado una enorme polémica luego de que el subsecretario de Hacienda o subsecretario de Finanzas, equivalente al ministro de Economía y Finanzas de Ecuador, Juan Pablo Rodríguez, se viera obligado a renunciar tras dar positivo en el resultado del test de drogas del mes de junio. La autoridad alega que no ha consumido ninguna sustancia y presentó el viernes pasado un resultado negativo de un laboratorio externo al contratado a través de una licitación por el Ejecutivo. Esto y más les presentamos de inmediato en nuestro enlace con Radio Francia Internacional.
1: Lo decíamos en titulares, en Honduras, el expresidente Juan Orlando Hernández declara este lunes ante la justicia a una semana de haber vuelto a pisar el suelo de su país y tras haber recibido el indulto del presidente estadounidense Donald Trump en una causa por narcotráfico. Hernández está acusado por la Fiscalía Hondureña de fraude y lavado de activos y decenas de casas, empresas y vehículos han sido incautados por el Estado en este proceso. ¿Logrará la justicia hondureña procesarlo? Nuestra corresponsal Celia Pucet amplía.
2: En los pasillos de la Corte Suprema de Justicia, la abogada Angie Colindres corre de una reunión a otra. Se prepara para una audiencia atípica, la primera declaración de su cliente, Juan Orlando Hernández, acusado de fraude y lavado de activos.
3: El expresidente desde el día uno que salió dijo, quiero regresar a mi país, voy a enfrentarme a la justicia. Confío en los sistemas de justicia de Honduras. Y efectivamente no existe justicia selectiva.
2: Juan Orlando Hernández habría participado en el desvío de más de 3 millones de dólares para campañas políticas. Su defensa busca recuperar 130 casas, empresas, cuentas bancarias y vehículos incautados por la justicia hondureña. Kelvin Oliva, representante de la Oficina Administradora de Bienes Incautados.
4: El sistema de justicia estadounidense lo declaró inocente de sus cargos. Él puede venir a su país y tratar de defenderse legalmente como cualquier hondureño tiene derecho a verlo.
2: Sin embargo, un fiscal que investigó el caso de corrupción que involucra a Juan Orlando Hernández se escandaliza de la postura de algunos funcionarios y medios de comunicación. Habla en condición de anonimato.
5: Manejan como que él es inocente, que fue absuelto en Estados Unidos y todos sabemos que no fue así. Que lo que se hizo fue que se le aplicó un indulto, lo cual no lo declara inocente, sino que simplemente fue un perdón que le concedió el presidente Trump.
2: El fiscal no tiene mucha esperanza de que el caso de fraude llegue a una condena.
5: La justicia hondureña no está preparada para poder juzgar a ningún político de alto perfil. De hecho, todos los casos de alto perfil que se presentaron con la misión de apoyo contra la impunidad y la corrupción están archivados en la Corte Suprema de Justicia. Mi opinión personal es de que él va a ser sobreseído en esa audiencia porque el hecho de enviarlo a un juicio oral y público significaría exponer toda la red de corrupción de la cual formaba parte.
2: A pesar de las promesas del gobierno pasado, nunca se concretó con la ONU la instalación de una Comisión Internacional contra la Corrupción y la Impunidad. Este juicio es una prueba de fuego para la justicia hondureña. Celia Pousset, Tegucigalpa, para Radio France Internacional.
1: Gracias, Celia, desde Honduras. Y el proceso comenzará a las 9 horas local. Se alargó la tercera etapa del Tour de Francia femenino. El pelotón recorre hoy la etapa entre Ginebra y Poligny con el primer gran cambio de escenario. Con 156,5 kilómetros, las ciclistas pasarán por el Col de la Fossil. Esto tras una nueva victoria de la neerlandesa Lorena Vieves, quien conserva el maillot amarillo. Otras noticias del mundo del ciclismo. El flamante ganador del Tour de Francia 2026, el esloveno Tadej Pogačar, recorrerá la Vuelta a España, según confirmó este lunes el equipo de Emirates al que pertenece, al hacer pública la nómina de ciclistas que disputarán la ronda española. Hasta aquí entonces la actualidad en Radio Francia Internacional. Los invitamos a seguirnos en nuestro sitio web rfimundo.com. Hasta la próxima.
0: Cuando son las 9 horas con 23 minutos, finalizamos este noticiario agradeciéndoles por su atención, deseándoles a todos una feliz y productiva semana, invitándoles a continuar en nuestra sintonía. En instantes estará con ustedes nuestro programa especial, musical y cultural, Tan Lejos, Tan Cerca, con Rafael Barriga.
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Pocos hombres como él han enrumbado, a su propio modo y con sus propias reglas, los destinos de la música, en todos los tiempos. Sus instrumentos fueron los bronces del saxofón alto y del saxofón tenor. Su elemento fue la composición de músicas complejas, inconfundibles en su estilo. Su camino fue el jazz moderno, y fue a este al que dotó de otros sonidos, de otros rumbos. Wayne Shorter permanece como el notable escritor, el diáfano intérprete, pero sobre todo el revolucionario mentalizador de sonidos antes ni siquiera soñados por los hombres. En su juventud, Wayne Shorter recibió el sobrenombre de Mr. Gone, que se podría traducir como el desaparecido, en reconocimiento a su aire lejano y sobrenatural. Mientras saltaba la fama con las bandas de Art Blakey y después de Miles Davis, con el grupo de fusión Weather Report, con la cantautora Joni Mitchell, junto al guitarrista Carlos Santana y con sus propios grupos, esa sensación de frío desapego lo ayudó a crear una especie de microclima musical único y sobre todo inmediatamente reconocible, inmediatamente identificable. Finalmente, Wayne Shorter, que murió a los 89 años el año pasado, logró el título de mayor improvisador vivo del jazz, un músico universalmente admirado por su originalidad, por su amplitud de visión. En Amazon Prime, un excelente documental sobre Shorter, Wayne Shorter's Zero Gravity, es la historia de cómo un hombre llegó a la grandeza. Allí vemos cómo el músico estaba destinado a inspirarnos, a activarnos, a elevarnos por encima de la mente. Parte de sus creencias era que podía ayudar a las personas a ver la grandeza en sí mismas cuando escuchaban su música. En muchos sentidos, su música fue un vehículo para tener

Escuchábamos Juju, del álbum del mismo nombre, publicado por Blue Note Records en 1965, un verdadero clásico de la música moderna. Wayne Shorter en el saxofón tenor, McCoy Tyner en el piano, Reggie Workman en el bajo y Elvin Jones en batería. Vamos ahora al otro extremo de la discografía de Wayne Shorter, el álbum que a la postre sería su última grabación en estudio, llamada Emanon, que curiosamente fue publicada en 2018 junto con un libro infantil escrito por el propio Shorter. Aquí está The Emanon, Lotus, Wayne Shorter.

Era Wayne Shorter en el saxofón soprano, John Patitucci en el bajo, Brian Blade en batería, Danilo Pérez de Panamá en el piano, Lotus, el tema que acabamos de escuchar, junto a la Orpheus Chamber Orchestra de los Estados Unidos, grabación de 2018 de su álbum Emanon. Es la hora de hacer la primera pausa en este programa especial que estoy presentando aquí, en Tan Lejos Tan Cerca, aquí en Municipal FM, sobre el saxofonista, brillante músico de jazz y de música moderna, Wayne Shorter. Pausa.

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Se trata de Wayne Shorter, más que un tema, un personaje, un tremendo, un dios de la música moderna en el siglo XX. Wayne Shorter nació en Newark, Nueva Jersey, al frente de la gran ciudad, al frente de Nueva York. Ahí fue expuesto desde muy joven a la música. Temprano escogió el saxofón como modo de vida. Cuando fue reclutado por las Fuerzas Armadas de su país para servir en una de las tantas guerras, conoció al pianista Horace Silver, que le aconsejó dedicar su vida a la exploración musical interior. Cuando fue exonerado de las Fuerzas Armadas, empezó en las ligas mayores. Maynard Ferguson primero y Art Blakey después invitaron al adolescente genial, a Mr. Gunn, como le decían. Con Art Blakey llegó a ser el director musical de su afamada, de su influyente banda, y ya en ese momento, a los 26 años, era el compositor de moda en el jazz. La leyenda cuenta que en 1964, Miles Davis, el incorregible líder de la música moderna, llamó a Shorter para formar un quinteto. Su jefe de entonces, Art Blakey, le prohibió tomar el teléfono e intervino su correspondencia. Hubo ahí lucha de titanes para poder obtener el sonido de Shorter. Lo de Miles Davis, sin embargo, era irresistible. Junto con Herbie Hancock, Tony Williams y Ron Carter, Shorter y Davis crearon el más impresionante quinteto jamás escuchado. Pero esa es otra historia. Aquí está Wayne Shorter en este especial que estoy presentando desde su álbum de 2003 titulado Alegría, su interpretación de la Baquiana Brasileira número 5 de Heitor Villa-Lobos.

Era la composición número 5 de las Baquianas Brasileiras del carioca y fundamental músico académico brasileño Heitor Villa-Lobos, desde el álbum Alegría de Wayne Shorter, publicado por Verb en el año 2003. Ahora, un par de temas potentes para continuar este programa dentro de la gran tradición ácida, poderosa de Shorter. A la vez, dos clásicos del jazz moderno. Primero, Yes or No, y luego escucharemos Adam's Apple.

Escuchábamos Adam's Apple desde el álbum del mismo nombre, publicado por Blue Note Records en 1967, con Wayne Shorter en el saxofón tenor, Herbie Hancock en el piano, Reggie Workman en el bajo y Joe Chambers en la batería. Y antes escuchábamos Yes or No, del álbum de 1965, también publicado por Blue Note Records, Juju, con Wayne Shorter en el saxofón tenor, McCoy Tyner en el piano, Reggie Workman otra vez en el bajo y Elvin Jones en batería. Voy a cerrar este segmento con otra obra maestra, son varias, escrita por Wayne Shorter. Aquí está la famosísima Footprints.

0: Escuchábamos Footprints, que fue originalmente escrita para el quinteto de Miles Davis en 1966, se convirtió rápidamente en un estándar de la música. La versión que acabamos de escuchar proviene del álbum de solista del año siguiente, de Wayne Shorter, Adam's Apple. Es hora de hacer la segunda y última pausa aquí en Tan Lejos, Tan Cerca. Pausa.
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Estoy de vuelta en este programa de radio, estoy de vuelta en este programa musical, Tan Lejos, Tan Cerca. Se transmite de lunes a viernes, es ni más ni menos Wayne Shorter. Estamos haciendo una brevísima antología del saxofonista norteamericano fallecido el año pasado, Wayne Shorter, uno de los más grandes músicos, en mi criterio, del siglo XX. Decíamos en el segmento anterior que Wayne Shorter, cuando era muy joven, era el alma del quinteto de Miles Davis, la banda más grande de su género en ese momento, y una de las agrupaciones más legendarias del jazz moderno. Y no solamente que la mitad del repertorio que tocaban era de autoría de Shorter, sino que pasaba largas noches también escribiendo los arreglos de todos los temas, de todos los instrumentos. Él escribió las reglas por las que debía transitar ese supergrupo. Pero no contento con su trabajo con Davis, Wayne Shorter empezó a grabar álbumes en solitario también para la disquera Blue Note en esos años 60, fines de los 60, principios de los 70.

Hemos escuchado Children of the Night del álbum High Life de 1995, con la participación de Rachel Zee en pianos y sintetizadores, David Gilmour en guitarras, Marcus Miller en el bajo, Will Calhoun en batería y Wayne Shorter, naturalmente, en saxofones. No podemos terminar un programa sobre este gran músico, no podemos terminar un programa sin de Wayne Shorter sin presentar algo de Weather Report, el fenomenal supergrupo que lideró en los años 70 y 80, junto con estrellas como Joe Zawinul, Jaco Pastorius, Miloslav Vitus, Ayrton Moreira, entre muchos otros. Cerramos este programa con Weather Report y su tema D-flat Waltz, desde su álbum Domino Theory de 1984.

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0: tardes, gracias por estar con nosotros una vez más y con la información en Notimundo a la Carta, empezando una nueva semana, por supuesto, como siempre, aquí bien informados. Hoy en nuestras entrevistas vamos a conversar con Javier Rosero, él es presidente ejecutivo de la Federación Ecuatoriana de Exportadores, FedExport. Con él conversaremos sobre el TLC con Canadá, las relaciones comerciales con Colombia y el desafío de las exportaciones. También estará con nosotros Esteban Cárdenas, jefe del Cuerpo de Bomberos de Quito, para conversar sobre los incendios forestales que se han registrado en los últimos días en la capital. Ni bien empieza ya la temporada seca, la temporada más cálida, y ya estamos con varios focos de incendios que, según las autoridades, son provocados en muchos de los casos. Lo conversaremos justamente con el jefe del Cuerpo de Bomberos de la capital, Esteban Cárdenas. Bienvenidos.
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0: La Fiscalía pide la pena máxima para el alcalde de Guayaquil por el presunto delito de comercialización ilegal de combustibles. Audiencia preparatoria de juicio contra Aquiles Álvarez por el caso Goleada se difiere hasta el 5 de agosto. El Consejo Nacional Electoral aprobó la convocatoria para las elecciones seccionales. ADN inscribió este fin de semana a sus candidatos para Pichincha. El presidente Daniel Noboa recibirá a su homólogo Javier Milei en una visita oficial en Quito. El Tribunal Contencioso Electoral niega la apelación para activar el proceso de revocatoria del presidente de la República. Uno de los impulsores del proceso anuncia que buscará revertir la decisión. El gobierno pone en marcha el plan de protección de Quito con el despliegue de miles de policías y militares para reforzar la seguridad en la capital. 5 incendios forestales movilizaron al Cuerpo de Bomberos de Quito. Las labores en el Quinche se mantienen durante este lunes. El gobierno de Ceuta, en el ámbito internacional, eleva a 88 el número de fallecidos durante la entrada masiva de migrantes a España. Mientras tanto, Irán niega estar en conversaciones con los Estados Unidos luego de que Trump dijera que suspendió ataques previstos.
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0: La Fiscalía General del Estado pidió la pena máxima, 6 años y 9 meses de prisión para el alcalde de Guayaquil, Aquiles Álvarez, y otros 15 procesados en el caso AAA por el delito de comercialización ilegal de combustibles. La fiscal Ruth Amoroso acusó en calidad de autores directos a 7 personas y 6 empresas. A otros 7 los señaló de coautores y a otros más como cómplices. En Notimundo al Día, Ramiro García, abogado de Álvarez, cuestionó la teoría del caso.
2: Se demostró que Fiscalía se sustenta en un texto normativo inexistente para imputar el delito de comercialización ilícita de combustibles en frontera. El artículo 265 fue reformado en junio de 2025. El tema es que en octubre de 2025 la Corte Constitucional echa abajo esa reforma con carácter retroactivo. Y a eso se centró la acusación de la Fiscalía. En tratar de demostrar, que no lo pudo hacer tampoco, por cierto, pero en tratar de demostrar que hubo venta de combustibles en segmentos diferentes sin autorización. Ese texto nunca se considera vigente porque la Corte Constitucional lo declaró inconstitucional con efecto retroactivo. Pese a esto, Fiscalía y acusación insistieron en tratar de centrar su actividad probatoria y su argumentación alrededor de ese tema.
0: La audiencia de juicio contra 15 personas y 6 empresas procesadas se reinstaló en la mañana de este domingo tras más de 12 horas. El tribunal suspendió la diligencia y entró en etapa de deliberación. Luego de escuchar a cada uno de los abogados de los procesados, la fiscal Ruth Amoroso no hizo uso de su réplica.
3: Con esto hemos concluido los alegatos de clausura. Consulto a la Fiscalía General del Estado. ¿Va a hacer uso de la réplica?

0: García, la actitud de la fiscal fue una estrategia para evitar la contrarréplica de la parte defensora.
1: Hubo 10 horas de alegaciones por parte de la defensa. Y Fiscalía no hizo uso de su derecho a la réplica. Y no usó el derecho a la réplica porque sabía que luego venía la contrarréplica. Y que esa contrarréplica iba a ser muchísimo más fuerte todavía. Así que realmente lo que hizo es ahorrarse un papelón, ¿no? Es decir, esto me recuerda a cuando el señor Aquiles Álvarez emitió su testimonio y Fiscalía y Acusación no hicieron uso de su derecho a interrogar. Porque fue una exposición tan completa, tan vasta, tan suficiente, que más bien tenían miedo de preguntar porque sabían perfectamente que si preguntaban Aquiles Álvarez pues los iba a despedazar con su respuesta. Esto, lo mismo acaba de pasar acá.
0: El presidente del tribunal, Jorge Sánchez, informó que se notificará por escrito la fecha y la hora en la que se instalará la audiencia para dar a conocer el fallo de forma oral. El delito de comercialización ilegal de combustible se sanciona con una pena de 3 a 5 años de cárcel, pero el fiscal solicitó al tribunal considerar los agravantes y por ello solicitó la condena de 6 años y 9 meses de prisión. Lunes, Carlos Alarcón explicó la razón por la que no cabe su testimonio dentro del denominado caso Triple A.
2: Escuché yo por medios de comunicación esta situación de que se me pidió mi testimonio, pero es algo que no cabe en el acervo probatorio ni como prueba nueva, porque yo fui el fiscal, sí, precisamente, que actuó en ese caso. Y si vamos a aquello, entonces tendríamos que llamar a todos los fiscales a nivel nacional a que comparezcan a los juicios a dar tus testimonios, o a los secretarios, a los asistentes. Es algo que lo único que quisieron es mediatizar y arremeter en contra de la Fiscalía General del Estado.
0: Además, Alarcón rechazó los señalamientos de una supuesta persecución política en contra de Álvarez y otras autoridades seccionales.
2: Hemos podido observar varias irregularidades en cuanto a los GADs. Y en estas circunstancias es que los señores fiscales provinciales han procesado al señor alcalde de Esmeraldas, al señor alcalde de Pujilí, a la señora alcalde, si no estoy mal, de Jipijapa. Sí. Y en este caso también, anteriormente, como ya le hablé, al señor alcalde de Guayaquil y a un ex alcalde
3: de Camilo Ponce Enríquez,
2: que ningún señor agente fiscal se va a prestar para procesar a una persona sin tener los elementos de convicción necesarios y pertinentes, así como ningún señor juez garantista de los derechos de los sujetos procesales se va a prestar para dictar una prisión preventiva sin tener los elementos suficientes para dictar aquello.
0: En otros temas, un total de 51 impugnaciones ciudadanas se registran en el concurso público para la selección y designación de la primera autoridad de la Fiscalía General del Estado, tras concluir la fase de recepción el 31 de julio. La jueza de la Corte Nacional de Justicia, Daniela Camacho, es la postulante más impugnada con 10 registros. Le sigue Maritza Romero con 9 y el actual fiscal general, Carlos Alarcón, con 5 impugnaciones y Walter Macías con 4. La Secretaría General del Consejo de Participación Ciudadana remitirá las impugnaciones a la Comisión Ciudadana de Selección, que impondrá dispondrá de 5 para resolver cada caso. Los reclamos declarados inadmisibles podrán ser apelados directamente ante el Pleno del Consejo de Participación Ciudadana y Control Social. El Consejo Nacional Electoral aprobó la convocatoria para las elecciones seccionales y del Consejo de Participación Ciudadana y Control Social, que se van a celebrar el próximo 29 de noviembre. El organismo informó que el calendario establece que la inscripción de candidaturas se realizará entre el 2 y el 17 de agosto a través de su sistema en línea, mientras que el listado oficial de postulantes calificados para el Consejo de Participación será publicado el 24 de septiembre. En esta jornada, los ecuatorianos elegirán 23 prefectos y viceprefectos, 222 alcaldes, 909 concejales urbanos, 457 concejales rurales, 4.131 vocales principales de juntas parroquiales rurales y 7 integrantes del Consejo de Participación Ciudadana y Control Social. Acción Democrática Nacional, ADN, inscribió este domingo a sus candidatos en Pichincha para las seccionales, con un cambio de última hora. El exministro de Trabajo, Harold Burbano, fue inscrito como candidato a la alcaldía de Quito, mientras que Giovanna Oviria, quien inicialmente había sido presentada como precandidata para esa dignidad, ahora buscará la prefectura. Burbano se refirió al sorpresivo cambio que hizo ADN.
3: Bueno, en Acción Democrática Nacional, nosotros respetamos la democracia interna y también lo que la militancia nos pide. En estos momentos somos un gran equipo, lo único que hemos hecho es invertir los roles. Giovanna es una persona que ha trabajado mucho en la ruralidad y tiene un gran proceso junto a las juntas parroquiales, junto a todas las personas que trabajan en la ruralidad, por eso hacer un gran trabajo en la prefectura de Pichincha. Y yo, con la juventud que tenemos, con la experiencia, pero además con la capacidad de gestión que hemos demostrado en diferentes espacios, ahora vamos a hacer que Quito vuelva a ser esa capital majestuosa que teníamos. Así es, el día de hoy he inscrito mi candidatura por Acción Democrática Nacional para la alcaldía del Distrito Metropolitano de Quito.
0: El juez del Tribunal Contencioso Electoral, Joaquín Viteri, negó el recurso presentado por Washington Andrade y Leonidas Issa contra la decisión del Consejo Nacional Electoral, que rechazó entregar los formularios para la recolección de firmas para activar el proceso de revocatoria del mandato del presidente Daniel Noboa. La sentencia determinó que las resoluciones del Tribunal Contencioso Electoral cumplieron con las normas aplicables y por ello se ratificó la decisión que impidió el inicio de la fase de recopilación de respaldos ciudadanos. El pasado 15 de julio, el Pleno del Consejo Nacional Electoral resolvió por unanimidad negar el pedido, indicando que los solicitantes no justificaron el supuesto incumplimiento del plan de trabajo del presidente de la República. Tras la decisión del organismo electoral, el abogado Washington Andrade cuestionó la resolución y afirmó que el proceso continuará ante el pleno del Tribunal Contencioso Electoral, instancia que deberá revisar la sentencia dentro de la vía del contencioso electoral. Patricio Maldonado, juez del Tribunal Contencioso Electoral, ratificó la suspensión del Movimiento Amigo tras negar el recurso horizontal presentado por la organización política. El magistrado precisó que el recurso no procedía, ya que el objeto de las herramientas horizontales está reservado únicamente para las sentencias o los autos que ponen fin al proceso contencioso electoral. Maldonado sostuvo que el acto impugnado corresponde a un acto de sustanciación emitido el pasado 27 de julio, mediante el cual se negó previamente un pedido de nulidad formulado por el Movimiento Amigo, resolución que no tiene carácter de sentencia o auto definitivo.
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1: Vamos con nuestra primera entrevista. La firma del Tratado de Libre Comercio entre Ecuador y Canadá marca uno de los hitos más importantes para el comercio exterior ecuatoriano en los últimos años. Sin embargo, el reto apenas comienza. Lograr acuerdos que se traduzcan realmente en exportaciones, inversión y también empleo. ¿Está preparado el país para aprovechar esta nueva oportunidad o aún persisten obstáculos internos que puedan frenar su potencia exportadora?
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1: Nos acompaña a esta hora Javier Rosero, el expresidente de FedExport. Qué gusto, Javier, gracias por acompañarnos.
2: Lo propio, un gusto compartir con usted, Gisela, y con la audiencia.
1: Muchísimas gracias. A ver, Ecuador firmó este TLC con Canadá, ¿no? Pero todavía falta el proceso, entiendo que de ratificación, o ya está completado todo.
2: Sí, ahora en la fase de procedimiento se avecina, después de la firma, ya dos esferas que son importantes: una esfera de validación de compatibilidad constitucional, esto lo hace la Corte, y la siguiente, que es la esfera en la arena política, en donde la Asamblea tendrá que ratificar el acuerdo. En el caso de Canadá, habrá una validación por parte del Congreso, las validaciones jurídicas allá han transcurrido, y con eso nuestra expectativa como sector exportador es que podamos tener el acuerdo en vigencia en el último trimestre de este año. Y sobre todo, y un primer mensaje que creo que puede ser importante, la mano en su pregunta, Gisela, es porque para el país esto es extremadamente necesario por la estrategia de consolidación que buscamos los exportadores en Norteamérica. Más aún, particularmente con lo que está ocurriendo con la poca predictibilidad que tiene hoy el comercio internacional. Entonces, tender puentes de largo plazo con economías que pertenecen al grupo de las 20 más grandes, entre las cuales está Canadá, sin duda es fundamental. Y además porque nuestros competidores llevan más de 12 años de vigencia de acuerdo comercial, lo cual ha venido en desmedro del posicionamiento de nuestros productos en ese mercado.
1: Ahora, entonces, según lo que nos acaba de explicar, ¿qué tan urgente es justamente que se tramite y se concrete? ¿Y cuánto podría perder el país si es que la entrada en vigencia pasaría o se retrasa para el 2027?
2: Bueno, esa es una muy buena pregunta porque ahora la responsabilidad va a recaer sobre la Corte Constitucional de sintonizar con la necesidad que tenemos, como ustedes decían en introducción, de generar mayor captación de inversión, producción y por lo tanto empleo, y eso redundará en exportaciones. Pero creo que una cosa alrededor del sentido de urgencia que debe tener la agenda comercial no se circunscribe particularmente a lo que hoy estamos viviendo con el caso de Canadá, sino en general a la apertura de mercados. Y digo esto porque justamente mi anterior idea señalaba cómo nuestros competidores en la región, Chile, Perú, Colombia, por ejemplo, vienen entre 10 y 15 años de avanzados con esta agenda de apertura que en el caso de Canadá les permitió posicionarse en productos que son emblemáticos y competidores directos nuestros.
1: Justamente, ¿cuánto terreno, digamos, perdió Ecuador durante estos años y cuánto tiempo le va a tomar recuperar para justamente ir a la par con Colombia, con Chile, con Perú?
2: Estos son procesos de largo plazo. Por ejemplo, para dar una idea a quienes nos escuchan y que sea mucho más gráfico, los productos que Colombia, por ejemplo, no enfrenta arancel para ingresar a Canadá, hoy el Ecuador, sin el acuerdo comercial, todavía enfrenta entre un 7 y un 17% de costo de ingreso por arancel. En negocios internacionales, estas cifras pueden marcar la diferencia entre cerrar un contrato o no, sobre todo en productos que suelen ser bastante sensibles al cambio en los precios. Y estos son los productos que normalmente tienen mayor volumen porque hacen escala. Ahora, para dar otra idea alrededor de esto, nosotros como Federación de Exportadores habíamos calculado cuál es el grado de cobertura que tienen nuestros productos exportables con acuerdos comerciales en comparación con los socios en la región, porque eso nos puede dar una noción de qué tan adelante o qué tan atrás todavía nos mantenemos. Hoy ese indicador abarca alrededor del 65%, lo cual quiere decir que de cada $100 que exporta el país en no petrolero, 65 viajan libremente por el mundo sin arancel, gracias a que tenemos acuerdos comerciales como el de la Unión Europea, lo que se va a ratificar con Corea del Sur, lo que tenemos en la región, aquí en Latinoamérica. Pero nos falta todavía el otro 40-35%, en donde se encuentra justamente Canadá, Estados Unidos, Japón, otros mercados que hemos trazado como parte de nuestra estrategia de inserción internacional Y en lo que encontramos con nuestros competidores es que ellos ya están en este momento en un grado de cobertura del 90 al 95%. Entonces, esa brecha cada año que sigue pasando hace que el sector exportador enfrente aranceles que no son menores a los 300, 400 millones de dólares al año.
1: Ahora, el gobierno ha destacado que el 99.6% de la oferta exportable ecuatoriana podrá ingresar con arancel cero a Canadá, ¿no? ¿Cuáles son los sectores que realmente tendrán un crecimiento inmediato y cuáles pues necesitan mayor apoyo para poder aprovechar el beneficio?
2: Esto es muy positivo porque en efecto el trabajo que desarrollamos con el sector público para poder incluir todas las expectativas y de potencial que tenemos en el mercado canadiense derivaron en que este proceso sea relativamente muy, muy exitoso. Y eso es por la participación y el involucramiento que tiene el sector privado cuando forma parte del cuarto adjunto, que es básicamente esta instancia de respaldo técnico y de asesoría que ayuda a trazar la estrategia país y las líneas defensivas y ofensivas. Dicho eso, entre los productos que tienen mayor potencial para un mercado de las características del canadiense es sobre todo el mundo alimentario. Y en eso tenemos tanto frutas frescas, por ejemplo, que ya están ingresando al mercado canadiense, pero que hoy podrán expandir sus posibilidades, y alimentos procesados, toda la parte de la agroindustria. Estos esencialmente son los que enfrentan la mayor cantidad de aranceles. Siempre que en el mundo normalmente se trata de insertar productos elaborados, hay alguna barrera, tanto arancelaria o pararancelaria, que tiene que enfrentar. El acuerdo permite que estos procesos sean más expeditos, menos costosos, de mejor entendimiento entre las partes públicas para establecer protocolos de acceso. No se circunscribe solamente, sin embargo, a alimentos. Hay productos del mundo agrícola no alimentario, como el sector de las flores, por ejemplo, que venía con este rezago respecto a lo que nos pasaba con Colombia y que hoy finalmente logra equiparar la cancha de manera inmediata, porque vamos a entrar con 0% de arancel. Y si algo ha demostrado el sector exportador y particularmente el florícola es que cuando compite en igualdad de condiciones con países como Colombia, que tiene una fuerza productiva bastante importante en este rubro, nosotros podemos ganar mucho por calidad. En el ámbito manufacturero no es muy distinto el escenario, porque hay productos que en el Ecuador ya se están haciendo de la rama intermedia, elaborados de madera, plástico, metalmecánica y cerámica, por ejemplo, que ya están conectándose con el mercado canadiense y que pueden ayudar a insertarse en cadenas de valor. Si a todo esto le cerramos el paraguas, Gisela, con un nuevo sector que se está incorporando a la oferta exportable de manera muy decisiva, es el sector de servicios. Hoy tenemos jóvenes, mentes brillantes que se han sumado a esta creación de las nuevas ideas y llevarla al mundo de la exportación. Entonces, tenemos empresas de
1: estructura y trámites, ¿no? Problemas con los trámites. ¿Qué pesa más en este momento cuando nos toca competir, ¿no? ¿Pesan los aranceles o las dificultades internas que tenemos aquí en el Ecuador?
2: Muy buena pregunta, porque yo creo que esto nos deriva en una reflexión importante del momento que está atravesando el mundo. Y ese es un mundo en el que hoy se está entendiendo el relacionamiento entre los países de una forma totalmente diferente, pero por sobre todo no estática, sino completamente dinámica, y ahí el comercio internacional es tan dinámico como esto se está moviendo. Y esto significa que, por ejemplo, la agenda comercial de apertura de mercados da una muy buena señal para el Ecuador, porque los países, dada la volatilidad extrema que hemos tenido, sobre todo provocada por la política arancelaria norteamericana, buscan establecer relaciones que puedan dar algo más de previsibilidad y largo plazo. Entonces, definitivamente es positivo por eso, es positivo por el rezago que manteníamos con nuestros competidores, Colombia, Perú, Chile y los centroamericanos, pero también de la mano de eso entendemos claramente que el acuerdo comercial no es una panacea, porque cuando se trata de competir en términos de producción no hay una bala de plata. Esto solo funciona si tenemos compaginado una agenda interna que aborda justo los temas de competitividad que usted ha señalado. Hoy por hoy, indudablemente, uno de los mayores rubros que le absorbe recursos y esfuerzo al sector productivo es el tema de seguridad, y ahí estamos trabajando de una manera muy profunda con las autoridades, no solamente a nivel local, sino

0: Y justamente en un contexto de tanta incertidumbre mundial y de mercados que cada vez son más exigentes, ¿qué nuevos destinos debería convertirse en prioridad para nuestro país? ¿Y qué productos tienen mayor potencial de crecimiento, digamos, en los próximos 5 años?
1: Bueno, empiezo por los destinos, porque siendo o teniendo la situación que acabamos de describir, no hay un mercado pequeño para el Ecuador en este momento. Siendo nosotros un mercado limitado de 18 millones de potenciales consumidores, encontramos afuera toda posibilidad de expansión, y la clave para un país como el Ecuador en su sector exportador es escala, y por lo tanto todo país no suma escala. Evidentemente tendremos que ir priorizando agenda. Por ejemplo, Japón es un mercado extremadamente interesante en el Asia. El ministro de Relaciones Exteriores estará, entendemos nosotros, visitando el país como una señal de ese acercamiento continuo que hemos mantenido con los japoneses. Tenemos una agenda importante con la coalición de exportadores de Ecuador-Japón para impulsar esa agenda. Si nos movemos un poquito más hacia el Asia Central, indudablemente precautelar nuestros intereses que tenemos en mercados como China, Rusia, pueden ser importantes. Abrir nuevas plazas en Oriente Medio, por ejemplo, Arabia Saudita es un mercado muy interesante por el tipo de consumo premium, en donde no necesariamente se disputa el precio, sino la calidad, y el Ecuador ha demostrado el trabajo de estos años en poder ganar en esas plazas en la medida en la que tengamos un acuerdo que nos despeja la cancha para poder negociar de lado y lado. Si nos seguimos moviendo un poco más, en Europa hay que precautelar las condiciones que mantenemos gracias al acuerdo comercial, pero también cuidar mucho la posición respecto a terceros competidores que, sin tener acuerdo comercial, tratan de entrar al mercado europeo, y eso creemos que es un trabajo que tenemos que afianzarlo. Y finalmente, ya en nuestra región, Estados Unidos es extremadamente importante, porque si bien es cierto, acabamos de llegar a un acuerdo comercial hace poco, el acuerdo recíproco del cual se hizo noticia en estos mismos micrófonos, también hay otra realidad, y es que los productos ecuatorianos son los únicos en la costa del Pacífico que siguen enfrentando el arancel por no tener acuerdo comercial. ¿Qué ocurre con respecto a otros países? Los otros países competidores solo enfrentan la tasa que ha anunciado el presidente Trump. Ecuador enfrenta esa tasa más el arancel por no tener un acuerdo comercial. Por eso es que la presión para nosotros es doble. Y finalmente cierra un contexto importante lo que podemos hacer en Centroamérica. Productos de la manufactura, por ejemplo, tienen un potencial muy importante de ampliar la escala a 2 dígitos fácilmente en mercados como los centroamericanos y el Caribe, porque el tipo de industria que tiene el Ecuador cumple ya estándares norteamericanos, y por lo tanto es muy fácil asentarse y afianzarse en ese tipo de mercado centroamericano.
0: Ahora, luego de lo que hemos vivido en los últimos meses con el vecino de Colombia, los problemas comerciales que tuvimos, hoy se avizora algo mejor con el triunfo del presidente de la Estrella, pero hay sectores que han estado golpeados. ¿Cree que Ecuador y Colombia podrían armar un frente común, trabajar en conjunto para poder justamente enfrentar este reto de abrir nuevos mercados, tal vez con estrategias en conjunto a partir del triunfo de la Estrella?
1: Justamente esa última parte de la pregunta, Giselle, es hacia donde nos abocamos las dos organizaciones empresariales exportadoras de Ecuador y de Colombia. De hecho, yo recuerdo que en estos mismos micrófonos en FM Mundo tuvimos la posibilidad de compartir con el presidente de Analdex, que es la cámara gemela de FedExport en Colombia, en donde nosotros planteamos una agenda para poder fortalecer ahora el comercio, porque tal vez Ecuador y Colombia, y en general en los andinos, esta es la conducta, nos miramos como, primero, como competidores, y a veces solo como el mercado final. Es decir, si yo soy una empresa que le exporta a Colombia, solo miro en exportar a Colombia. Cuando tal vez una de las soluciones importantes es lo que usted acaba de decir. ¿Cómo nos conectamos para entre los dos poder montar sinergias que nos permitan buscar terceros mercados? Exacto. Porque finalmente el mundo para los dos está fuera. Y hacia allá es hacia donde nosotros estamos caminando. De hecho, estamos impulsando algunos proyectos en conjunto que van a empezar en el transcurso de las próximas semanas, ahora que se normaliza la relación. Uno de los aspectos fundamentales, creemos nosotros, es que la manera de llevar seguridad a la frontera es haciendo, y no solo a la frontera, sino en realidad a todas las provincias que tienen un vínculo productivo en nuestro comercio bilateral es llevando más producción, porque al final del día el desafío, dice él, es que podamos hacer que la vida formal de este país o de los dos países en este caso le pueda ganar espacio cada vez más a las actividades ilícitas, y eso solo lo conseguimos con más empresa, más empleo, más familias que encuentran un ingreso sostenible en la posibilidad de exportar.
0: Así es. Bueno, finalmente, si el TLC con Canadá representa, como usted dice, pues una oportunidad histórica, ¿cuál sería

0: el mayor error que podría cometer nuestro país, Ecuador, para no capitalizar este acuerdo y no convertirlo en lo que queremos, que es más empleo, inversión y desarrollo para el país?
1: Yo creo que dar una señal contraria en el camino en el que nos hemos ido perfilando en los últimos años de apertura comercial sería una señal gravísima, porque el país en este momento está dando un posicionamiento de imagen país de querer abrirse al mundo a través de acuerdos comerciales que también atraen inversiones. Por eso la responsabilidad de la Corte Constitucional en esto es crucial, porque no podemos dar un mensaje contrario si lo que más necesitamos ahora como precepto constitucional en el que todos estaremos de acuerdo es traer más capitales de afuera para poder generar más opciones de empleo y derrotar el problema que tenemos de inseguridad. Entonces, si es que tuviéramos un pronunciamiento en contrario, yo creo que esa sí sería una señal que pone en peligro ese y los otros acuerdos de la agenda comercial que probablemente tengamos en el futuro.
0: Yo le agradezco muchísimo por dar los detalles de cómo avanza la situación y lo importante que es para nosotros el abrirnos a otros mercados. Le agradezco muchísimo.
1: Al contrario, a usted, un gusto compartir.
0: Estuvo con nosotros Javier Rosero, presidente ejecutivo de la Federación Ecuatoriana de Exportadores, FedExport.
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0: Seguimos con nuestra segunda entrevista del día. Vamos a hablar de los incendios forestales que volvieron a encender las alertas en Quito mientras la ciudad está entrando en los meses de mayor riesgo. Las emergencias ya se multiplican y las autoridades pues advierten que detrás de buena parte de estos siniestros sigue estando las quemas ilegales de vegetación y de desechos. Una práctica que es prohibida, que no solo destruye cientos de hectáreas, sino que pone en peligro viviendas, vidas humanas y ecosistemas enteros. Está Quito preparado para enfrentar una nueva temporada crítica. Lo conversamos.
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0: Nos acompaña Esteban Cárdenas, jefe del Cuerpo de Bomberos de Quito. ¿Cómo está? Muy buenas tardes, gracias por estar con nosotros.
2: Gisela, buenas tardes, qué gusto. Un saludo a toda la ciudadanía que nos escucha en esta tarde.
0: Muchísimas gracias. En los últimos días, Quito ya ha registrado varios incendios forestales cuando apenas está iniciando la temporada, diría yo, más crítica del año. ¿Qué tan preocupante es el escenario que enfrentan hoy los bomberos y qué proyecciones tienen para las próximas semanas?
2: Gisela, yo quiero partir por algo de los datos
0: fecha
2: del 20 al 26 uh-huh. de julio. Que sería la semana inmediatamente anterior, tuvimos 6 incendios, pero del 27 de julio al 2 de agosto, 27 incendios forestales se produjeron. Un poco para dimensionar que hemos crecido prácticamente casi el 300% aproximadamente. Es parte de un poco cómo ingresa el clima a la ciudad de, no solamente a la ciudad de Quito, a la región interandina de nuestro país. Y esto viene ligado de una problemática que es recurrente. La vez anterior conversábamos. Voy a puntualizar los 5 incendios que se produjeron el día de ayer. Los 5 incendios son producidos por la mano de los seres humanos. Aquí no hay un patrón adicional, sea por de una manera inconsciente, inintencional, habitantes de calle en algunos lugares específicos, pero esa es un poco la dinámica, siendo la mayor preocupación la zona rural por prácticas que se tornan hasta normales, diríamos, en esta época. Y que es un poco lo que estamos viendo en imágenes. Esta es una problemática no solo de Quito, sino de toda la región interandina de nuestro país.
0: Pero usted dijo algo que preocupa, ¿no? Que estas emergencias son provocadas por los seres humanos, por quemas generalmente ilegales. ¿Quiénes siguen realizando estas prácticas y por qué, pese a las advertencias, a las sanciones, a las campañas que se han realizado, no logran erradicarse?
2: Para nosotros es un dato importante. Más de 4.500 personas han sido sensibilizadas en zonas de riesgo. Y quiero puntualizar en sitios puntuales. Valle de los Chillos, Valle de Tumbaco, poco la parroquia del condado y las zonas de Calderón, que son donde más se producen los incendios. Porque cada sector de la ciudad tiene su dinámica particular. Quiero ser muy sincero con lo que voy a decir. A veces siento que falta mucha empatía en ciertos sectores de la comunidad. Hay sectores que son muy comprometidos, que son parte del cuidado del ambiente, pero también hay ciertos sectores donde prevalecen cierto tipo de prácticas sin pensar en las consecuencias que generan las actividades que realizan y de una manera que no dimensionan lo que puede suceder cuando yo salgo a quemar los residuos de la vegetación en mi terreno a las 2 de la tarde con vientos de más de 50-60 kilómetros por hora en una pendiente y con una radiación solar que puede llegar a los 12 puntos sin ningún problema. Y creo que parte de ello, eso es un tema de corresponsabilidad. Hay más de 120 procesos administrativos sancionatorios levantados por la Agencia Metropolitana de Control en todos estos sectores. Eso en algunas zonas nos ayuda, pero definitivamente hay que amplificar los alcances y lamentablemente hay que decirlo, parece que el eje sancionador y punitivo es la única vía al momento para poder solucionar estos problemas.
0: Pero cuando ese tipo de quemas ilegales terminan convirtiéndose en incendios forestales, como ya nos ha pasado, ¿qué tan difícil es identificar y llevar ante la justicia a los responsables? ¿Hace falta, cree usted, tal vez endurecer las sanciones?
2: Dentro del proceso penal, Gisela, hay una particularidad. Nosotros tenemos que, cuando hacemos la denuncia formal ante la fiscalía, argumentar de manera documentada y sobre todo alinear a los posibles causantes. ¿Qué es lo que sucede en un incendio forestal? En muy raras ocasiones, yo diría que en un porcentaje mínimo, el responsable se encuentra en el sitio de la escena. Aún sea por temas, digamos que accidentales, peor aún si es que viene ligado a un tema doloso.
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2: Con un sol canijo.
8: ¿Sabías que una mala gestión del suelo puede afectar la rentabilidad y sostenibilidad?
2: Puntos. Este es un factor adicional que se suma, ¿por qué? Porque la vegetación se seca de una manera extremadamente acelerada, sobre todo en aquellos sitios donde la vegetación es más ligera. Estos factores están ahí, son permanentes. ¿Qué es lo que detona un incendio forestal? El factor humano. Eso definitivamente es un factor detonante que cambia dependiendo de los sectores. Entonces, ¿y a qué me refiero con esto? Zonas rurales, prácticas agrícolas, zonas urbanas en sitios altos, por ejemplo, sector de Velasco, en la altura de la parroquia El Condado, laderas del Pichincha, basureros o quebradas que se convierten en basureros, que es el otro factor, y en algunos casos no hay que descartar quemas intencionales en aras de causar daño o caotizar al sistema social de una ciudad. Eso es un poco como nosotros analizamos los patrones que hacen para que se produzcan y cómo se propagan y por qué se propagan los incendios forestales.
0: Otro tema es que también, el cambio climático nos ha afectado muchísimo, ¿no? Ahora los veranos son mucho más cálidos, mucho más intensos y fuertes, pero, por ejemplo, como ya sabemos que en esta época viene este calor, el sol intenso, los vientos que también propagan las llamas muchísimo, pero no existe la posibilidad de por lo menos en las zonas pobladas, ¿no? Porque no estoy hablando de las montañas que tienen difícil acceso y demás, pero en las zonas más pobladas que tienen tanta vegetación que se convierte en pajonales porque al final se seca tanto que recuerdo yo la vez del incendio forestal, la tierra estaba tan seca por la falta de lluvias que propagó fácilmente el fuego. ¿No existe la forma de, por lo menos en las zonas más pobladas, que existan sistemas de riego que ponga la municipalidad para no permitir que esas áreas se sequen tanto?
2: Tenemos ahí una problemática que hay que ser sinceros. La ciudad es muy longitudinal. Nuestra ubicación geográfica ha hecho que el crecimiento poblacional, pero sobre todo el eje constructivo, vaya ocupando zonas que por naturaleza eran rurales y ahora se hayan convertido en zonas urbano-forestales. Es decir, zonas urbanizadas donde tenemos ya gran suelos totalmente asentados en de crecimiento poblacional con prácticas eminentemente ligadas a principios agrícolas de la ruralidad. Ese es un factor. Al ser tan longitudinal la ciudad, hay que tener en cuenta algo. El porcentaje de área verde de Quito está sobre el 50%. Establecer un proceso de riego básicamente, técnicamente es imposible porque se necesitarían fuentes de agua, inversiones extremadamente grandes. Y al final del día, cuando tenemos este tipo de clima, diría yo, en la ciudad, como hablé de los rayos UV, por ejemplo, estación tiene la capacidad de secarse mucho más rápido de lo que nosotros podemos tener la capacidad de humedecer, como funcionan, por ejemplo, actividades agrícolas que nosotros vemos cuando salimos de la ciudad, donde tengo rociadores permanentemente regando. Al final del día terminan siendo ineficientes y seguramente la inversión no va a representar el beneficio que yo pueda obtener. Lo que hay que trabajar son en dos ejes. Lo primero, hay que trabajar en la conciencia ciudadana, eso me parece que es fundamental, entendiendo que el cambio climático que nosotros vivimos no se debe a los incendios forestales. Los incendios forestales siempre han existido. Desde que nosotros estamos 3 décadas, Néstor, siempre han existido los incendios forestales por la misma causa en sectores similares. Lo que ha cambiado debido al cambio climático es la forma como se propagan los incendios en la actualidad. Son mucho más drásticos, mucho más agresivos, temperaturas mucho más altas, y es un factor adicional que donde antes era bosque, ahora tenemos edificaciones, conjuntos habitacionales, que se genera un riesgo. Entonces, aquí hay que equilibrar qué es lo que hacemos las instituciones del manejo integral de riesgos y cuánto puede aportar la comunidad para cuidarnos mutuamente. Uh-huh. Nosotros, justamente en este ejercicio, por poner un ejemplo, Gisela, a nivel de conjuntos habitacionales, quiero topar el tema muy puntual. Se han verificado alrededor de 33 conjuntos habitacionales en las administraciones Los Chillos y Tumbaco en las zonas de mayor riesgo. ¿Y qué es lo que hemos hecho? Verificar la funcionalidad de los hidrantes para determinar cuáles están operativos, cuáles no, y trabajar con los moradores y con, digamos, que las administraciones de estos conjuntos habitacionales en las zonas de riesgo. Siendo así que, afortunadamente, hasta el momento, en estos sectores no hemos tenido ninguna afectación. Entonces, ¿se puede trabajar? Por supuesto que se puede trabajar, pero claro, las consecuencias de la propagación de estos fuegos, como se produce en el incendio del Quinche, debido a las condiciones que hemos hablado, a veces pueden contaminar zonas urbanizadas que ya salen de control dentro de un proceso técnico que nosotros podríamos realizar.
0: Pero Esteban, después de los grandes incendios que vivió la ciudad en los años anteriores, se anunciaron nuevas estrategias de prevención. ¿Se hizo realmente un cambio? ¿Se generó un cambio? ¿Aprendimos de esas lecciones y hoy podemos enfrentar mejor las emergencias?
2: Yo solo quiero puntualizar un ejemplo que me parece que vale la pena traerlo a colación. Nosotros tenemos un proyecto que se lo está realizando con la empresa privada, que es también importante resaltar el apoyo que hemos tenido de la empresa privada para la instalación de gabinetes contra incendios forestales, que es básicamente lo que tenemos de un gabinete contra incendios de un edificio, la idea trasladada en un hidrante en ciertos sectores. Y voy a detallar los 10 gabinetes que hemos entregado hasta el momento a raíz de los incendios del 2024. Mastodontes, Cocotó, Zambisa, Nayón y Chimbía, parte baja de González Suárez, Huápulo, Lumbicí, Casitagua y Conocoto Salvador Celi. Aquí están 10 gabinetes de incendios forestales con preparación comunitaria para que puedan responder de manera inmediata ante cualquier eventualidad, o que puedan hacer este sistema de humedecer la vegetación en caso de que exista un incendio en curso. De estas lecciones aprendidas hemos llevado instalación de gabinetes, construcción de planes de emergencia y mapas de riesgos, pero claro, es un proceso que tiene que ser sostenido. En algún momento conversábamos, Gisela, los procesos tienen que ser sostenidos. Si hay una idea que está dando resultados, que compromete a la comunidad, pues se la tiene que sostener en el tiempo para que pueda ser productiva.
0: Es que también entiendo que para enfrentarnos bien a estos problemas hay que aplicar estrategias desde todos los ámbitos, porque, por ejemplo, en el Valle de los Chillos nos cuentan que han crecido el número de construcciones de una manera alarmante y el tráfico cada vez es más denso. Si hay...
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0: En nuestras zonas de riesgo, ¿no? Yo le agradezco muchísimo y me gustaría cerrar con un mensaje para la ciudadanía. Esteban.
2: Mi querida Gisela, primero agradecerle el espacio y decirle a la ciudadanía que cuente con este cuerpo de bomberos que siempre está listo para responder en su beneficio, pero algo que es fundamental, creo que todos somos responsables del cuidado del ambiente. Si ven una quema, alguien que está realizando una quema, reportarlo de manera inmediata al 911, y obviamente lo que más siempre le pedimos es básicamente realizar ver la información a través de los canales oficiales, que creo que es fundamental.
0: Le agradezco muchísimo, Esteban, por la información. Y sí, combinarle a la ciudadanía de que colabore. No, cuando vea que el vecino cruzando la quebrada está quemando basura o restos de maleza, no diga, este no es problema mío porque está en su terreno, porque en segundos se va a pasar al suyo el incendio cuando se prenda todo el lugar. Así que hay que tener mucha precaución y responsabilidad, y la denuncia es importantísima. Muchísimas gracias, Esteban.
2: Gracias, Gisela, un abrazo y un saludo a toda la ciudadanía.
0: Muy amable. Estuvo con nosotros Esteban Cárdenas, jefe del Cuerpo de Bomberos de Quito.
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0: El presidente de los Estados Unidos, Donald Trump, dijo que las conversaciones con Irán se reanudarán este lunes, al afirmar que canceló un ataque masivo inminente de cara a llegar a un acuerdo que ponga fin al conflicto. El gobierno de la ciudad española de Ceuta elevó a 88 la cifra de personas que han aparecido sin vida como consecuencia de la entrada masiva de miles de migrantes producida el pasado 30 de julio. Más de 9 millones de cubanos permanecen este lunes sin electricidad tras un nuevo apagón nacional, el sexto que ha afectado a toda la isla en lo que va del año. Y el presidente electo de Colombia, Abelardo de la Espriella, aseguró que la desobediencia civil a su gobierno, anunciada por la oposición y por el mandatario saliente Gustavo Petro, busca desestabilizar la democracia a partir del 7 de agosto, cuando él asumirá el cargo. En ese sentido, de la Espriella hizo un llamado al país a no seguir legalizando lo incorrecto, lo ilegal y lo torcido. Con esto nos despedimos. Muchísimas gracias, como siempre, por su amable sintonía y que tenga una excelente tarde. Manténgase siempre bien informado con nosotros. Somos Notimundo de FM Mundo.
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4: Bienvenidos a una nueva tarde aquí en los 90.5 en Antena 1, donde el rock vive. Comenzamos una nueva semana. Hoy es 3 de agosto. Así vive tu tarde con todo el rock.

Estabas escuchando a U2 haciendo Calle de los Sueños, un nuevo single de la banda liderada por Bono, aquí en Antena 1 90.5, Vive Antena Rock. Tenemos una primera media hora con distintos estrenos a disfrutar.

era Steve Lacy, estabas escuchando Oh Yeah, otro de los singles, aquí en Antena Rock, hasta las 17 horas, todo el rock, donde el rock vive. Y si hablamos de rock, hablamos también de ellos, que regresaron con todos los Rolling Stones, en este caso, Yellow's Love. Aquí se escucha Yellow's Lover, perdón, los Rolling Stones, en este lunes, comenzando agosto, en Antena 190.5.

Cielo's Lover. Estabas escuchando la música de la mano de los Rolling Stones. Y aquí, en vivo, desde Budapest, puedes disfrutar de una versión increíble de Queen, de su single Radio Gaga. Disfrútala aquí en los 90.5 en vivo.

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canción. Una nueva media hora comenzó de la mano de Depeche Mode, It's No Good, aquí en esta edición de lunes 3 de agosto de 2026 en los 90.5, donde el rock vive. Te quedas con nosotros hasta las 5, no paramos. Sí, señores. Wake Me Up When September Ends. Se escucha Green Day aquí en Antena Rock.

Era Gorillaz aquí en Antena Rock desde el 90.5. Era Clint Eastwood. Aquí te hacemos compañía hasta las 17 cada tarde, disfrutando de grandes clásicos del rock día a día junto a ti en Antena 1 90.5.

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Era Save a Prayer. Estabas escuchando la música de la mano de Duran Duran en esta tarde de lunes 3 de agosto, en Antena 190.5, comenzando primer lunes del mes, ¿no? Con la mejor energía, Red Hot Chili Peppers y este, ¿recuerdas? Californication.

Era In Your Eyes, estabas escuchando la música junto a Peter Gabriel, este músico inglés que en el mes de mayo de 1986 lanzaba su quinto álbum de estudio en solitario llamado So, uno de los singles más exitosos también en la carrera de Peter Gabriel. Aquí en Antena Rock hasta las 17 horas nos encontramos junto a ti disfrutando de grandes canciones. Sigue con nosotros en los 90.5.

La agrupación liderada por Robert Smith, The Cure y The Walk, esta canción exitosa de la banda The Cure británica, te acompaña aquí en los 90.5 en esta edición que no se detiene. Sube el volumen, hay más clásicos de todos los tiempos. Vivimos la música junto a ti. Puro rock en Antena Rock.

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Así comenzamos a vivir juntos una nueva media hora, la última media hora de esta jornada de día lunes, de este 3 de agosto. Era Devil Inside, estabas escuchando la música de la mano de la banda australiana In Excess, con Michael Hutchence y Andrew Farris a la cabeza. Te quedas con nosotros aquí en tu tarde hasta las 17. Te hacemos compañía con puro rock desde el 90.5 Sledgehammer.

Así pasaba Everlast en Antena Rock y así llegamos al final de nuestra edición de día lunes. Mañana martes, a partir de las 15, si Dios quiere, como cada tarde, volveremos a encontrarnos en los 90.5 aquí en Antena Rock. Gracias por elegirnos, gracias por quedarte hasta el final de nuestro programa del día de hoy. Nos encontramos nuevamente, si Dios quiere, mañana. Chau, chau.

0: Los despedimos, pero el rock sigue vibrando en el aire. 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

0: Avanza la audiencia de juicio del caso Grillete en contra de Aquiles Álvarez por el presunto delito de incumplimiento.
1: Para el alcalde de Guayaquil por el presunto delito de comercialización ilegal de combustible. Su defensa cuestiona la teoría del caso Triple A.
0: 49 elementos de convicción se presentaron en contra del exministro José Serrano durante la reinstalación de la audiencia preparatoria de juicio por el magnicidio de Fernando Villavicencio.
1: El gobierno pone en marcha el plan de protección de Quito con el despliegue de miles de policías y militares para reforzar la seguridad en la capital.
0: El presidente Daniel Noboa recibirá este jueves a su homólogo argentino Javier Milei en una visita oficial en Quito.
1: Quito registra un aumento del 300% en incendios forestales durante la última semana. El jefe del cuerpo de bomberos lamenta la falta de conciencia ciudadana.
0: En el ámbito internacional, más de 65,000 evacuados y 700 casas arrasadas dejan graves incendios en el noroeste de Estados Unidos.
1: La crisis migratoria, el gobierno de Ceuta eleva a 88 el número de fallecidos durante la entrada masiva de personas a España.
0: Una jueza estadounidense fija para septiembre el juicio contra Alex Saab por lavado de dinero.
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0: A avanza en una etapa decisiva. La fiscalía ha pedido la pena máxima para el alcalde de Guayaquil por el presunto delito de comercialización ilegal de combustibles. Amigos de FM Mundo 98.1, bienvenidos a Notimundo Estelar. Les saludo a Fausto Yepes y junto a María del Carmen Álvarez les acompañamos los próximos 90 minutos con lo más destacado en las noticias de estas últimas horas. María del Carmen, buenas tardes.
1: Muy buenas tardes, Fausto, y amigos, como siempre, gracias por acompañarnos en este espacio informativo. Estamos iniciando la semana y también iniciamos un nuevo mes. Estamos lunes 3 de agosto. Revisemos enseguida nuestra agenda de entrevistas para hoy. Conversaremos con Mario Pazmiño, ex director de inteligencia del ejército. ¿Puede Ecuador frenar el efecto globo del crimen organizado en la región? Pues lo vamos a analizar en esta entrevista.
0: Estaremos también con Jefferson Pérez, presidente del Comité Olímpico Ecuatoriano, para hablar sobre las metas y ejes de gestión para fortalecer el deporte ecuatoriano. Daremos detalles.
1: Y con Jonathan Vega, periodista en Carchi, ¿se ha reactivado el comercio en la frontera? Pues lo vamos a revisar en esta entrevista. ¿Qué es lo que está ocurriendo en la frontera con Colombia en estos momentos? Luego, pues, de que ya ya finalmente pues se ha empezado a normalizar la situación comercial en la provincia. Y para nuestra audiencia en Cuenca, recuerden que Notimundo es retransmitido por Radio Antena 190.5 FM.
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0: últimos hechos delictivos en la capital ecuatoriana, el presidente Daniel Noboa anunció la activación del plan de protección de Quito a través de un video. El primer mandatario informó que ha dispuesto que se refuerce la vigilancia de la ciudad con 4.000 policías y militares adicionales.
1: He dispuesto el despliegue de 2.000 policías adicionales para reforzar la seguridad en los horarios y lugares donde más los necesitan los quiteños. En el ingreso y salida de los trabajos, en los colegios, en el metro, en las paradas de buses, en mercados, bancos, centros comerciales y barrios. Además, incorporamos 100 vehículos y motocicletas, 20 drones y reforzamos los controles en los accesos a la ciudad y en los sectores con mayor presencia de estructuras criminales. He dispuesto también la incorporación de 2.000 militares adicionales para fortalecer el trabajo conjunto con la Policía Nacional en los puntos más críticos y emblemáticos de la capital. A quienes creen que pueden intimidar al Estado y su capital, les digo una sola cosa: cada ataque tendrá una respuesta más fuerte.
2: Y a propósito de los operativos, hace pocos instantes se continúa con un operativo aquí en la Avenida de los Chiris y Portugal, ubicado al norte de Quito. Son cientos de efectivos de la policía que permanecen en este operativo con revisión de documentos, en algunos casos también revisión de automóviles y algunas acciones que han sido motivadas por parte del Ministerio del Interior. Hace pocos instantes también, en declaraciones del Ministerio, el ministro del Interior, John Reinberg, se refirió precisamente a los operativos en la capital ecuatoriana. Esto es lo que dijo hace pocos instantes. Escuchemos.

0: Bien, no tenemos de momento el audio, lo vemos ahí en imágenes a John Renberg, ministro del Interior. Esto es en un costado de la avenida del Parque La Carolina, en la avenida Los Chiris, acá cerca de la Portugal, entre Portugal y Eloy Alfaro, en donde hay cientos de policías como parte de estos operativos que se comienzan a dar en la capital en el marco de los hechos delictivos que han ocurrido durante las últimas semanas. Hay alarma por lo que ha ocurrido. Tenemos ya el audio, no sé, de John Renberg, a ver si le escuchamos en este momento al ministro.
1: Siguiendo las disposiciones del señor presidente de la República, en este momento están arrancando las operaciones en los 9 distritos de la ciudad de Quito. Tenemos más de 2.000 personas que van a trabajar y estos son los policías, los miembros de la Policía Nacional adicionales que van a trabajar a los 6.656 policías que tenemos aquí en la ciudad de Quito. Son operaciones que ya fueron dirigidas, van enfocadas a la seguridad en los distintos sectores, como lo mencionó el señor presidente. Van a estar trabajando en los turnos de 24 horas en las diferentes partes de acuerdo al mapa de operaciones del comandante general y el mando internacional de la República. A esto se suma también las operaciones por parte de Fuerzas Armadas, quien también ya se encuentra en los diferentes territorios, y estamos trabajando en forma conjunta para poder abarcar cada uno de los lugares de Quito. Hemos sido muy claros, Migración también está trabajando con nosotros. Vamos a hacer operaciones muy aparte de lo que ya se viene realizando, que son los Apolo, que son las otras operaciones distintas de la ciudad. Va enfocado a dar seguridad en la ciudad de Quito.
2: ¿Por qué se realiza esto, señor ministro? ¿Si tienen cifras de cómo ha aumentado?
1: Sabemos lo que quieren hacer, sabemos lo que quieren intentar, quieren mover en la ciudad de Quito, quieren molestar a la ciudad de Quito. Eso no lo vamos a permitir. Esto es lo que está orquestado, pero una vez más le va a fallar. Recuerden que en anteriores ocasiones, en una en particular, también lo intentaron y no lo pudieron hacer. Así que por eso hemos dispuesto, por eso el señor presidente ha dispuesto estas operaciones y nos hemos activado de una forma inmediata, en la cual el mando institucional y nosotros como ministros vamos a estar saliendo del territorio acompañando cada una de las operaciones que vamos a realizar.
0: Se denomina el plan Protección de Quito. Hemos escuchado las palabras del ministro John Renberg en ese momento en la avenida Portugal y Chiris, acá al norte de la capital. Continúa ese operativo con elementos de la Policía Nacional, de las Fuerzas Armadas. También hay el registro de varios de los vehículos que transitan por este sector. Vemos algunas de las autoridades en las imágenes que tenemos de lo que ocurre en estos instantes al norte de Quito. Algunos de los vehículos de seguridad, también la policía haciendo el registro respectivo, motocicletas que están circulando en varios sectores aledaños a esta zona, donde se lleva adelante lo que hemos dicho, el plan de protección de Quito, parte de los operativos que están en este momento, como hemos escuchado, comandados por el ministro del Interior, John Renberg. Vamos a seguir con la información.
3: Así es, y continuamos con más noticias, con más información. La Fiscalía General del Estado pidió la pena máxima para el alcalde de Guayaquil, Aquiles Álvarez, y otros 15 procesados en el caso Triple A por el presunto delito de comercialización ilegal de combustibles. La fiscal Ruth Amoroso acusó en calidad de autores directos a 7 personas y 6 empresas. A otros 7 lo señaló de coautores y a otro más como cómplice. En Notimundo al Día, Ramiro García, abogado de Álvarez, pues la teoría del caso.
4: Se demostró que Fiscalía se sustenta en un texto normativo inexistente para imputar el delito de comercialización ilícita de combustibles en frontera. El artículo 265 fue reformado en junio de 2025. El tema es que en octubre de 2025 la Corte Constitucional echa abajo esa reforma con carácter retroactivo. Y a eso se centró la acusación de la Fiscalía, en tratar de demostrar, que no lo pudo hacer tampoco, por cierto, pero en tratar de demostrar que hubo venta de combustibles en segmentos diferentes sin autorización. Ese texto nunca se considera vigente porque la Corte Constitucional lo declaró inconstitucional con efecto retroactivo. Pese a esto, Fiscalía y acusación insistieron en tratar de centrar su actividad probatoria y su argumentación alrededor de ese tema.
0: La audiencia de juicio en contra de 15 personas y 6 empresas procesadas se reinstaló la mañana de este domingo y tras más de 12 horas, el tribunal suspendió la diligencia y entró en etapa de deliberación. Luego de escuchar a cada uno de los abogados de los procesados, la fiscal Ruth Amoroso decidió no hacer uso de la réplica.
5: Con esto hemos concluido los alegatos de clausura. Consulto a la Fiscalía General del Estado. ¿Va a hacer uso de la réplica?
6: Señor juez, buenas noches. En virtud de que los alegatos de las defensas técnicas han sido en base a ofensas personales, institucionales y de situaciones que no han sido expuestas en la audiencia ante la imposibilidad técnica de sacar esa información en el contrainterrogatorio, Fiscalía no va a hacer uso de la réplica. Gracias, doctor.
5: Gracias.
3: Para el abogado Ramiro García, la actitud de la fiscal fue una estrategia para evitar la contrarréplica de la parte defensora.
4: Hubo 10 horas de alegaciones por parte de la defensa. Y Fiscalía no hizo uso de su derecho a la réplica. Y no uso el derecho a la réplica porque sabía que luego venía la contrarréplica. Y que esa contrarréplica iba a ser muchísimo más fuerte todavía. Así que realmente lo que hizo es ahorrarse un papelón, ¿no? Esto me recuerda a cuando el señor Aquiles Álvarez emitió su testimonio y Fiscalía y Acusación no hicieron uso de su derecho a interrogar. Porque fue una exposición tan completa, tan vasta, tan suficiente, que más bien tenían miedo de preguntar porque sabían perfectamente que si preguntaban Aquiles Álvarez pues los iba a despedazar con su respuesta. Esto lo mismo acaba de pasar acá.
0: Tras suspender el juicio, el presidente del tribunal del caso Triple A, Jorge Sánchez, informó que se notificará por escrito la fecha y hora en la que se reinstalará la audiencia para dar a conocer el fallo en forma oral. El delito de comercialización ilegal de combustibles se sanciona con una pena de 3 a 5 años de cárcel, pero la fiscalía solicitó al tribunal considerar los agravantes y por ello solicitó la condena de 6 años y 9 meses de prisión.
3: Este lunes, el fiscal general del Estado, Carlos Alarcón, explicó la razón por la que su testimonio no cabe dentro del denominado caso Triple A.
7: Escuché yo por medios de comunicación esta situación de que se me pidió mi testimonio, pero es algo que no cabe en el acervo probatorio, ni como prueba nueva, porque yo fui el fiscal, sí, precisamente, que actuó en ese caso. Y si vamos a aquello, entonces tendríamos que llamar a todos los fiscales a nivel nacional a que comparezcan a los juicios a dar sus testimonios, o a los secretarios, a los asistentes. Es algo que lo único que quisieron es mediatizar y arremeter en contra de la Fiscalía General del Estado.
0: Y además Alarcón rechazó los señalamientos de una supuesta persecución política en contra de Álvarez y de otras autoridades seccionales.
7: Escuché yo por medios de comunicación esta situación de que se me pidió mi testimonio, pero es algo que no cabe en el acervo probatorio, ni como prueba nueva. Hemos podido observar varias irregularidades en cuanto a los GADs, y en estas circunstancias es que los señores fiscales provinciales han procesado al señor alcalde de Esmeraldas, al señor alcalde de Pujilí, a la señora alcalde, si no estoy mal, de Jipijapa, sí. Y en este caso también, anteriormente, como ya le hablé, al señor alcalde de Guayaquil, y a un ex alcalde
8: de Camilo Ponce Enríquez,
7: que ningún señor agente fiscal se va a prestar para procesar a una persona sin tener los elementos de convicción necesarios pertinentes, así como ningún señor juez garantista de los derechos de los sujetos procesales se va a prestar para dictar una prisión preventiva sin tener los elementos suficientes para dictar aquello.
3: La audiencia de evaluación preparatoria de juicio del caso Goleada en contra del alcalde de Guayaquil, Aquiles Álvarez, y otros procesados por el delito de lavado de activos se difirió para el 5 de agosto. Esto debido al juicio del denominado caso Grillete que enfrenta la autoridad municipal al no utilizar el dispositivo electrónico al momento de su detención, el pasado mes de febrero.
0: La jornada de este lunes en el caso Grillete arrancó con la práctica de las pruebas solicitadas por la defensa de Aquiles Álvarez, que busca demostrar que el retiro del dispositivo electrónico no ocurrió de manera intencional el día de su detención. Julio César Cueva, abogado defensor del alcalde de Guayaquil, interrogó a 5 funcionarios y exfuncionarios del Servicio Nacional de Atención a Personas Privadas de la Libertad, SNAI, que estuvieron vinculados con la instalación del dispositivo y el seguimiento de las alertas generadas. Uno de ellos señaló que el primer grillete colocado en julio del 2025 presentaba inconvenientes en su funcionamiento. Otro funcionario explicó que durante la instalación del dispositivo fue necesario trasladarse fuera del domicilio del alcalde debido a problemas de conectividad. Pasadas las 17 horas, al concluir su alegato final, la Fiscalía solicitó al Tribunal de Garantías Penales la pena máxima en contra de Álvarez por presunto delito de incumplimiento de decisiones legítimas de autoridad competente.
3: Este lunes se reinstaló la audiencia preparatoria de juicio contra 7 procesados por su presunta participación en el asesinato del ex candidato presidencial Fernando Villavicencio. En la diligencia, que se suspendió hasta las 9 horas del martes 4 de agosto, la fiscalía expuso 49 elementos de convicción contra el ex ministro del Interior, José Serrano, señalado como uno de los autores intelectuales del crimen. Amanda Villavicencio, hija del ex presidenciable, destacó la importancia de esta etapa.
8: Para nosotros fue interesante cuando en el tema de materiales, de autores materiales, José Serrano no tenía nada que ver en esa situación, y él era protagonista de la narrativa, ¿sí? Eso era extraño, no entendíamos cuál era la forma en la que el señor estaba vinculado. Cuando empezamos a entender ya la complejidad de la estructura, nos queda muy claro. Estas personas están acostumbradas a mantener el relato. Ellos se creían intocables realmente, eran los duros y las duras de los relatos en el Ecuador. Entonces, están acostumbrados a eso. Me da muchísima pena. Sacan a la madre, sacan a las hijas. Creo que es difícil para estas personas asumir las responsabilidades, pero no nos sorprende. ¿Cómo pensamos que ellos iban a asumir la culpabilidad? Sería ridículo más bien pensar eso, ¿no? Nosotras hemos renunciado a cualquier clase de indemnización, pero lo que sí hemos pedido es que cuando haya sentencia, los criminales sean llamados a decir frente a todo el Ecuador: sí, nosotros asesinamos a Fernando Villavicencio.
0: Vamos con más noticias. Un total de 51 impugnaciones ciudadanas se registran en el concurso público para la selección y designación de la primera autoridad de la Fiscalía General del Estado, tras concluir la fase de recepción el 31 de julio. La jueza de la Corte Nacional de Justicia, Daniela Camacho, es postulante más impugnada con 10 registros. Le siguen Marisa Romero con 9 y el actual fiscal general, Carlos Alarcón, con 5 impugnaciones, además de Walter Macías con 4. La Secretaría General del Consejo de Participación Ciudadana y Control Social remitirá las impugnaciones a la Comisión Ciudadana de Selección, que dispondrá de 5 días para resolver cada uno de los casos. Los reclamos declarados inadmisibles podrán ser apelados directamente ante el Pleno del Consejo de Participación Ciudadana y Control Social.
3: El Consejo Nacional Electoral aprobó la convocatoria para las elecciones seccionales y del Consejo de Participación Ciudadana y Control Social, que se celebrarán el próximo 29 de noviembre. El calendario establece que la inscripción de candidatura se realizará entre el 2 y el 17 de agosto, mientras que el listado oficial de postulantes calificados para el Consejo de Participación será publicado el 24 de septiembre. En esta jornada, los ecuatorianos elegirán 23 prefectos y viceprefectos, 222 alcaldes, 909 concejales urbanos, 457 concejales rurales, 4,131 vocales principales de juntas parroquiales rurales y 7 integrantes del Consejo de Participación Ciudadana y Control Social.
0: El Movimiento Acción Democrática Nacional, ADN, inscribió este domingo a sus candidatos de Pichincha para las seccionales con un cambio de última hora. El exministro de Trabajo, Harold Urbano, fue inscrito como candidato a la alcaldía de Quito, mientras Giovanna Ovidia, quien inicialmente había sido presentada como precandidata para esta dignidad, ahora buscará la prefectura de Pichincha. Urbano se refirió al sorpresivo cambio de ADN.
9: Bueno, en Acción Democrática Nacional nosotros respetamos la democracia interna y también lo que la militancia nos pide. En estos momentos somos un gran equipo, lo único que hemos hecho es invertir los roles Giovanna es una persona que ha trabajado mucho en la ruralidad y tiene un gran proceso junto a las juntas parroquiales, junto a todas las personas que trabajan en la ruralidad, por eso hacer un gran trabajo en la prefectura de Pichincha. Y yo, con la juventud que tenemos, con la experiencia, pero además con la capacidad de gestión que hemos demostrado en diferentes espacios, ahora vamos a hacer que Quito vuelva a ser esa capital majestuosa que teníamos. Así es, el día de hoy he inscrito mi candidatura por Acción Democrática Nacional para la alcaldía del Distrito Metropolitano de Quito.
3: El juez del Tribunal Contencioso Electoral, Joaquín Viteri, negó el recurso presentado por Washington Andrade y Leonidas Sisa en contra de la decisión del Consejo Nacional Electoral, que rechazó entregar los formularios para la recolección de firmas para activar el proceso de revocatoria de mandato del presidente Daniel Noboa. La sentencia determinó que las resoluciones del Tribunal Contencioso Electoral cumplieron con las normas aplicables y por ello se ratificó la decisión que impidió el inicio de la fase de recopilación de respaldos ciudadanos. El pasado 15 de julio, el Pleno del CNE resolvió por unanimidad negar el pedido, indicando que los solicitantes no justificaron el supuesto incumplimiento del plan de trabajo del presidente de la República.
0: Tras la decisión del organismo electoral, el abogado Washington Andrade cuestionó la resolución y afirmó que el proceso continuará ante el Pleno del Tribunal Contencioso Electoral, instancia que deberá revisar la sentencia dentro de la vía contencioso electoral.
3: Patricio Maldonado, juez del Tribunal Contencioso Electoral, ratificó la suspensión del movimiento Amigo tras negar el recurso horizontal presentado por la organización política. El magistrado precisó que el recurso no procedía, ya que el objeto de las herramientas horizontales está reservado únicamente para las sentencias o los autos que ponen fin al proceso contencioso electoral. Maldonado sostuvo que el acto impugnado corresponde a un auto de sustanciación emitido el pasado 27 de julio, mediante el cual se negó previamente un pedido de nulidad formulado por el movimiento Amigo, resolución que no tiene el carácter

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11: A visualizar escenarios en los cuales necesita fortalecer la capacidad operativa de sus fuerzas armadas en la frontera norte.
12: Ahora, es evidente que hay las advertencias, muchos de los analistas en temas de seguridad han dicho que esta es una de las probabilidades, es una de las consecuencias posibles que puedan sentirse en nuestro país. Ahora bien, los sistemas de inteligencia en Ecuador, ¿están preparados para identificar si es que ocurre este ingreso de este de estas organizaciones o disidencias o ciertos elementos que podrían ser una amenaza para nuestro país? ¿Nuestro sistema de inteligencia está preparado para identificar estas amenazas?
11: Yo creo que está preparado, el sistema de inteligencia militar está preparado, yo diría al 100% para poder identificar. Esa es una cosa, pero otra cosa completamente adversa es que no existe un flujo de información entre los tres países comprometidos. ¿Quiénes son los tres países comprometidos? Colombia, Ecuador y Perú. Los tres deberían tener un sistema multidominio interagencial de fusión de inteligencia, no en áreas que puedan comprometer la seguridad de cada país, no, en estas áreas que son exactamente contra el crimen organizado, contra la amenaza que está planteada ahí. Este flujo de información les permite levantar, pues, áreas críticas, les permite levantar un componente que se llama orden de batalla sobre dónde se va desplazando estas organizaciones delictivas, y les permite también visualizar operaciones coordinadas entre los ejércitos para poder, pues, neutralizar, debilitar y destruir a estas estructuras narcoguerrilleras.
12: ¿Hay sectores en el país o provincias que estén con mayor riesgo? Y me refiero concretamente, evidentemente son las provincias fronterizas por un lado, pero otros sectores donde de alguna forma se pueda pensar es tierra fértil para el avance de estas organizaciones si es que llegan de los dos países.
11: Sí, las provincias fronterizas de Esmeraldas, Carchi, Imbabura son las que van a ser golpeadas, y por la parte del sur, pues la provincia de El Oro y la provincia de Loja. Sí, pero hay unas provincias que son eslabones del narcotráfico, y una provincia de esas es Pichincha. ¿Por qué Pichincha?

0: Es la ciudad de Quito. Por ahí atraviesan dos grandes corredores, que es el corredor del Pacífico y el corredor amazónico, y Quito se transforma sin querer, queriendo, como diría en una de esas locuciones, algún medio de comunicación lo planteaba así, pues sin querer, queriendo, se transforma en un centro o un nodo de el crimen organizado, un punto de redistribución de la droga hacia las otras provincias. Desde Quito, desde Pichincha, se conecta hacia la serranía, hacia la costa y hacia el oriente. Por lo tanto, esto facilita el engranaje del crimen organizado que viene desde Colombia y también viene desde Perú.
1: Al día de hoy, ¿hay alguna evidencia concreta de que nos pueda de alguna forma revelar o anunciar el hecho de que haya presencia ya de organizaciones de Colombia, de Perú? Quizá, y este es, insisto, una pregunta, los eventos recientes, este incremento de ciertos actos de violencia en la capital, ¿pueden ser una muestra de aquello? ¿Y por eso la reacción también de las autoridades?
0: No, yo creo que al momento no hay una evidencia concreta de desplazamiento de la narcoguerrilla colombiana hacia territorio ecuatoriano. No hay todavía eso, porque todavía no existe el posicionamiento del presidente. Lo que sí hay por parte del presidente de Colombia ya es un pronunciamiento sobre lo que va a hacer, pero no hay desplazamientos todavía. Por eso es que hay que ganar tiempo y podernos fortalecer en esta capacidad para poder detectar y poder fortalecer la frontera norte. Lo mismo pasa en la frontera sur, porque Keiko Fujimori dijo claramente que va a poner mano dura. Y mano dura es que las 26 organizaciones delictivas que están en la frontera con Ecuador, que están en el departamento de Tumbes, Yura, Sullana, en esa zona, y coordinando con las estructuras ecuatorianas, pues se transforman en una amenaza permanente para el Perú. Y por lo tanto, lo que van a hacer ellos es presionar. Al presionar, ¿qué va a pasar? Nuevamente se produce el efecto globo. Estas organizaciones van a pasar hacia el territorio ecuatoriano. La preocupación que tiene que existir en las autoridades, ¿tenemos la capacidad para poder contrarrestar esta acción de este desbordamiento, tanto de Colombia como de Perú, con relación al territorio ecuatoriano? Esa es la preocupación que tiene que estar al momento en la mente de todos los dirigentes de, en este caso, del Estado ecuatoriano.
1: Lo que uno quiere decir es que el efecto globo se va a producir sí o sí. La pregunta es únicamente cómo lo vamos a enfrentar.
0: Correcto. El efecto globo no es que no se va a producir, se va a generar, porque ninguna organización narcodelictiva, ni ninguna organización delictiva de crimen organizado se van a quedar ahí en su territorio para que sean destruidos. No, van a pasar hacia zonas que son mucho más confortables, son mucho más amigables, son zonas en las cuales no existe tanta presión. Por lo tanto, van a pasar hacia el territorio ecuatoriano. Eso está claramente establecido, porque así es el accionar. El problema aquí está en plantearnos, ¿somos capaces de contener esa arremetida? Porque hasta el momento solo hemos... combatido contra organizaciones delictivas que han... delictivas nacionales que están en la frontera, y una que otra incursión de pequeño valor en la frontera norte. No hemos visto, por ejemplo, columnas o frentes guerrilleros ingresando en su totalidad. Y eso es otra cosa completamente diferente.
1: ¿Qué nos hace pensar que en este contexto Ecuador es el que recibirá de alguna forma los efectos de este efecto globo, para valga la redundancia, y no, por ejemplo, en el caso de Perú haya desplazamientos hacia el sur, o en el caso de Colombia haya desplazamientos hacia el norte?
0: Dos cosas fundamentales. Primero, la ubicación geográfica del país. ¿Dónde va a ser la presión más grande que reciba la narcoguerrilla colombiana? En las zonas cocaleras. ¿Dónde están las zonas cocaleras? Departamento de Nariño y departamento de Putumayo. Esas dos zonas van a ser las más afectadas por la presión que va a ejercer el ejército colombiano con las dos o tres fuerzas de tarea conjunta. Van a presionar ahí fuertísimo. Por lo tanto, esa gente va a comenzar a desbordarse hacia territorio ecuatoriano. No solo la narcoguerrilla, también va a hacerlo la población que se ve en la mitad del juego cruzado, y eso pues también significa otro problema para el país. Por el lado peruano, yo no lo veo este problema tanto, que sea un desbordamiento masivo. No, solo va a ser un desbordamiento de pandemia.

0: medidas delictivas. Eso es lo que nos puede causar un problema.
1: Finalmente, Coronel Paz Miño, ¿cuán determinante podría ser esta alineación política que de alguna forma se encamina en una sola dirección hoy con Perú y Colombia y Ecuador, creo que en la misma línea? ¿Cuán importante es esta alineación política en un intento de lucha regional en contra del crimen organizado?
0: Yo creo que la alineación y la intención que tienen los gobernantes tanto de Colombia, de Perú y de Ecuador, es la correcta. Lo que sí hay que tomar en cuenta es que tenemos que prepararnos para que no tengamos un efecto adverso en esta decisión de combatir al crimen organizado. El efecto globo es una orientación de lo que va a pasar, pero si no nos preparamos nos va a coger bastante afectados. Pero si nos preparamos para ello, si tenemos sistemas de inteligencia integrados regionalmente, si tenemos una cooperación internacional, si tenemos un esfuerzo conjunto con los países, tanto Colombia como Perú, pues el efecto va a ser menor. Sin embargo, creo importante que las autoridades consideren estos tipos de análisis que se están planteando con el propósito de tomar las medidas necesarias, porque lo peor sería no creer que va a haber un desbordamiento tanto de Perú y de Colombia. Las fuerzas militares peruanas y colombianas van a ir con todo contra estas estructuras. Por lo tanto, lo que va a pasar es que estas estructuras van a entrar al territorio ecuatoriano. Tenemos que estar preparados para poder evitar eso.
1: Importante advertir, alertar y sobre todo prepararse para lo que pueda venir más adelante. Es evidente que el éxito de la lucha en contra del crimen organizado en Perú y en Colombia puede ser de una forma un riesgo para nuestro país. Y para eso lo que ha dicho el coronel Palmiño, estar preparados. Nuevamente, gracias por su tiempo, coronel, y gracias por haber estado con nosotros.
0: No, gracias a usted. Muy amable.
1: El coronel Mario Paz Miño, exdirector de inteligencia del ejército, hablando sobre el efecto globo del crimen organizado en la región. Esto es Notimundo Estelar, siempre bien informados.
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2: Coincidencialmente, es exactamente a los 30 años de haber ganado la primera medalla olímpica. Cuando me permitió la vida ganar una medalla y ahora ser un instrumento para que nuevos deportistas vayan por sus triunfos.
3: 30 años después, ¿cuál es el principal desafío? ¿Cuáles serían las principales decisiones que impacten al sector olímpico ecuatoriano? Que, como decíamos al inicio, ha venido por ciertas, no sé si llamarlas crisis, pero ha atravesado sin duda por momentos difíciles. ¿Cuáles podrían ser las primeras decisiones en este nuevo y enorme desafío, Jefferson?
2: La verdad es que si ustedes me permiten solo demorarme 40 segundos de hacer un análisis, en 1924 Ecuador compitió en la primera participación en Juegos Olímpicos. 1924. 1996 ganamos nuestra primera medalla olímpica. En el 2008 nuestra segunda medalla olímpica. Del 2008 tuvimos que esperar hasta el 2021 para ganar 3 medallas olímpicas. Y del 2021 al 2024 en París, ganamos 5 medallas olímpicas. Entonces, la verdad es que en resultados no existe duda que Ecuador ha tenido un crecimiento permanente, lineal, espectacular. Pero cuando existe mucho éxito, también uno quiere más. Y en eso a veces se genera inestabilidad. Entonces, las diferencias que tengamos entre instituciones, está bien tener diferencias. A veces entre los matrimonios tienen diferencias, pero hay que tener la sabiduría de superar esas diferencias. Y hoy en día, yo creo que lo que estamos poniendo es de eso. Todos del hombro, el gobierno, el Comité Olímpico, las federaciones ecuatorianas, la empresa privada, la fuerza técnica, poniendo el hombro para generar las bases estructurales para nuestros deportistas.
3: ¿Cómo le encuentra Jefferson Pérez al Comité Olímpico Ecuatoriano? Esta es una institución que está caminando a pesar de este crecimiento, que es evidente. El desarrollo del sector olímpico ecuatoriano ha sido evidente en cuanto a los resultados. No obstante, no quiere decir que eso no haya estado exento de problemas. Pero ¿cómo le encuentra el Comité Olímpico?
2: Con muchas más ganas, con mucho más compromiso que antes, porque estamos conscientes que esta primera parte del partido la perdimos y la perdimos todos por estas diferencias que existió entre cada una de las instituciones. Y también sí, es cierto que tenemos una preocupación por las circunstancias de los tiempos que estamos en contra para la participación en Juegos Suramericanos. O sea, los tiempos están en contra ahora, pero no puedo negar que existe un compromiso de todas las instituciones para poner el hombro, para poder llegar a los Juegos. Entonces, ¿cómo le encuentro a mi institución? Con muchos procesos que mejorar, pero también con muchos procesos desarrollados que han sido brillantes, porque los resultados lo dicen todo. Pero sin embargo, sí hay otras áreas en las cuales necesitamos apuntalar, y para eso es este llamado a las federaciones nacionales, este llamado a la empresa privada, este llamado a todos los involucrados, a la fuerza técnica, a nuestros deportistas, es decir, ven al Comité Olímpico, las puertas están abiertas. De hecho, estoy haciendo quitar algunas puertas ya, porque yo siempre soy abierto. Así que serán siempre bienvenidos.
3: Ahora, hay una experiencia personal de Jefferson Pérez en el deporte ecuatoriano, y esto tiene que ver con un desarrollo personal, con esfuerzos individuales, más que hayan estado orientados por un apoyo en sí de las autoridades o una política de Estado en cuanto al apoyo al deporte ecuatoriano. Y en esto seguramente coinciden gran parte de los deportistas que hayan conseguido medallas, no necesariamente en el ámbito olímpico, sino en otro tipo de certámenes a nivel mundial, pero en esto seguramente muchos de ellos, y con muchos que he conversado en su momento, han coincidido: la falta de apoyo por parte del Estado. ¿Cómo lograr revertir un poco esto? Que haya realmente un apoyo cierto por parte del Estado, por parte de las autoridades, en este caso el Comité Olímpico Ecuatoriano, y que no dependa única y exclusivamente de los esfuerzos individuales, algo que le pasó también.
2: A ver, yo creo que es importante considerar, Comité Olímpico Ecuatoriano es una institución técnica. Uh-huh. O sea, somos técnicos. Nosotros lo que hacemos es, de acuerdo a los reglamentos internacionales, les decimos a cada federación ecuatoriana, estas son las reglas que nos están pidiendo las federaciones internacionales Así que, ¿qué deportistas tienes? Y en ese seguimiento, le decimos a los deportistas, ¿cómo te estás preparando? ¿Qué necesitas? Vamos a la atención a los deportistas. Netamente técnica. Ahora, lógicamente, hay una institución, otra institución, que son la institución política financiera, que en este caso son los representantes del gobierno. Los dos juntos, trabajando juntos, podemos salir adelante. Siempre, siempre van a faltar recursos. Por eso es un llamado a la empresa privada. O sea, siempre nos va a faltar recursos. Y si ustedes me preguntan, oye, ¿qué pasó el siglo anterior cuando ganamos una medalla olímpica? No habían programas de alto rendimiento, no existían becas, no existía dinero para las federaciones ecuatorianas. Hoy, ¿existen programas para esas actividades? Sí existen. ¿Es lo mejor o estamos en la panacea? No lo estamos. Hay que mejorar. Pero cuando nosotros como institución técnica metemos el hombro, cuando la institución financiera mete el hombro, cuando la ciudadanía y la empresa privada dice, yo también quiero apoyar. Y a veces la empresa privada no significa solo dinero. Somos una institución técnica que llega a una empresa privada y nos dice, somos los número uno en tecnología y queremos apoyar al Comité Olímpico Ecuatoriano. Vamos a generar toda una renovación, innovación tecnológica en los procesos del Comité Olímpico Ecuatoriano. Nosotros qué vamos a decir, gracias, bienvenido seas. Entonces, cuando hablamos de apoyo, hablamos todas las aristas. No es el apoyo cuántos dólares o cuánto es lo que me vas a dar, sino cómo podemos recibir tu contribución.
3: Pero ahí radica precisamente la importancia del Comité Olímpico Ecuatoriano, de alguna forma como un ente, quizá, por ponerlo de esta forma, mediador entre los deportistas, el Estado, la empresa privada, por ejemplo, y esto que nos garantiza que en las siguientes competencias no lleguen deportistas ecuatorianos con problemas económicos, pensando quizá en cómo llegan a fin de mes cuando tienen que estar concentrados en una competencia y son deportistas de alto rendimiento.
2: Qué palabras tan sabias, qué palabras tan reflexivas, porque nuestro país lo mínimo que debe cubrir a sus deportistas es dignidad. Lo que ustedes acaban de comentar, mínimo es dignidad. Dignidad en estudios, dignidad en alimentos, dignidad en preparación social, porque nosotros como Comité Olímpico Ecuatoriano no solo nos interesa que nuestros deportistas puedan cumplir sus metas deportivas, sino se conviertan en esos líderes sociales que requiere nuestra comunidad. Líderes sociales que tengo niños, y perdónenme la expresión, pero lo digo con cariño, que están ahora viajando al campeonato mundial en Estados Unidos, campeonato mundial juvenil. Niños de 13, 14, 15, 17, 18 años que van a participar en eventos internacionales. Y son jóvenes, niños, adolescentes, que lo que están es en sus tiempos esforzándose, entendiendo lo que es la disciplina. Y luego cuando vengan la próxima semana trayendo resultados increíbles, el resto de la juventud les diga, yo también quiero ser como ellos. Y que no nos pase lo que lamentablemente pudimos ver en Guayaquil hace unas semanas anteriores, donde niños, lamentablemente, fueron captados por los grupos delincuenciales y ya vimos un desenlace. Entonces, el deporte es ese espacio espectacular de responsabilidad social donde nos permita formar líderes comunitarios que necesita nuestro país.
3: Y eso lamentablemente ocurre en Esmeraldas, en Guayas, como usted ha mencionado, también vemos en Manabí, vemos en Machala, vemos en Pichincha, en Carchi, en Cotopaxi, menores cooptados por grupos de delincuencia organizada, menores que pudiendo estar en alguna actividad deportiva, evidentemente estudiando, garantizado su salud, garantizado su educación, están en algunos casos con armas.
2: Y eso es una de las cosas que necesitamos cambiar. A nuestros chicos necesitamos darle, además, de zapatos de correr.
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9: Señoras y señores, bienvenidos a la edición nocturna del noticiario Antena 1, correspondiente a la fecha de hoy, lunes 3 de agosto de 2026.
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